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0: en el Tlacuache de los 40 de regreso. Sí, señor, y hasta aquí. Hasta aquí el Cirreyes para el concesionario del Tlacuache. Vamos a hablar, fíjense nada más, de qué. Y se lo voy a decir con mucha paciencia, porque estoy buscando el rey del programa.
1: Relaciones abiertas.
0: Me encanta.
1: Claro.
0: Me encanta este tema. Se habló. Puede que pase. Puede que pase. Sería mejor para todos. Vamos a un corte. Regresamos en el Tlacuache de los 40. Allá.
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3: La temperatura, 19 grados.
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0: allá con el concesionario, uh-huh, invitado especial, Andy García, que está aquí en Diablópolis.
1: Oh, sí. Oh, oh, oh, yeah.
0: Y nada más y nada menos que la profe. La profe, ¿eh? Siempre nos regaña nuestra querida Elsie Reyes.
2: Aquí estamos, y además feliz. Oye, sí, hoy vamos a hablar de uno de mis temas favoritos.
0: Así es, relaciones abiertas, como no lo, y bien, no lo tocamos dos semanas antes.
1: Maestría y doctorado hay, ¿eh?
2: Maestría, doctorado todavía no hay. Elsie. O sea, en sexología me refiero.
1: Ah, muy bien, muy bien.
2: Pero maestría y doctorado en relación abierta, ahí voy.
0: Dos semanas antes, me lo hubieras dado.
2: No, mi vida, pues es que...
0: ¡Quedó la cara!
2: Tenías que vivir la experiencia primero. ¿Has tenido alguna relación o vínculo abierto? Que primero hay que diferenciar.
0: He sido
2: relación
0: parte.
2: Abierta y vínculo abierto.
0: Sí. O sea,
2: has sido parte. ¿A qué
0: te refieres? Vínculo.
2: ¿Ok?
0: Uh-huh. Vínculo, digo.
2: Ah, pero bien,
0: o sea... ¿Con quién estuve? Tuve una relación abierta con su güey.
2: Ah, ¿y tú eras?
0: Yo era.
2: Ok.
0: Ah, bueno, como el aceptado.
2: Exacto.
0: El Elsie.
2: Esa
0: Elsie Reyes. Está aquí.
2: Pues diferenciando justamente vínculo y relación abierta.
0: Sí, o sea,
2: vínculo es,
0: sí,
2: estamos saliendo. Es decir, nos estamos conociendo, estamos viendo qué tantas compatibilidades.
0: Eso me gusta, fíjate, ay, porque luego tuve la osadía, uh-huh, de decir, ¿quién es mi mamá? Y a lo mejor, cuando estábamos saliendo, a lo mejor no había tanto peso.
1: Ajá.
2: Pero en realidad lo que sí es importantísimo puntualizar de los vínculos es que los vínculos pueden ser abiertos o cerrados, y eso se tiene que negociar desde el momento cero, desde que estamos en primeros dates, porque
0: primeros datos,
2: exactamente, primera cita, saliendo, etcétera. ¿Y qué es un vínculo? ¿Qué es un vínculo abierto y qué es un vínculo cerrado? Una cosa es que tú y yo estemos saliendo sabiendo que no tenemos el objetivo de que tengamos una relación de
0: la pareja. Pasamos bien, tenemos buen sexo, uh-huh, nos vamos a chupar tú y yo hasta el lugar donde
2: probablemente nos
0: la pasamos cañón, acabamos acá, tal, y la pasamos increíble, fue una noche, uh-huh, sensacional.
2: Pero nos vemos de manera frecuente, por eso ya estamos hablando de un vínculo, no es un one night stand, no es una acogidita de una noche. O sea, un vínculo es dos personas que acuerdan con todas las letras y todas las palabras que van a salir, conocerse, pero que no tienen el objetivo de llegar a una relación de pareja.
1: ¿Y qué pasa cuando uno de ellos, sí, la palabra es se encula, porque
2: ajá, se enamora también, se enamora,
1: sí,
2: y se encula, porque son, digamos, dos figuras muy parecidas.
1: Sí, claro.
2: Ahora, el punto es que justamente los vínculos se tienen que vivir en presente, como yo siempre le digo a mis pacientes en terapia. O sea, hoy estamos saliendo, hoy nos gustamos, hoy hemos decidido que no queremos ser pareja. ¿Y a qué me refiero? Que es muy importante puntualizar en el vivimos en el presente, porque el que tú digas, pero no estoy cerrado a ello, pero tal vez más adelante, solo generarle expectativas a la otra parte. Y si la otra parte sí está esperando que tarde o temprano esto se convierta en una relación de pareja, ya estás generando ahí pues una herida previa. Ya sabes que esa persona va a darse con todo y romperse el corazón.
1: Claro.
0: Claro.
2: Yo soy de la estatura de Anato Roja.
0: No, de hecho, fíjate que si te vi, mi impactor es mucho más chupadita que Anato Roja.
2: Es que ya traía botas y yo traigo tenis. Pero déjame que pierda el hilo.
0: Vamos a hablar de enanismo.
1: Mismo. Oye, ¿y esto se debería establecer el sí antes, o sea, chocar carritos? Pero se debe establecer antes de chocarlos.
2: Ajá, definitivamente.
0: Muy difícil.
2: O sea, porque si
0: llego
2: con la expectativa de que yo en este momento no quiero tener pareja, y por lo tanto, ¿a qué me refiero con abierto? Y esto aplica tanto en relación ya de noviazgo, y ahorita vamos a relaciones de noviazgo y matrimonios abiertos, pero en vínculos abiertos, el punto importante y focal es que no existe la exclusividad sexual y o emocional. Es decir, yo te digo, mira, me encanta salir contigo, me la paso bomba, me gustas un montón, pero en este momento no quiero una relación y no eres la única persona que veo. Es decir, y o puede ser que me vea con otras personas, lo cual automáticamente a ti te abre el abanico de si tú sales con otras personas, pues venga, ¿no? De eso se trata el vínculo abierto.
1: Okay.
2: Pero no es una relación. Pero sí, aquí me gritas subrayado y pónganlo en un post-it pegado en sus calzones. No por ello no te cuido, no respeto tus tiempos,
0: no pido tu salud física, como, sexual si y emocional. Si yo no quiero, pues es no, no es no.
2: Exactamente, ¿no? Pero, o sea, lo que me refiero
0: sí, es que no te maltrate. Eso, o sea, no, pero a lo mejor es de, ¿sabes qué? Sí, pero yo también a lo mejor tengo el poder de decir, con él o con ella sí.
2: Exactamente, o sea, sí.
0: Con él o con ella no.
2: Exacto. Y si en el andar ambas partes acuerdan, porque a eso le llamamos actualización. O sea, digamos, llevamos 3 meses dateando en un vínculo abierto. Quizás ni nos preguntamos, tú has abierto tu puertita, yo tampoco, no sé, nada. Pero si una de las partes tiene todo el derecho de decir, oye, yo quisiera que esto avance a la otra parte, o sea, sí me gustaría ir más allá y que intentemos ser pareja-pareja, puede ser abierta o puede ser cerrada, y eso también es parte de la negociación, ya se decidirá. Pero si una de las partes no está de acuerdo en entrar en un vínculo de full, lo tiene que estar puntualizando y actualizando constantemente.
0: ¿Cómo lo tuviste, o sea, esta plática?
2: Hace 2 semanas. Pues,
0: 4 semanas.
2: Ay, mi amor, chale. Ahorita te damos una sobadita de despecho. Y ahora, hablando de relación de pareja abierta.
0: Hola, sobadita de despecho, ya me dejaste pensando.
2: En tu corazón, no te voy a agarrar nada
1: físico. En el chakra corazón. Ay,
2: chakra sí, corazón, no, con plática, pensar, no, terapia y quizás
0: espanté,
2: una cubita.
0: Me
2: espanté,
0: güey.
2: Eso quisiera.
1: Mira, con pomadita.
2: Eso pides un limosna. Bueno, la relación de pareja. Ya se está, ya está sacando el lubricante. Que no sacas el lubricante, diablo, todavía no.
1: Guárdalo.
2: Guarda el lubricante.
0: Embajador de Prudence.
1: Uy, qué gran comercial.
0: De hecho, les
1: qué
0: comercial. Marzo,
2: de hecho, ya, que nos pasen
0: se una acaba de pagar marzo.
2: Exacto. El punto importante es, una relación abierta ya tiene otros bemoles muy distintos. O sea, una relación de pareja que puede ser noviazgo, concubinato, matrimonio. Y siempre existe la posibilidad de abrir una relación. ¿Qué es lo que se debe puntualizar para ver la posibilidad de abrirla?
0: Y que haya un respeto y que haya algo que haya organizado. Acuerdo.
2: Es muy complejo y te puedo decir, yo he acompañado a muchas parejas en su proceso de abrir su relación, sobre todo matrimonios, matrimonios con hijos, matrimonios de 20 años juntos, etcétera. Y tú dices, ¿en qué momento se les ocurrió? Porque, pues créeme, es puede ser una estrategia increíblemente amorosa y profundamente respetuosa, pero no llegas a abrir la relación porque, digamos, dices, ay, es que mira, de todas formas mi marido siempre me está poniendo el cuerno, entonces mejor abrimos la relación para que por lo menos ya sea consensuado. No, esas no son razones. Vamos a darnos el permiso de poner el cuerno, no es darnos el permiso de poner el cuerno, es aceptar ambas partes que no somos o no queremos ser monógamos, pero que nos amamos, queremos continuar con nuestra relación y nuestra relación está tan fuerte que queremos darnos completa libertad.
1: Básicamente no hay reclamos, es un acuerdo. Tú puedes, yo puedo y nosotros
2: es pues, una manera de decir nos amamos tanto que quiero tu libertad absoluta, o sea, la puerta está abierta, tú decides si la usas o no.
1: Wow.
2: Y probablemente a veces nunca la usan. No se trata de, bueno, ya está abierta la relación, ábrete el Bumble, ábrete el Tinder, sal a ligar, a ver a todas las que puedas. No, es un, estamos reconociendo que nos amamos, queremos continuar con esta relación. Somos una pareja.
0: A veces siento que no pasa nada. Es como nada más sentir que tienes esa libertad. Como cuando estás a dieta.
2: Exacto.
0: Un comercial de sincronizadas. Y entonces lo sientes como,
2: un comercial.
0: Pero igual si dices, bueno, estoy cuidando. Y si me quiero chingar mi sincronizada, me la chingo.
2: Exacto.
1: Sé que puedo.
0: Sientes esa ansiedad por hacerlo.
2: Pero
0: el saber que sabes que puedes te da como esa libertad y pasarla chido.
2: Exacto. Y de alguna manera, desde un punto de vista
0: cognitivo,
2: filosófico, etcétera, es como un saber.
0: De haber sabido.
2: Esto nos da absoluta libertad y estamos porque realmente porque queremos. Porque estadísticamente hablando, el 90% de las parejas longevas, o sea, de más de 7 años, se han puesto los cuernos. Ya sea físicamente. Ya sea físicamente, mentalmente, o sea, en redes, etcétera.
0: Era algo, una fuga también, ¿no?
2: Exacto. O
0: pero es lo que yo creo que es más
2: controlado.
0: No es porque como lo hagas. falso. ¿Por qué? Es porque sientes una libertad que a veces, pues, uno la necesita, somos humanos.
1: O sea, si
0: la, yo ya no pienso tener más relación.
1: La carne es carne, sí la vas a tener, tranquilo.
0: Sí, pero,
1: y mira, mientras, date grasa al cuerpo lo que pida, ¿estás de acuerdo? El señor. Mientras haya un acuerdo.
2: Mientras haya un acuerdo.
0: No,
2: y ambas partes hayan entrado a la dinámica convencidas.
1: Exacto.
2: ¿Por qué? Porque la monogamia es una decisión. Hay una frase que yo amo de Judith Eve Lipton, que es una psiquiatra, psicóloga, y que dice,
0: la del té.
2: Que dice, mira, la monogamia no es natural, pero es posible. Caminar es natural, patinar no, pero es posible.
1: Claro.
2: O sea, la monogamia es una decisión.
0: Volar diaria.
2: Por supuesto, volar que podemos ser monógamos, pero si yo decido, yo sé, y ya he tenido otras relaciones en donde me he descubierto que no soy monógamo, y mi pareja tampoco lo es, podemos sentarnos como adultos,
0: hablarlo,
2: y llegar a acuerdos
0: porque también
2: que
0: no
2: nos
0: para,
2: bien, o sea, a los dos.
0: Ok. O sea, yo he tenido relaciones, a ver, quiero ser monógamo, y mi pareja quiere ser monógamo,
2: okay,
0: pero la misma pareja no me deja ser monógamo porque no confía en mí.
2: Ay,
0: ¿a
2: no.
0: qué te refieres? O sea, eso me pasó hace 5 años.
2: O sea, que por celarte tú le pusiste el cuerno, no. Así ya
0: no,
2: es un texto, mi amor.
1: De mí no vas a estar hablando tampoco.
0: Yo nunca he puesto el cuerno. ¿Ves cómo ya te estás poniendo?
2: No entendí.
0: Sí, que no hay una cosa. O sea, que yo sí me siento monógamo. Estoy feliz. Pero igual la otra parte.
1: No confío en ti.
0: No confío en mí.
2: Pero si estaba siendo monógamo.
0: Estaba siendo
2: monógamo. No pusiste cuerno.
0: Nunca.
2: Entonces realmente fuiste monógamo.
0: Claro.
2: La persona tenía otros temas que atender en sí misma.
0: Exactamente.
2: Porque pues en realidad. Pues,
0: hace 10 años pasó esto. Perdón, 15. Mi querida Elsie, gracias. Te queremos.
2: Ya, es que hoy con la visita de Ana Torroja se nos fue el tiempo muy rápido.
0: Así es, ya sé.
2: Pero rápido, no voy a hacer que
0: para.
2: No
0: es cierto. Ahí nos da chance para la rola cacuachera.
2: Todavía tenemos tiempo para la rola
0: cacuachera. Mujeres chingonas.
1: Daría también como paso, perdón que retome, como un poquito caerle, la línea es muy, muy delgada como para caerle al zunguerismo, ¿no?
2: No, es que son figuras distintas.
0: Distinto, ¿no?
1: O sea, ay, pero que
2: digamos que las diversidades también relacionales.
0: Es una, o sea, que le baje tres rayitas, ¿no?
2: Pero tienen tres troncos principales.
1: Claro.
2: Es relación abierta, swinger y poliamor. Y de ahí se van muchas otras ramas.
0: Oh, ya tú dices.
2: Pero swinger es intercambio de parejas.
1: Claro.
2: Viene de la idea de querer saber y o ver a tu pareja teniendo relaciones sexuales con alguien más, juntos o separados, poliamor, que ya lo hablaremos otro día.
0: Estás on fire, Andy.
2: Exacto, poliamor es en donde ya hay un intercambio afectivo, emocional, y que todas las partes lo
0: saben. Todas las partes lo sienten.
2: Exactamente, y todas las partes son, o sea, pues se pueden hacer hasta familias poliamorosas.
1: Qué interesante. Me encanta lo que haces, Elsie Reyes, que deben saber que la conozco. ¿Te acuerdas cuando ibas a la casa de elegir?
2: Ajá.
1: Wow, yo la admiro, claro.
0: ¿Te acuerdas?
1: Sí, la admiro,
0: bueno,
1: y la
0: que irnos respeto. Porque el tiempo
2: sí,
0: se
2: ya,
0: está
2: ya
0: yendo.
2: Sí, ya, ya.
1: Seguimos platicando.
0: Platiquen ustedes de su época.
1: Un cafecito.
2: No, un cafecito. Sácate unos mezcales, mi amor.
0: Respeto aquí, por
2: eso a todos, tlacuaches.
0: Te queremos, mi querida Elsie Reyes, tus redes.
2: Elsie Reyes MTZ en Instagram.
0: Y en todas partes, ¿no?
2: Y en todas, entren a Instagram, está todo en
0: ¿sigues con nosotros?
1: Por supuesto, banda tlacuachera.
0: Vamos a... ¿En qué?
3: Una rolita.

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1: Un maestro falleció en el plantón que mantiene la Coordinadora Nacional de Trabajadores de la Educación, la CENTE.
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0: mejor parte. ¡Qué horror! ¿A qué vamos? ¡Ay! ¿Quieren boletos? Ya. ¿Sabe qué? Le voy a decir esta cosa. Ando despechado, así que quien marque, Camilo Séptimo, tiene que responder una pregunta nada más y se va a llevar. Llevamos, esto es el 28 de mayo, para hacer los deportes. Llevamos como unos medio año dando regalos, así que de Camilo Séptimo. No está llegando, vamos a ayudarles. Ya sea que quieran los boletos porque son fans de Camilo Séptimo o que quieren llevar el pan a su mesa. Bueno,
1: mi figura no le faltan. Le sobran.
2: Enorme.
0: Enorme.
3: Cumplió con el protocolo y aparte es una forma de.
0: Le sobran, no le faltan. Le sobran o le faltan. Elegante. ¿Cómo te llamas?
1: Gatúbela.
0: Che, Gatúbela. ¿Sabes que Gatúbela es la que más habla para el confeccionario?
1: Yo estoy muy triste porque no me abren el micrófono de mi sección.
4: Cuando quieras, yo te respondo todas las dudas, mamacita, todas.
0: No, aguas, porque tiene muchas, Gatúbela. Y muchas seguridades también, ¿eh? Te puede dar 7 vueltas, Gatúbela, nada más te digo.
4: ¿Quién sabe? El currículum es amplio.
0: Gatúbela, ¿en cuál votas? Ah, no, ¿verdad? Todavía no llega.
1: Abuela de Camilo.
0: A ver, Gatúbela, ¿sí eres fan de Camilo Séptimo o vas a ir a la puerta 2 a decir que sola no le falta?
1: A ver, échamelas.
0: Ok. No. Ahí te va, ¿eh? ¿Cuál es la número 1 de los 40?
1: Baby Doll de Dominic Fike.
0: Es una respuesta correcta. Allá ganó, porque prometí que la primera se la daba.
3: ¿Sabes por qué?
0: Por Camilo Séptimo.
1: ¡Ay!
0: Echando una.
3: ¿Quién es ganadora?
0: Ese día, 28 de mayo, Palacio de los Deportes, el Domo de Hierro. Lo verás a lo lejos, con el sol. Vamos a gritar gay. A tu velado.
3: ¿Tienes con tu imaginario?
0: Porque sabemos. Exacto. Que Batman
1: no sufre. Tengo. Ahorita no tengo.
3: Lleva a tu amiga.
0: Lleva a tu amiga. Y pues ya, diviértanse.
1: Vamos,
0: ya te llevo los boletos. No tengo tiempo. Necesitamos la rueda de tapachera. Mi querida Gatúbela, viene la parte más difícil. Que no cuelgues y que Morocco te tome los datos correctamente.
1: Ok.
0: Ya claro. Tiene una fallita de Morocco. Ahora sí. ¿Por qué? A la rolita, una rola, porque viene la rolita tlacuachera.
4: Voy a
0: mujeres chingonas.
4: Ahora sí.

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17: Tienen más de 4.000 años de historia. ¿Pero sabes realmente qué contienen las salchichas que pones en tu mesa? Hoy te traemos el estudio de calidad de salchichas. Quédate para conocer todo sobre él.
1: Revista del Consumidor. Las salchichas son un alimento cotidiano en la despensa de muchas personas debido a su accesibilidad económica y practicidad. Pero, ¿sabes cuál es el origen de este embutido? Este se sitúa en Mesopotamia, en el año 2000 antes de nuestra era.
17: Hoy en día, las salchichas están hechas principalmente de carne y agua. De hecho, el agua puede representar hasta el 70% del producto final. Dependiendo del fabricante, también se les llegan a adicionar harinas, féculas, almidón o soya.
1: En el mercado existe una gran variedad, pero hay un detalle al que debes prestar mucha atención. ¿Sabes cuál es la diferencia entre una salchicha con pavo y una de pavo? Suena casi igual, pero no lo es. Cuando la etiqueta dice con pavo, significa que es una mezcla de pollo y pavo. El fabricante está está obligado a declarar qué porcentaje de pavo le añadió. En cambio, si dice de pavo, significa que toda la carne que contiene proviene exclusivamente de esta ave. Eso sí, tome en cuenta que la cantidad total de carne en el producto siempre dependerá de la fórmula de cada marca.
17: El Laboratorio Nacional de Protección al Consumidor revisó diversos productos para verificar sus aportes nutrimentales y el cumplimiento de su regulación. Se analizaron 37 productos, 8 viena o tipo viena, 7 de pavo, 7 con pavo, 1 de pechuga de pavo, 3 para hot dog, 3 de pavo para hot dog, 2 con pavo para hot dog, 4 Frankfurt y 2 para desayuno.
1: Se verificó toda su información comercial, la cual se encuentra en las etiquetas de cada producto. Estas tienen que cumplir con los requisitos de la norma oficial mexicana.
17: También se evaluó su calidad sanitaria, verificando la ausencia de agentes patógenos, como la salmonela, ya que son un riesgo para la salud.
1: Asimismo, se determinó la cantidad de nutrientes, como proteína, grasa, carbohidratos y agua. Estos nutrientes son esenciales para el funcionamiento de nuestro organismo, ya que le proporcionan energía.
17: Igualmente, se verificó que su contenido no excediera la cantidad de nitritos permitidos. Estos se utilizan como conservadores para inhibir el crecimiento de bacterias dañinas y mantienen el color rosa de los embutidos.
1: Se determinó la presencia de sodio y se verificó que coincidiera con el contenido declarado en la etiqueta. Finalmente, se calculó el aporte calórico por cada 100 gramos de producto.
17: Los resultados fueron los siguientes. Primero, debes saber que debido a que los embutidos suelen presentar cantidades elevadas de sodio, todos los productos resultaron con exceso de este mineral. Todos pasaron la prueba de calidad sanitaria, además de cumplir con el sodio y contenido neto que declaran.
1: Las salchichas que contienen más nitritos de lo permitido son dos de la marca Buffard, de Viena y Frankfurt, y Parma Savory, de pavo.
17: Los productos que no son veraces en su información comercial y declaran más proteína o grasa de la que contienen son las salchichas Viena de las marcas Buffard y Capistrano Clásica, las de pavo de Bernina, para hot dog de Buffard y para desayuno la marca Obertal.
1: Los productos que destacan tener pavo, pero contienen muy poco, son las marcas Swan Premium y Kir con pavo. Aunque destacan el ingrediente, solamente contienen el 4% de este cárnico.
17: Si vas a comprar salchichas, lo mejor es que sigas estas recomendaciones. Lee la etiqueta, revisa la fecha de caducidad y los ingredientes. Asegúrate de elegir el producto que deseas. La salchicha de pavo tiene el 100% de este tipo de carne, mientras que la que dice con pavo tan solo tiene del 4 al 25%.
1: Evita romper la cadena de frío. Deben colocarse hasta el último en tu carrito y ser lo primero en guardarse en el refrigerador al llegar a casa. Verifica los ingredientes. Si tienes alguna alergia, es importante revisarlos antes de la compra.
17: También consulta a tu médica o médico, ya que estos productos tienen cantidades elevadas de sodio y no es conveniente que las personas con hipertensión lo consuman.
1: La recomendación de la OMS para adultos es no rebasar los 2 miligramos diarios, es decir, menos de 5 gramos o una cucharadita de sal. En el caso de niñas, niños y adolescentes entre 2 y 15 años, esta cantidad debe reducirse aún más, ajustándose a su edad y sus necesidades energéticas.
17: Compara precios y calidad. Recuerda que cuidar tu consumo es cuidar tu salud y tu bolsillo.
1: Revista del Consumidor Radio.
17: Gobierno de México.
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2: Bendecidos y madrugadores días, Oaxaca. Gracias a Dios por la vida, por la salud, por cada uno de todos ustedes. Aquí estamos en esta segunda hora de Despierta Oaxaca. Aquí comenzamos precisamente. Gracias por estarnos acompañando en esta mañana de miércoles. A los que ya están en su camino al trabajo, en casa, en el transporte, en cualquier rincón de la entidad, a quien nos escucha y nos sigue, mil gracias. Tenemos mucha información importante, reportes, lo más relevante de Oaxaca, México y el mundo, así es que quédese con nosotros. Vámonos con los titulares de Despierta Oaxaca, las noticias más calientitas que el comal de las clayudas. Lo invitamos, como siempre, para que se reporte a través del 951-306-6574. Así que comenzamos. Autoridades federales clausuraron 4 bancos ilegales de extracción de arena en ríos de Putla tras un operativo de Profepa, la Guardia Nacional y también del Ejército Mexicano.
3: 3 integrantes de una familia fueron asesinados en la región de la cuenca del Papaloapan. Un menor fue localizado con vida en el lugar de los hechos.
2: Integrantes del Sindicato Mexicano de Salud mantienen bloqueadas las calles del Centro Histórico de Oaxaca por segundo día consecutivo y no sabemos precisamente hasta cuándo se retiren porque están precisamente haciendo sus demandas laborales.
3: Comuneros de Santa María, Chimalapa, continúan trabajos de brecheo y delimitación territorial para defender sus tierras comunales.
2: Un maestro de la sección 22 falleció en el campamento de la CENTE instalado allá en la Ciudad de México. Reportan un presunto paro cardíaco.
3: Docentes de la coordinadora tomaron ayer accesos al aeropuerto de Oaxaca y la planta de Pemex en La Chigoló como parte de las movilizaciones.
2: Familiares de Roxana López Martínez se sumaron al plantón magisterial para exigir justicia y la presentación con vida de la joven Roxana.
3: Organismos locales advierten que Huajuapan de León continúa como foco rojo por violencia contra las mujeres.
2: Y bueno, pues esta y más información aquí en Despierta Oaxaca.
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2: Saludamos con mucho gusto a nuestros compañeros y compañeras en cada una de las estaciones de Grupo Encuentro Radio en toda la entidad, 6 emisoras, la página web despiertaoaxaca.com. Ya lo sabe, desde el amanecer, la información que sí te despierta, te acompaña y te informa primero, como todos los días. ¡Choco!

0: y aquí estamos en vivo y en directo. Vámonos rápidamente con la información.
1: Bueno, pues fíjese que aquí en la capital del estado tenemos 14 grados centígrados en estos momentos, con un cielo medio nublado. Pues usted prepárese porque podría ser un día caluroso, pero también con lluvia por la tarde. Pero qué mejor escuchar el pronóstico con nuestra compañera Carolina Juárez.
2: Muy buenos días, Oaxaca. Para este miércoles 27 de mayo se pronostica ambiente caluroso en gran parte de Oaxaca, combinado con lluvias vespertinas, actividad eléctrica y rachas de viento, principalmente en regiones montañosas, istmo, cuenca y costa, debido al ingreso de humedad y efectos de la onda tropical número 2. En los valles centrales se espera cielo parcialmente nublado por la mañana y aumento de nubosidad por la tarde, con posibles chubascos y tormentas eléctricas. La temperatura máxima rondará entre 30 y 33 grados. Para el istmo de Tehuantepec y la costa, persistirá el ambiente bochornoso y caluroso, con temperaturas superiores a los 34 grados, además de lluvias fuertes aisladas durante la noche. En la cuenca del Papaloapan continuarán condiciones de calor intenso y humedad, con probabilidad de lluvias fuertes acompañadas de descargas eléctricas. Mientras tanto, en la Mixteca, Sierra Norte y Sierra Sur, se prevén bancos de niebla durante la mañana y lluvias moderadas por la tarde-noche, lo que podría generar reducción de visibilidad en carreteras serranas. Autoridades recomiendan extremar precauciones por posibles encharcamientos, crecida de ríos, deslaves y tormentas eléctricas en zonas de montaña. Cuídese mucho y nos escuchamos para la próxima.
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0: Muchas gracias, Carolina Juárez, gracias por este reporte. Ya son las 6:06 a.m. Gracias por estarnos acompañando en este miércoles, mitad de semana. Lo invitamos, como siempre, para que se reporte a través del 951-306-6574. Ahí encuentra usted nuestro número de WhatsApp, el cual es abierto a la gente para que nos escriba y nos dé sus opiniones, sus puntos de vista. Vamos con un tema que también está pendiente. Los familiares de Roxana López Martínez, una joven agrónoma desaparecida desde el 20 de febrero, pues regresaron a la ciudad de Oaxaca y se incorporaron al plantón que mantiene la sección 22 del CENTE en la capital del estado. Alondra Olivera con los detalles.
4: Familiares de Roxana López Martínez, desaparecida el pasado 20 de febrero, y militantes del Consejo Indígena Popular de Oaxaca, Ricardo Flores Magón, retornaron a la ciudad de Oaxaca y se sumaron al plantón de la sección 22 de la CENTE para demandar justicia y presentación con vida de la joven agrónoma. Las y los manifestantes se instalaron frente a Palacio de Gobierno, donde además colocaron lonas con imágenes de Roxana y también aprovecharon para instalar puestos de venta de diversos productos. Miguel Cruz Morena, integrante del CIPO, explicó que retornaron por un encuentro que se les prometió para conocer los avances del caso de López Martínez, luego de que la Fiscalía General de Oaxaca hasta ahora no ha presentado mayores avances sobre la investigación y búsqueda como corresponde en este caso.
5: En estos momentos, llevamos ya 2 días aquí en el campamento para la exigencia de presentación propia de la compañera Roxana, que fue desaparecida el 20 de febrero. Vamos a continuar, vamos a esperar, compañeros, pero hay que organizarnos aquí en nuestro campamento. Hoy la sección 22 ya inició su actividades el día de hoy, se concentrarán ellos en el aeropuerto.
4: Consideró que tanto la Comisión de Búsqueda como la Fiscalía General se niegan a investigar, por lo que acordaron retomar sus movilizaciones. Reconoció también que en algunos casos de asesinatos y desapariciones, la Fiscalía logra detenciones en horas y en este caso llevan más de 2 meses sin detener al responsable ni encontrar a la víctima. En ese sentido, pidieron también se investigue al expresidente municipal de San Martín y Tunyoso, Vilgaín López Guadalupe, así como se localice y se detenga a su sobrino Dagoberto López Díaz, expareja y principal responsable de la desaparición de Roxana López. Para Despierta Oaxaca, Alondra Olivera.
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0: Pues ahí están los familiares. ¿Qué exigen en Oaxaca?
6: Justicia.
0: ¿Qué exigen en México?
6: Justicia.
0: Ese es lo único que se está pidiendo. Era la expareja precisamente de la joven Roxana, fueron los familiares los primeros que denunciaron en las primeras horas. No hizo nada su tío, que era presidente municipal. Después fueron ante la fiscalía y también no hicieron nada. Pues el señor tuvo todo el tiempo de ir y esconderse, de largarse hasta el fin del mundo. Pero hoy no dan con él. Simple y sencillamente nadie da con él. Así que cuando me dicen que hay una carpeta de investigación, que hasta donde lleguen, caiga quien caiga, que el brazo de la justicia, y ahí es donde le digo al maestro, su brazo de la justicia en México está manco.
1: Bueno, están manco los funcionarios, están manco los que no responden al compromiso que tienen con la sociedad y que juramentaron defender la Constitución y defender las leyes.
0: Pero ese es en el mundo imaginario, en el mundo perfecto, en la burbuja, pero en la realidad.
1: Tenemos que avanzar, la sociedad tiene un gran reto. Este momento que estamos pasando, amigos, es transitorio en la historia de México. Es un momento negro de nuestra historia, hay que reconocerlo. Pero no están mal los funcionarios, no están mal los políticos, está mal la sociedad. Los problemas que tenemos no es del gobierno precisamente, es de la sociedad en general que tenemos los gobiernos que queremos y que elegimos en las urnas. Ese es el gran reto que tenemos, identificar quiénes son los verdaderos defensores del pueblo.
0: Muy bien, pues vámonos también porque la violencia continúa en Oaxaca.
1: No, qué barbaridad. Mientras tendríamos que darle a usted información deportiva de máximas glorias y demás de nuestros jóvenes, mire usted, consignamos esta mañana que hechos de violencia registrados en la cuenca del Papaloapan pues dan como resultado tres integrantes de una familia que fueron asesinados allá en San Miguel Xoyaltepec. En el lugar también fue localizado y afortunadamente con vida un menor, quien quedó bajo resguardo de las autoridades y de sus familiares. Adriana García tiene los detalles de la información.
7: Tres integrantes de una familia, dos mujeres y un hombre, fueron asesinados en el municipio de San Miguel Xoyaltepec, en la región de la cuenca del Papaloapan. Los cuerpos fueron localizados la mañana de este martes sobre un camino de terracería entre las comunidades de Galería y Nueva Patria. En el sitio también fue hallado con vida un menor de edad, quien no presentaba lesiones y fue resguardado por familiares de las víctimas. La Fiscalía General del Estado de Oaxaca informó que las tres personas presentaban impactos de arma de fuego, por lo que desplegó a elementos de la Agencia Estatal de Investigaciones y peritos para realizar el levantamiento de indicios y procesar la escena del crimen. Hasta el momento, las autoridades no han establecido una línea de investigación sobre el móvil del triple homicidio. La Fiscalía detalló que por el asesinato de las dos mujeres fue activado el protocolo de investigación de feminicidio con perspectiva de género, mientras que también se iniciaron las diligencias correspondientes por el homicidio del hombre. Este hecho se suma al hallazgo de otras dos personas ejecutadas en la carretera federal 131, Oaxaca-Puerto Escondido, a la altura de Santa María Yolotepec, cuyos cuerpos presentaban huellas de violencia y tenían las manos atadas. Para Despierta Oaxaca, Adriana García.
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0: Bueno, pues la violencia se ha desatado en todas las regiones. Y mire, no se puede decir, no se puede salir con el discurso de que son hechos aislados, no se puede decir más que están las personas que fueron desafortunadamente ejecutadas, lastimadas, heridas, que todo tiene que ver con una relación con el crimen organizado. O sea, lo que estamos viviendo es una inseguridad tal que imagínese usted, tres personas de una misma familia en el municipio de San Miguel Xoyaltepec fueron asesinados. Y si nos vamos a la costa, y si nos vamos a la Mixteca, y si nos vamos al Istmo, está muy revalcada. Por eso el Estado está en los últimos lugares, maestro, de las propias autoridades señaladas como inseguro en algunos puntos. Y esto lo decimos todos los días. Y nos duele en el corazón, nos duele en el alma estar diciendo tantas y tantas cosas negativas.
1: Cuando me incorporé a este espacio de comunicación, una de las grandes líneas para pues conversar con nuestro auditorio era justamente no entrarle tanto al tema rojo, al tema de lo que ocurre. Pero mire, la realidad nos ha rebasado, Iván. En verdad que ahora tenemos que darle cuenta de todos los días, de lo que pasa en el Istmo, de las muertes y demás. Bueno, pues nos falta en el Estado el estatus de estadista para poder pues transitar estos momentos negros que vive nuestro pueblo, que vive nuestra sociedad. Todos aquí somos responsables de lo que nos está pasando, porque cada uno debe tener una parte de culpa de lo que hemos hecho, de lo mal que hemos hecho para llegar a estos puntos tan difíciles en nuestra historia. Yo así lo interpreto.
0: Pues, maestro, aquí hay una gran responsabilidad por parte de las autoridades, que no solamente han sido omisas, han sido, ignoran el tema, no conocen, no saben de seguridad, no saben precisamente ni siquiera de la prevención, menos de reacción. O sea, lo único que hacemos es, en este sentido, las familias en la zona del Istmo de Tehuantepec salen con temor a trabajar y no saben si van a regresar. A ese grado se han estado haciendo operativos, pero simple y sencillamente hasta ahora han sido rebasados. Y eso lo damos a conocer todos los días. Y eso es lo que duele, y eso es lo que lastima. Así que seguiremos muy al pendiente y seguiremos insistiendo en este rubro, donde se tiene que tener a especialistas precisamente, y se tienen que traer desde alguna otra parte de México, que se traigan, y se tiene que invertir, que se invierta, se les tiene que pagar mejor a los policías, se le tiene que comprar mayor equipamiento y mejor precisamente que el crimen organizado, pero esto no se hace. Por eso estamos jugando, pareciera que estamos jugando solamente a atrapar a los ladrones.

0: solicitado a la Secretaría de Movilidad que les autorice el aumento. Sin embargo, al no tener respuesta, aplicarán ellos el ajuste. Actualmente, la tarifa mínima es de 35 pesos, por lo que el alza será de 5 pesos. De igual forma, se aumentarán 5 pesos a los servicios de mayor costo. Por ejemplo, los que actualmente cuestan 50 pesos, costarán 55. Explicó que la mayoría de las unidades que prestan el servicio de taxi en Tlaxiaco usan gasolina premium, la cual ronda los 30 pesos por litro, por lo que les resulta insostenible la tarifa de hace 8 años, cuando la gasolina premium costaba 20 pesos. En el anuncio estuvo acompañado por Santiago González Cruz, líder de la Organización de Sitios Unidos de Tlaxiaco. Para Despierta Oaxaca, desde la Mixteca reportó Héctor Bautista Mairén.
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2: Muchas gracias por este reporte, Héctor Bautista Mairén. Vamos a una pausa, regresamos inmediatamente con más información. Acompáñenos en el 951-306-6574 en la página web despiertaoaxaca.com y en todas las estaciones de Grupo Encuentro Radio. 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
2: Las 6 de la mañana, 6 de la mañana con 22 minutos. Gracias por reportarse a través del 951-306-6574. Como siempre, estamos en vivo y en directo, transmitiendo para toda la entidad 6 estaciones de radio de la gran cadena W en toda la entidad, llegando a parte de Veracruz, Chiapas y Guerrero, y aquí en la ciudad capital a través de W en el 95.7. Vámonos con algunos mensajes del auditorio que nos hacen llegar al 951-306-6574.
3: Buenos días, amigos de Despierta Oaxaca. ¿Hasta cuándo tendremos que aguantar los atropellos a la sociedad por parte de los maestros? Muchos de ellos no son maestros. Saludos. Buenos días, amigos de Despierta. Todo lo que pasa en el país es responsabilidad de la presidenta. No da soluciones a los problemas y se la pasa peleando y echando la culpa al pasado. Pues igual que López Obrador, dejarla como presidenta pues es para cubrir todas las tranzas del movimiento y sus narcopolíticos. Está metida hasta el cuello, nos comentan. Buenos días, amigos, por favor, que nos regresen urgentemente como director general del COBAO al profesor Cándido. Al profesor Cándido, gracias, que tengan excelente día.
2: Excelente mañana, amigos de Despierta. Dan vergüenza a los diputados alzamanos de Morena tener que andar haciendo reformas a lo que ya habían reformado. Es increíble y descarado. La impartición de justicia debe ser por conocimiento, no por elección popular, y en eso estamos de acuerdo. Para eso existen especialistas. ¿A poco para operarme un ojo voy a ir con un carnicero? Por muy popular que sea, lo que se debió reformar eran también las fiscalías, las que no se tocaron con la supuesta reforma. Así que ahí están sus opiniones, sus puntos de vista. Gracias por comunicarse con nosotros. En el marco del segundo día de paro de labores, integrantes de la sección 22 de la CENTE intensificaron sus acciones de protesta en Oaxaca con la toma de accesos al aeropuerto internacional y la plataforma distribuidora de Pemex ubicada en La Chigoló. Alondra Olivera estuvo haciendo la cobertura en redes sociales, tenía los videoreportes y aquí tiene todos los detalles.
4: En su segundo día de paro de labores, maestros de la sección 22 de la Coordinadora Nacional de Trabajadores de la Educación bloquearon los accesos del aeropuerto internacional de Oaxaca, así como de la planta de Pemex ubicada en Santa María el Tule, para exigir solución a sus demandas laborales y centrales. Las y los profesores se apostaron en los accesos de estos puntos, lo que dificultó el ingreso a las instalaciones y las actividades que se desarrollan. La medida se dio ante los hechos registrados en la Ciudad de México el pasado lunes, donde acusaron que hubo represión por policías y por la mesa tripartita que se llevó a cabo a nivel federal. La protesta generó serios problemas a los usuarios del aeropuerto, quienes tuvieron retrasos y hasta perdieron sus vuelos debido a esta manifestación que se prevé continúe en siguientes días. Los afectados condenaron que las protestas estén enfocadas a afectar a la población y no a las autoridades, quienes tienen que resolver sus demandas. En tanto, los maestros indicaron que en la Asamblea Estatal han definido las acciones a realizar, se rigen bajo este sistema y estarán tomando otras determinaciones ante la negativa también del gobierno federal a dar atención a sus demandas centrales. Entre sus demandas está la abrogación de la ley del ISSSTE de 2007, que se tome en cuenta para el proceso educativo su plan para la transformación de la educación de Oaxaca, la abrogación de la reforma educativa y un aumento salarial digno. Para Despierta Oaxaca, Alondra Olivera.
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2: Muchas gracias, Alondra Olivera, por este reporte. Bueno, pues ahí está la sección 22, pues no solamente el centro de la ciudad capital. Se anunció bloqueos carreteros para este miércoles como parte de su jornada de movilizaciones. Estarán pues cerrando accesos y salidas a la ciudad de Oaxaca. Hay diferentes puntos, inclusive estuvo circulando esta información donde quienes van a estar bloqueando la salida al Istmo son precisamente las regiones del Istmo y la Sierra, los que también estarán en la región, en la salida a la costa. Es precisamente la región de la costa, los sectores de Cimatlán, Miahuatlán, Ocotlán y también de los valles centrales. La salida a México está a cargo de la región de La Cañada y de la Mixteca. El sector de Etla y la región de Valles de igual forma estarán reforzando. La salida a Zaachila, los encargados son los de la periferia de la ciudad de Oaxaca y valles centrales, y los que van a estar bloqueando la salida a Tuxtepec serán los de la región de Tuxtepec y los sectores estatales de región de los valles. Bloqueo total a partir de las 9 de la mañana es lo que anunció la sección 22 para este miércoles 27 de mayo. Así que si usted pensaba salir, piénselo muy bien. Por favor, lo único que le pedimos es que sea paciente, que no se embronque con los maestros. Ellos están haciendo su lucha. A ellos les prometieron la abrogación de ciertas leyes, de ciertas cosas, de ciertas reformas. Los ocuparon como para el voto, votaron pensando que les iban a cumplir y hoy no les han cumplido. Y así se maneja la educación en México. El político promete, el sindicato sigue, vota y después dice, ¿dónde está lo que me prometiste? Pues no hay. Ah, pues ahora ahí vamos contra ti. Así que nos encontramos en un país y en un estado en donde la educación es lo que menos le importa. La autoridad federal no está haciendo absolutamente nada. Ayer se tuvieron reuniones ahí en la Ciudad de México.
3: Y aquí lo dijimos que si Mario Delgado no llevaba soluciones a este problema, pues no habría ninguna solución, no habría ningún planteamiento de por lo menos frenar las movilizaciones que están en puerta, pues tocando ya los intereses de comerciantes en el centro histórico de la capital. No se les permitió llegar a la plancha de la Constitución, están sobre la calle de 5 de mayo, bueno, y van a continuar las movilizaciones, mire usted, pero aquí en la capital, no solamente es la sección 22, también es el Cobao, el sector salud, en diferentes puntos hay problemas. Y bueno, vamos a dar paso a la información que nos presenta nuestra compañera Mónica Mota. Integrantes del Sindicato Mexicano de Salud están también bloqueando calles del Centro Histórico por segundo día consecutivo.
0: Integrantes del Sindicato Mexicano de Salud, CIMESA, mantienen por segundo día consecutivo un bloqueo sobre las calles de Mina y J.P. García, en el Centro Histórico de Oaxaca de Juárez. La protesta se concentra a la altura del Centro de Salud Urbano número 1, donde los manifestantes instalaron lonas y cerraron el paso vehicular en la zona. Los inconformes señalaron que exigen atención a demandas administrativas y pagos pendientes, además del abastecimiento de medicamentos e insumos en las unidades médicas donde laboran. También advirtieron que no retirarán el bloqueo hasta que el gobierno estatal les garantice una mesa de diálogo para atender sus peticiones. El cierre vial se suma a las movilizaciones y bloqueos que mantiene la sección 22 de la CENTE en distintos puntos de la capital oaxaqueña, lo que ha complicado la circulación en el primer cuadro de la ciudad. Para Despierta Oaxaca, Mónica Mota.
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2: Muchas gracias, Mónica Mota. Bueno, pues ahí está. Día y noche este bloqueo sobre la calle de Mina, esquina con Díaz Ordaz. Y bueno, pues ahí van a permanecer hasta que no se les atienda. Sigo insistiendo, tendremos que hacer un autoanálisis, una autocrítica para poder ver quiénes están fallando y quiénes no han podido con el paquete que se les ha encargado y que les han precisamente puesto en sus manos, pero simple y sencillamente no han mostrado, primero, pues esa empatía. No sé si ya se acercaron y hablaron con ellos, pero ahí van a seguir, ¿eh? Y perjudicaron todo el tráfico, toda la
3: realidad. Todo lo que es la calle de Mina.
2: Es impresionante. Tremendo. La forma. Y también, pues decirlo, del otro lado, del lado del Zócalo, de la calle de Hidalgo, de Pino Suárez, de Avenida Juárez, de todo ese sector, pues también se vio perjudicado, pero por los tantos vehículos que llegaron los maestros e instalaron cerca de su plantón. Bueno, vámonos con más información. Hasta la región de la Mixteca, organismos y colectivos locales advirtieron que Huajuapan de León continúa siendo un foco rojo en materia de violencia. ¿Se acuerda que hemos estado hablando de esto en los últimos meses, en semanas? Es increíble, nadie se da cuenta. Es un foco de violencia en materia de violencia contra las mujeres. Ha habido un incremento de casos, una preocupación por falta de acciones efectivas en la prevención. Vamos a escuchar precisamente a nuestro corresponsal en la región de la Mixteca, Álvaro Medina. Adelante con el reporte.
6: La violencia contra las mujeres continúa siendo una de las principales preocupaciones sociales en la heroica ciudad de Huajuapan de León, donde distintos sectores consideran urgente reforzar las estrategias de prevención, atención y acompañamiento a víctimas. De acuerdo con las activistas y ciudadanos, los casos de agresiones físicas, psicológicas y familiares mantienen en alerta a la población, por lo que señalan que las autoridades municipales y estatales deben poner especial atención en este problema que afecta a mujeres de diferentes edades, tomando en cuenta que Huajuapan de León es foco rojo a nivel estatal. Colectivos y organizaciones sociales consideran necesario fortalecer campañas de concientización, atención psicológica y mecanismos mecanismos de denuncia, además de garantizar seguridad y acceso a la justicia para las víctimas. Habitantes de esta zona de la Mixteca también señalaron que la violencia no debe normalizarse y que es importante fomentar la cultura de la denuncia y la prevención desde el hogar, las escuelas y los espacios públicos. Estas declaraciones se originaron a consecuencia de que la semana pasada una alumna del Cobao Plantel 08 denunciara haber sido víctima de violación por un profesor del mismo plantel y que, por cierto, oficialmente se desconoce su paradero. Mientras tanto, autoridades y organismos defensores de derechos humanos continúan insistiendo en la importancia de trabajar de manera coordinada para evitar los altos índices de violencia en esta zona de la Mixteca oaxaqueña. Para Despierta Oaxaca, desde la mesa de redacción de Correo Mixteco, informa Álvaro Medina Sánchez.
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2: Bueno, pues ya no hay nada, absolutamente nada que decir, nada que agregar. Así está la Mixteca, así está la costa. Lo que pasó en la región de Tuxtepec, allá en la región de la Cuenca, lo que está sucediendo en la zona del Istmo, algo se tiene que hacer, algo, y se tiene que hacer ya. 6:33
3: Bueno, nos vamos al terreno de juego con Eduardo Núñez. Lotito, ya lo tenemos.
2: Vamos a ir a la pausa, maestro.
3: Solicitarle que nos permita un ratito más, o de una vez, Tudy.
2: Nos vamos a ir a la pausa, vamos. Nada más recordarles, y nos mandaba ahí el resultado, precisamente Alex Rivas, anoche, en la Casa de los Guerreros de Oaxaca, en el Estadio Yuba. Bueno, pues desafortunadamente el resultado no fue el esperado. Bravos se quedó con el primer partido de la serie en este compromiso contra los Guerreros de Oaxaca. Y bueno, pues dejaron el empate de la serie para este miércoles, luego de caer 9-6 ante los Bravos de León, en un juego lleno de emociones anoche, precisamente en la nueva Casa de los Guerreros de Oaxaca. Así es que hoy van por el empate de la serie. Y bueno, pues por allá nos vemos con las emociones del rey de los deportes. Vamos a la pausa, regresamos en esta hora del chocolate, Chocolate Mayordomo, porque sabe, sabe y emociona.
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22: La de Entre los Dos es la nueva cinta de estreno donde vemos juntos por primera vez a Gael García Bernal y a Natalia Oreiro. Es una historia que llega para cuestionarnos la vida y el amor, sobre todo si ya estás pasadito los 40. Gael García en realidad no es ajeno a las comedias románticas. Y ¿sabes qué? Me gusta que tengamos una película como Nada Entre los Dos en una época donde tuvimos un regreso a las comedias románticas, donde Sydney Sweeney y Glenn Powell nos devolvieron un poquito ese cariño. Pero estamos viendo una comedia romántica que de alguna forma es más realista porque no son protagonistas jóvenes, ¿sabes? O sea, siempre ves esta historia de el que va a detener el avión porque no le dijo que la amaba y siempre están en sus 20s, 30s máximos, ¿no? Así, a lo más 30, ¿no? Ya de ahí para arriba para nada. Y esta parte de la vida que estoy viviendo desafortunadamente, en la que llegas a una edad y te cuestionas si todo lo que creías que querías es lo que realmente querías. Y si piensas que ya desperdiciaste mucho tiempo de tu vida haciendo lo que no querías para ser quien eres hoy, creo que es muy valioso cuestionar.
2: Ya son las 6:38, 6:38. Gracias por estarnos acompañando en este miércoles mitad de semana. Aquí estamos en vivo y en directo, como siempre, invitándolos para que participen al 951-306-6574. Le comento, por ejemplo, el día de ayer que el plantón de la sección 22 en las entradas al aeropuerto de la ciudad de Oaxaca sí causó múltiples afectaciones, sobre todo a los prestadores de servicios turísticos, también a los mismos turistas nacionales y extranjeros, lo mismo que a los propios trabajadores del aeropuerto y de las diferentes áreas que laboran ahí. Aunque hubo muchas quejas, muchas denuncias de que esto y el otro, déjeme decirle que no hubo cancelaciones de vuelos el día de ayer. Muchos viajeros tuvieron que caminar en el intenso calor, con todo y equipaje, afectando precisamente los maestros, a todos nuestros amigos turistas que vienen a una ciudad 100% turística. Y bueno, pues simple y sencillamente hubo personas de la tercera edad que tuvieron que avanzar, tal vez a un paso lento, hasta donde les permitían precisamente la sección 22. Inclusive vimos algunas imágenes que nos reportaba Alondra Olivera de algunas personas en silla de ruedas, otras con bastón y otras hasta con muletas. Pero bueno, pues simple y sencillamente los maestros dijeron pues hasta aquí, y de ahí pues tuvieron que trasladarlos pues como pudieron. Justo cuando ejecutivos de diferentes aerolíneas internacionales están interesados en abrir otras rutas de los Estados Unidos a Oaxaca, a los mentores pues se les cruzó esta manifestación. Justo cuando estos ejecutivos están aquí en Oaxaca, justo cuando se inauguró un estadio de calidad mundial y vinieron los 150 hombres más ricos de México, donde don Alfredo estuvo promoviendo la inversión, justo también se les ocurre bloquear el estadio. Bueno, nos ha pasado de todo esta semana, maestro. Dígame usted algo.
3: ¿Qué más se puede agregar? Repito, nos falta comunicación, nos falta comunicación. Comunicación es que nos entendamos unos con otros. Comunicación es que podamos encontrar el punto en ponernos de acuerdo cómo tenemos que solucionar nuestros problemas, pero hablando con la verdad, hablando de frente. Es más, las negociaciones que se realizan con los sindicatos, con los grupos sociales, deben ser públicas para que se sepa qué es lo que se está negociando.
2: Exigimos como sociedad. Exigimos,
3: pues claro. Mira nada más, nos están diciendo aquí que la que fue directora del COBAO recibió un premio magnífico después de que no hizo bien el trabajo en el COBAO. Ahora es subsecretaria de Educación Pública. Esta señora de nombre Angélica, pues le dieron un muy buen puesto después de que tronó con el COBAO.
2: Algo se tiene que hacer en el COBAO, porque va de escándalo en escándalo. Y los padres de familia reclaman que se les devuelva el dinero de estas guías que les obligaron a pagar y a comprar. Porque no solamente son 100 ni 1,000, son miles de guías que se vendieron. Multiplíquelo usted por la cantidad y le salen millones de pesos. ¿Dónde está ese dinero? ¿Quién se está quedando? ¿Dónde lo metieron? ¿Quién lo tiene en sus manos? ¿En cuentas de quién están? ¿Por qué no se transparente ese y que se les devuelva a todos los padres de familia lo que les obligaron precisamente a comprar en un negocio redondo?
3: Esa es la exigencia, esa es la exigencia. Pero bueno, ojalá escuchen las autoridades competentes. Porque, bueno, nos vamos con más información desde la región, bueno, información desde los Chimalapas. En la zona oriente del estado, los comuneros de Santa María Chimalapas están realizando trabajos de brecheo y revisión de mojoneras, pues para cuidar su patrimonio, que son las tierras comunales. Vero Carrasco tiene la información.
0: Comuneros de Santa María Chimalapa mantienen por segundo día consecutivo los trabajos de brecheo y revisión de mojoneras en la zona limítrofe con Santa María Petapa, en defensa de sus tierras comunales. Las autoridades agrarias informaron que los comuneros permanecen en el lugar desde la jornada de lunes y continuarán hasta concluir las labores de apertura de brechas y delimitación territorial. El presidente de Bienes Comunales, Jesús Esteba González, explicó que hasta el momento no han enfrentado resistencia por parte de habitantes de Petapa, ni presencia de corporaciones policíacas, lo que ha permitido avanzar en los trabajos. La decisión de realizar el replanteo de límites fue tomada durante una asamblea comunal celebrada el pasado fin de semana, luego de que el Tribunal Unitario Agrario fallara a favor de Santa María Petapa en el juicio agrario 44/2023. Los comuneros de Chimalapa acusaron presuntas irregularidades y actos de corrupción en la resolución agraria, por lo que reiteraron que continuarán defendiendo su territorio. Autoridades comunales también advirtieron que podrían extender las acciones de brecheo hacia la zona limítrofe entre Oaxaca y Chiapas, donde mantienen otro conflicto territorial con el ejido Canán, señalado por los comuneros como invasión de tierras pertenecientes a Chimalapas. Para Despierta Oaxaca, Verónica Carrasco.
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2: Muchas gracias, Vero Carrasco. Gracias por este reporte. Bueno, vecinos de la colonia Reforma mantienen inconformidad por las obras de un centro comercial precisamente en esta área, en esta parte norte de la capital.
3: Pues sí, efectivamente, integrantes de un colectivo vecinal de la colonia Reforma pues han expresado su inconformidad por las obras que realiza la empresa Fibra Danos en la privada de Las Rosas, en Oaxaca de Juárez, aquí en la capital, donde se construye el proyecto comercial Parque Oaxaca. Los vecinos señalaron que la calle pública fue excavada para integrarla al estacionamiento subterráneo del complejo, situación que aseguran afecta un espacio considerado de uso común. Habitantes de la zona afirmaron que desde diciembre del 2025 presentaron denuncias por la ocupación del área y señalaron afectaciones ambientales por tala de árboles y modificaciones al entorno urbano, es decir, el impacto ambiental. Asimismo, informaron que continúan con acciones legales y sociales relacionadas con la defensa del espacio público y el seguimiento al proyecto inmobiliario. Bueno, pues es tanta la afectación ambiental que se da en la zona que el Parque Oaxaca ya se conoce también como la Parca Oaxaca.
2: Bueno, pues ahí está. La calavera andante. Esperemos que puedan hablar los vecinos, reunirse precisamente con la inmobiliaria y pedirle, por favor, que no toque áreas comunes. Simple y sencillamente lo que están pidiendo es respeto a esa calle de Las Rosas. O mejor dicho, ya nos habían hecho la denuncia hace como 20 días. Aquí ¿sí? Un mensaje, un vecino nos dijo, esta calle va a desaparecer. Y pues si le hicieron ya como un estacionamiento subterráneo, pues bueno, por lo menos espero que tengan los permisos. No sé si de la autoridad, pero de los vecinos no los contemplaron. Vámonos con lo que sucedió en la Ciudad de México. Un docente, al parecer, sufrió, pues decían, un paro cardíaco y pues lamentablemente falleció en esta manifestación, en este campamento que dio el magisterio el día de ayer en la CDMX. Alondra Olivera tiene la información.
21: Un maestro integrante del sector periferia de la sección 22 de la CENTE falleció en el campamento que instalaron en la Ciudad de México como parte del paro que iniciaron este 25 de mayo. De acuerdo con el reporte que emitieron los docentes, el profesor fallecido se trata de Ignacio Arriaga Villar, de la delegación sindical de 159 zona escolar 004 de una escuela de Santa Cruz, Jojocotlán, quien presuntamente habría sufrido un paro cardíaco, por lo que murió al instante, aunque se le brindó los primeros auxilios. Las autoridades de la Ciudad de México tomaron conocimiento de este caso para después confirmar las causas exactas del fallecimiento. Horas previas al deceso, las y los docentes de la sección 22 protagonizaron un conato de bronca con policías granaderos del gobierno de la Ciudad de México, quienes le lanzaron gases lacrimógenos y polvo de extintores a fin de evitar su ingreso a la plancha del Zócalo, donde buscaban instalar un plantón. Tras estos hechos y agresiones, los docentes instalaron sus casas de campaña sobre la calle 5 de Mayo. Ahí pernoctaron cuando se registró el lamentable deceso. Este caso se trataría de la primera baja por causas naturales del magisterio oaxaqueño en la jornada de lucha que recién han emprendido para exigir solución a sus demandas de carácter estatal y demandas centrales de la CENTE a los gobiernos estatales y federal. Para Despierta Oaxaca, Alondra Olivera.
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2: Muchas gracias, Alondra Olivera. La pregunta que muchos nos hacen en el auditorio es cómo carambas le hizo Villarreal cuando durante 6 años no se tuvo ninguna marcha, ningún bloqueo, ninguna manifestación, nada, absolutamente nada.
3: Pues poderoso caballero es don dinero.
2: Pues como haya sido, ¿por qué ahora no lo sacaron? Lo que nos sobra es dinero.
3: Bueno, pero mira, ya vienen las candidaturas y probablemente ahí está el quiebre de muchos de los asuntos que tenemos actualmente.
2: Bueno, nada más le comento que ayer martes en el aeropuerto, a pesar de que le digo estaban los maestros, no se canceló ningún vuelo. Todos se hicieron Oaxaca, México, los que tenían que aterrizar también. Pero además el aeropuerto estaba completamente blindado. Afuera de la terminal aérea estaban los maestros, pero adentro había cientos de elementos de la Guardia Nacional, estaba también parte del ejército mexicano y también había integrantes de la policía del estado de Oaxaca. Vamos a la última pausa, regresamos con más en esta hora del chocolate de Chocolate Mayordomo. Calientito, me lo tomo.

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3: Está aconteciendo en Oaxaca, México y el mundo. Gracias, con todo un equipo profesional que está todos los días trabajando desde todas las regiones, de diferentes partes de la República, de la Unión Americana y aquí. Bueno, pues tenemos mensajes de nuestro auditorio que nos llegan al 951-306-6574.
4: Nos informan de nuestro auditorio que el señor Elpidio Concha Arellano, que es uno de los que está sacando grava, está sacando arena del río, de Río Grande, allá en Cuicatlán, fue corrido de una reunión que se realizaba, reunión de comuneros de San José del Chilar. Gracias por esta información.
3: Le mandamos un saludo con muchísimo gusto a toda la gente que se reporta. Bueno, pues nos están indicando, dice, una muy enérgica llamada, atención a las autoridades, donde en este momento dice a su expareja, pero no nos indica de quién, se ha encontrado golpeado en su domicilio o golpeada. Bueno, ahorita lo leemos, pero dice lo dejan ir en menos de 48 horas. El juez calificador lo libera, aun cuando visiblemente hay lesiones de una mujer y hay una carpeta de investigación. Se le pide pues al juez calificador, ahora que está detenido, que lo remita al Ministerio Público, porque están esperando a que suceda algo peor. Bueno, pasen mi mensaje. Ahí está, ya pasamos su mensaje. Gracias por reportarse. Y bueno, pues vámonos rápidamente también con algunos otros temas. Hubo un sismo de magnitud 4.6, se registró la madrugada de este miércoles a 23 kilómetros al suroeste de San Pedro Pochutla. Así lo informa el Servicio Sismológico Nacional. El movimiento telúrico ocurrió a las 4 de la mañana con 34 minutos, con una profundidad de 10 kilómetros, y estuvo como epicentro en la región de la costa de Oaxaca. Hasta el momento no se reportan daños. Y de una vez le digo, sin avances, le comentábamos el día de ayer por la mañana que iba a haber una reunión en la CDMX. ¿Se acuerda que se lo platicamos aquí muy temprano? Bueno, pues esta reunión terminó sin avances entre las autoridades federales y la sección 22. Bueno, nos informan nuestros corresponsales que la dirigencia magisterial, a través de Jenny Pérez, señaló que no hubo respuestas favorables a las más de 70 demandas planteadas por el magisterio. Entre ellos, una de las principales es la mesa de diálogo con la presidenta, que dijimos sí, que si no se da, pues simple y sencillamente no se cumple. Bueno, la dirigencia advirtió que las movilizaciones van a continuar el día de hoy. Vamos a escuchar precisamente lo que nos envían nuestros corresponsales desde la Ciudad de México.
5: Al hacer los pliegos de demandas, al hacer los planteamientos de los temas pendientes que se han concretado, incluso de la noche anterior, básicamente encontramos respuestas poco favorables. Por lo tanto, el planteamiento que hicimos hoy en esta mesa es a que el día de mañana tengan las respuestas por escrito. Hoy no nos comprometimos a firmar ninguna minuta, porque eso responsabilidad del Estado, tanto del gobierno estatal como del gobierno federal, dan las respuestas puntuales a las demandas que ya conocen. Me parece que fue una reunión exhaustiva en plantear los mismos temas, pero también aquí entonces recae la responsabilidad de parte del gobierno estatal y federal. Nosotros, por nuestra parte, vamos a instalar nuestras reuniones el día de mañana y la tarde noche, y ahí se tendrá que definir la nota de acción si las respuestas pues son insatisfactorias, como lo puedo decir por esta mesa. Me parece que en el planteamiento de las era importante hacer, sobre todo recalcar de el condenar la agresión que se dio a nuestros compañeros, que no vamos a permitir que nuevamente se dé un escenario de esta manera, y que desde luego queda exhibido pues el discurso que han mencionado desde el Palacio, desde el gobierno federal, que no hay agresión cuando sí lo hay. En ese sentido, hemos dejado clara esta situación, y desde luego que este movimiento va a seguir su ruta, tiene su ruta, su propia ruta en la acción política, y desde luego a partir del 1 de junio, pues ya con las demandas nacionales que todos conocemos, ya con una huelga que inicia en la CEN.
3: Bueno, pues ahí está.
4: Ahí está el problema. Y mira, y va a ser imposible prácticamente que el gobierno federal acceda a la demanda principal, porque están en juego 8.3 billones de pesos que manejan las Afores y que están contempladas dentro de la ley del 2007. Ese es el gran tema.
3: Por lo tanto, hoy la sección 22 anuncia bloqueos en los accesos a la capital en este miércoles. La CENTE realizará cierres en distintos puntos de la ciudad y zona conurbada como parte de su tercer día de paro laboral. Puntos previstos: Monumenta Juárez, Crucero de Viguera, Rotonda de Jocotlán y el Crucero del Aeropuerto. Todos los accesos a la capital. Las movilizaciones van a iniciar a partir de las 9 de la mañana y se prevén afectaciones severas a la circulación, así es que tómelo en cuenta. La dirigencia sindical aseguró que no hubo avances, como acabaron de escuchar, con las autoridades en esta mesa tripartita, así que continuarán las protestas. El paro se mantiene sin clases y deja fuera a más de 800,000 estudiantes de nivel básico en Oaxaca. Esta información ya la encuentra en www.despiertaoaxaca.com y en nuestras redes sociales en esta multiplataforma. Nos vamos con nuestros corresponsales.
4: Hay una denuncia antes, por favor, una denuncia. En la colonia Reforma, en la calle Emilio Carranza, a la altura de la Escuela España, hay una camioneta Ranger sobre la vía pública chocada desde hace más de 5 años. Ya se volvió un basurero. Que intervenga la autoridad, por favor. Vamos con Roosevelt Rasgado, ya lo tenemos en la línea.
3: Adelante, Roosevelt, te escuchamos.
2: Muy buenos días, compañeros. Iván Jesús, para informarles que una fuerte turbonada azotó a comunidades de la zona oriente del Istmo de Tehuantepec. Las localidades más afectadas son San Francisco Esguatán, San Francisco del Mar, Pueblo Viejo y Reforma de Pineda. La tormenta, que solo duró 45 minutos, tomó por sorpresa a los habitantes. Fuertes lluvias con vientos intensos dejaron severos daños en las comunidades. Tan solo en la comunidad de San Francisco Esguatán, el gobierno municipal reportó 70 viviendas dañadas, más de 120 árboles caídos y 50 postes de luz derribados. También dejó daños en muchas de las escuelas. Así lo informó el presidente municipal, Felipe López Matos.
6: Ahorita tenemos alrededor de 70 viviendas, más de 300 personas que están sin una techumbre. Árboles caídos por todos lados, ya tenemos 120 árboles en accesos principales, tenemos ya 50 postes que se están retirando en este momento y 13 transformadores que se van a tener que instalar completamente nuevos.
2: Cuadrillas de la Comisión Federal de Electricidad y compañías privadas trabajan para restablecer la energía eléctrica. Desde el lunes por la tarde no hay luz en estas comunidades. Los intensos vientos volaron techos de lámina y dañaron estructuras en las viviendas. Así lo comentó Aline Ruiz, una de las damnificadas.
7: Un tornado que nos afectó demasiado a muchas familias. Yo me encontraba sola con mi pequeño de 2 años. Pues gracias a Dios aquí tenemos un cuartito que está como de colado y tablas. Y ahí pude refugiarme con él. Se levantó el techo de mi casa, de otro cuarto y de mi cocina. Pues sí, nos afectó bastante porque era algo que, pues, la verdad jamás habíamos vivido. Fue algo muy fuerte para nosotros y, pues, gracias a Dios fueron cosas materiales, cosas que se pueden recuperar. Y, pues, que a mi bebé y a mí, pues, no nos pasó nada y estamos con vida.
2: El Ejército Mexicano mantiene la aplicación del Plan DN3 para auxiliar a la población afectada. Mientras tanto, los damnificados siguen pidiendo el apoyo de las autoridades. Para Despierta Oaxaca, desde el Istmo de Tehuantepec, Roosevelt Rasgado.
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3: Muchas gracias, Roosevelt Rasgado. Qué bárbaro. Esto sí, lo tendremos en imágenes también en la página web de Despierta Oaxaca y en nuestras redes sociales. Ya Roosevelt Rasgado nos envía las fotografías para que usted lo pueda visualizar en nuestras diferentes plataformas. Solo falta que el maestro diga que se está violentando la soberanía. Es lo que nos están indicando.
4: ¿Por qué?
3: No sé.
4: Bueno.
3: Maestro.
4: Bueno, miren, la CIA siempre ha estado presente en nuestra historia y ataca siempre a los gobiernos democráticos electos porque quiere mantener a los gobiernos a su antojo. Ese es el tema central.
3: No, maestro, creo que ahí sí, sí son.
4: No,
3: son
4: temas no, distintos. No.
3: Pero
4: no,
3: bueno,
4: no.
3: Eso lo platicamos. Las 7:00, nos vamos, nos despedimos. Hemos llegado a la recta final de este espacio informativo. Gracias por su confianza, gracias por hacer de este espacio su punto precisamente para mantenerse informado sobre lo que ocurre en Oaxaca, México y el mundo. A nombre de todo este equipo de producción, reporteros, colaboradores, editorialistas, les deseamos un excelente miércoles.
4: Soy Jesús Bamán Jiménez y deseo, como siempre, lo mejor para usted y los suyos.
3: A nombre de todo este equipo, su servidor Iván González, que Dios los bendiga.
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9: De los Black Eyed Peas. Así. Ganadores de los, EMAs.
10: Así es.
9: American Music Awards, que subieron al escenario y volvimos a ver a Fergie con sus amigos, los Black Eyed Peas.
10: Con sus amixes. Oye, sí, gran momento de esta premiación. Y bueno, contarles un poquito. Ellos ganaron el Best Throwback Song, o sea, que vendría siendo como la canción recuerdo, la canción nostalgia. Y pues, de momento, mega emotivo por esta cancioncilla que están escuchando, Rock the Body. Y sí, fíjate que se empezó a especular, ¿no? De un, pues no sé, un reencuentro, posible nueva canción.
9: ¿Sabías que Fergie, realmente ella era fan de Black Eyed Peas? Porque hay discos de Black Eyed Peas sin Fergie. Y ella era realmente fan, y cuando se acercaba a ellos y se empezó a ser amiga, ella empezó a trabajar con ellos en los antros o en las fiestas.
10: Los antros, ya bien chavorruco,
9: pues sí,
10: aquí.
9: Sí, pues en esa época, cómo no, en las discotecas. Y se ponía a vender, era la jefa del merch, ella ayudaba a vender toda la merch de Black Eyed Peas.
10: Se ve que tiene carácter, ¿no?
9: Y en eso, ¿sabes? Y la escucharon cantar, oye, ¿no quieres venir a cantar? Entra Fergie y pum, para arriba se va los Black Eyed Peas a ganar todas las listas de reproducciones, obviamente en esa época, pues ventas de discos, ¿no?
10: Fergie es icónica, recordemos que también ella hizo su proyecto solista y le fue muy, muy bien. ¿Recuerdas la canción de Big Girls Don't Cry? Fergalicious, o sea, todo eso ya era de su proyecto solista, pero bueno, obviamente ella sabía que su raíz y donde la gente como que, pues, le identificaba y donde la quería ver, como dirías tú, con sus amixes.
9: Ajá.
10: Black Eyed Peas.
9: ¿Te acuerdas de su video de My Homes? Veías a Fergie y decías, ok, ¿cómo sí? ¿Cómo de que no?
10: Oye, My Homes.
9: Oye, en los EMAs, en los American Music Awards, que suben, reciben el premio, y es como, después de tanto tiempo, verlos juntos otra vez, ella dice, mamá, por fin puedo decirlo en la televisión, lo logramos con Rock That Body. O sea,
10: ¿qué onda?
9: Imagínate, después de tantos años, que una canción te dé un premio en esta nueva categoría, que como lo dice Nash, se puede traducir como mejor canción retro, ¿no?
10: Así es, ella agradeció muchísimo a las nuevas plataformas.
9: Que fue TikTok realmente, sí, la que impulsó esta, sí, canción, sí, sí, en estos años.
10: Bueno, no, nueva plataforma, ¿no? Ya tiene también un ratito TikTok.
9: Andas como yo, como el antro.
10: Sí, exacto, ya.
9: Las nuevas plataformas.
10: Oye, pero fíjate que Rock That Body, imagínate, salió por ahí del 2009, oficialmente 2010, era cuando estábamos tal cual, ¿no? Rockeando el cortecito.
9: Hace 16 años.
10: 16 años después.
9: Tenía 15.
10: Vuelve a estar en tendencia. Se ganan un premio, vuelven a conectar con el público. Aquí mi pregunta es, a ver, ¿conectas más con lo que te dio la nostalgia, Gabo Ramos, o eres de los grupos actuales?
9: No, soy combinadito. Así también conecto hasta con el reggaetón, combino con el rock, combino con... O sea, me voy adaptando.
10: De todo un poco.
9: Me gusta de todo, exactamente. Y así como estamos hablando de los Black Eyed Peas, vámonos hasta el otro lado.
10: Venga.
9: De las tinieblas.
10: Agárrate bien.
9: Hablemos de Ozzy Osbourne. La familia de Ozzy Osbourne, Sean Osbourne, ya confirmó que gracias a una IA van a poder, gracias, con una IA van a poder conversar con Ozzy Osbourne. ¡Qué Ouija ni qué nada! Ahora con una IA van a crear a un Ozzy Osbourne de IA, el Ozzy-IA.
10: ¿Qué onda con eso?
9: Y vas a mandar un mensajito y él te va a contestar como si contestara a Ozzy Osbourne. Entonces el príncipe de las tinieblas regresará desde la inteligencia artificial.
10: ¡Venga! Gracias, Lion, por esto. ¿Te parece una gran idea? Yo sé que eres fan de Ozzy. ¿Te parece una buena idea la que tiene la familia?
9: Me parece una gran idea porque estamos más conectados con Ozzy Osbourne, que la verdad era un gran referente de la rebeldía y también de la buena música, ¿no? En
10: sí.
9: Su momento, obviamente. ¿Te acuerdas del reality de los Osbournes también, que apareció por MTV? De los primeros realities, precursores, la familia Osbourne.
10: ¿Y tú andabas en
9: MTV? Me tocaba presentar el capítulo.
10: Ok.
9: Bueno, pues esperemos ahí que se realice rápida, ¿no? ¿Vamos con más música o traes otra más de
10: pues bueno, ¿sabes qué? Vámonos con una noticia rapidísimo que también tiene que ver con la música y con el cine. Ya confirmadísimo, Bad Bunny se une a Toy Story 5 y pues sí, un personaje increíble. Él estará interpretando a Pizza con gafas de sol, así se llama. Entonces estará interesante. Ya Toy Story está como pues...
9: Es la 5.
10: Sí, ¿no? Sí. ¿Y yo por qué? ¿Qué dije?
9: No.
10: Sí, oye, la quinta entrega. Entonces sí, este verano se viene otra vez una entrega más de Toy Story. Qué emoción que Bad Bunny se una, y tenía que estar, ¿no? Yo creo que es
9: un referente.
10: Claro, y no solamente va a interpretar, porque si tú, bueno, Bad Bunny va obviamente a hacer el doblaje, no, él lo va a interpretar en inglés. Ajá. Y en español.
9: Claro, hace la animación y luego hará la de español. Espero, exacto, por favor, que le metan un yo, algo así con la pizza, por favor.
10: Tiene que ser, oye, tienen que explotar, ¿no? Aparte ahorita Bad Bunny, recordemos que está súper hot con los latinos y con el resto del mundo, así que felicidades una vez al conejo malo.
9: Vamos con música. Ella es Gloria Trevi, no solo cantante, es compositora y productora. Esto es No Estás Sola, suena en Ya Párate de los 40.

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2: 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La temperatura, 16 grados.
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1: Siete de la mañana, 22 minutos, hora centro de México. Aquí Gabo Ramos, Nashline, ya párate.
2: Hey, oigan, estamos a unos minutitos de empezar el streaming. Por supuesto, conéctense con nosotros a través de nuestro canal de YouTube. Nos importa, me gustaría que nos conocieran la carita.
1: Así.

0: ustedes también manden sus mensajitos a arroba yaparate oficial en el Instagram para las yaparanitas, porque ahí vienen, ¿eh? También pueden marcar por teléfono y pedirlas totalmente en vivo, así que les dejamos los teléfonos 55-5166-8101 o el...
1: Sí, comparte con el resto de la República. Ahí les va, 800-00-610-00.
0: Entra las llamadas aquí en Operación Dejando a la Bendy. Se vale toda la familia. ¡Bueno! ¿Quién habla?
2: Valentina.
0: ¿Cómo te llamas?
1: Valentina.
0: ¿Valentina?
2: Sí.
0: ¡Muy, pero muy, pero muy! ¡Buenos días, Valentina!
1: Es que dijo, soy Valentina.
0: Valentina, ¿qué preparaste para nosotros aquí en Ya Párate?
2: Un chiste,
0: venga, échatelo en 3, 2, 1, ya. Sí,
3: el chiste es de que no pensamos que iba a entrar la llamada.
0: ¡Ah, no vayas de paso! ¡Qué te pasa!
1: ¡Eso sí es chistoso!
2: A ver, adivinanza mejor.
0: Órale, va, adivinanza, estamos en vivo, échate la adivinanza en 3, 2, 1, ya. No manches, no, pues le va el chiste en 3, 2, 1, ya.
2: Hay una rata, si me dice una rata, ¿qué me pasa que es allá abajo buscando la ratita?
0: ¡Ah! Buscando la ratita.
1: Oye, bien bajado ese balón, Valentina, para no haber tenido preparado nada. Excelente improvisación, ay, te aplaudo.
0: Te mandamos un abrazo también a tu papi, gracias por marcarnos. Bye, bye. Hay más llamadas.
1: Venga, sí, márquenos. Hoy puede ser su día de suerte como el de Valentina. Buenos días, ya párate. ¿Quién habla? ¿Quién es?
4: Soy Santiago de Luis.
1: ¿Perdón?
4: Santiago de Luis.
1: ¡Santiago!
0: ¡Muy, pero muy, pero muy!
1: ¡Buenos días, Santiago! ¡Santiago! ¿Qué nos traes el día de hoy, Santi?
4: Un chiste.
1: Venga.
0: Estamos listos.
1: En 3, en 2, en 1.
0: Ya.
4: ¿Cómo se llaman los hijos de Dora la Exploradora?
0: Hijos de Dora la Exploradora.
1: Sabía que tenía hijos.
0: Estoy muy interesado. ¿Cómo se llaman?
4: Los Doritos.
0: ¡Ay, qué bonito! Entonces ya es mamadora, ¿no?
1: ¡Ay!
0: Buena onda, sus hijos Doritos.
4: ¿Puedo mandar saludos?
0: Claro.
4: Le quiero mandar saludos a mi abuelita.
0: Ah, ¿cómo se llama tu abuelita?
4: Y a Ale.
0: Órale. Ale, ¿y a quién más?
4: Y a mi mamá.
0: Saludos a tu mami, cómo no, aquí en Ya Párate los 40, gracias.
1: Doritos.
0: Saludos a todos los que están conectados también. Tengo también ya yaparanitas de parte de Anaí Carrillo. Gracias, ahorita leemos tu mensaje, sigan mandándolas. Bueno.
5: Hola.
0: ¿Quién habla? Ya párate.
5: Tamara y Seba.
0: Muy, pero muy, pero muy. Buenos días, Tamara y Sebas. Oye, Tamara, ¿qué prepararon para nosotros aquí en Ya Párate?
5: Yo les tengo un chiste.
0: Ajá.
5: Que creo que se les va a hacer un poquito raro.
1: A ver, ¿por qué? A ver, cuenta.
0: ¿Qué pasó?
5: Hay una vaca.
0: Ajá.
5: ¿Qué le dice una vaca a un toro que se ahoga?
0: ¿Qué le dice?
5: Nada, güey.
1: ¡Ah! Está muy bueno.
0: ¡Acho, En mi cara.
5: Yo también tengo una.
0: A ver, vas.
5: Era un pollito.
0: Ajá.
5: Que no encontraba a su papá.
0: Ajá.
5: Entonces se levantó un gallo y le dijo, ¿has visto a mi papá? Y le dijo, está en Ohio.
0: Ajá. Y está en Ohio y ya, con eso. Ay, qué bonito. ¿Cómo?
5: Conmigo.
1: Está en Ohio. ¡Conmigo!
0: Saludos, gracias por marcarnos. Oigan, saluditos a la niña Ali Villaseñor hasta Vallarta, que va solita a la escuela escuchándonos.
1: Ay, o sea, qué bonito.
0: ¿Cómo va solita? ¿Va manejando ella solita? ¿Va en el camión solita?
1: No, pues...
0: ¿Va
1: pues,
0: en el camión? Ah, va en el camión solita. Saludos.
1: Pueden también haber muchas maneras de escucharnos.
0: Sí, claro.
1: A través de la app de los 40 también es una gran opción. ¿Y sabes qué, Gabo Ramos?
0: Dímelo.
1: Llegó el momento...
0: De
1: cantar.
0: Ay, aguántame, se le pueden por favor cantar las yapanitas a mi sobrina Alison Isabela, que cumple 11 años, de parte de Lucas y Uriel. La amamos, muchas gracias. También Anaí nos pide que a Roberto Carrillo también saludos, porque cumple años, 2 añitos. Ay, chiquito.
1: Ay, qué hermoso.
0: Que suenen las yapanitas.
1: Venga, con todo.
0: Buenos días, cumpleañero. Desde este mañanero.

0: aguacatote.
1: Aguacatote, manden ahí su aguacatote en el chat. Estamos en vivo en el canal de YouTube de Los 40 México en el streaming. Y más adelante, si todo sale bien, tendremos las rolitas en las más pedidas y llegan a la cabina. Ya para
0: sí,
1: Tiana.
0: Sí, sí.
1: ¡La adictiva! Ahora, si ya llegaron, ¿podríamos meterlos y que canten con nosotros canciones de despecho
0: favor,
1: en las más pedidas?
0: Por favor.
2: Que canten,
1: hagámoslo.
2: Que canten.
0: Ya está.
1: ¿Lo
0: vamos
1: hacemos?
0: Al pasillo. Puedo ir yo personalmente por ellos.
1: Tráetelos, tráetelos, tráetelos. Claro,
0: okay,
1: tráete a la adictiva de una vez. Los metemos
0: ahí
1: antes
0: vengo,
1: para que canten con nosotros.
0: Perfecto, ahí vengo, chicos.
1: Vámonos con música. Llega Somber. Esta canción es Back to Friends y suena en Ya Párate de los 40.
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1: 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La temperatura, 16 grados.
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6: Puesto número 1,
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2: 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Bodega Aurrerá nos acompaña en estos momentos en las más pedidas y están en la cabina yapatiana. ¡La Adictiva! Bienvenidos, La Adictiva en Ya Párate.
3: Gracias, ¿cómo están? Gracias por la invitación, gracias.
4: Aquí estamos. ¿Ya parados?
3: Desde temprano.
2: Parado. Bien parados, ¿no? Bien, bienvenidos en esta cabina en la que pues han pasado tantas cosas y tantos momentos que también ustedes han venido ya directamente a diferentes programas. Pero
5: emocional.
2: Sí, es que yo me emociono, ¿verdad? Me recuerdo la buena fiesta. Pero van a enfrentarse a las más pedidas. Eso nunca había pasado.
3: Ok.
2: La mentira no nos bajamos, compadre. ¿No se bajan?
3: No, hombre, no. ¿Cómo está el concepto?
5: Sí, sí, son fans de la sección.
2: Sí.
5: No nos habían marcado.
3: Trabajando.
6: Llaman tanto que marcamos y nos mandaban al buzón.
3: Exacto. Y aparte, compadre, la verdad, es bien temprano, pues nosotros dormimos, hoy estamos vampiros.
2: Esta es la primera llamada. Vamos a levantarla. Bueno, ¿quién habla? Ya párate.
7: Hola, ¿qué tal? Soy Alfonso Mendoza y mi hijo Hugo Mendoza.
2: Perfecto, bienvenidos.
5: Mendoza.
2: Nosotros
5: Mendoza.
2: Tenemos aquí a La Adictiva. Oye, cuéntanos, por favor, ¿qué rolita quieres?
7: Oye, fíjate que a lo mejor no es una canción muy conocida, pero mi hijo tiene muchas ganas de cantarla.
2: A ver, ¿cuál es?
3: A ver.
8: La viejita chiquitita.
2: Pero
3: ¿estamos o qué?
2: A ver,
5: venga.
2: A ver, te la
8: chiquitita.
3: Chiquita.
8: Dime dónde estás.
2: Estoy aquí.
8: Estoy aquí.

0: Sensación.
1: ¡Ah, no!
2: Se nota que tiene hijos, ¿no?
0: ¡Eso! Ahí está, para que veas que nos cumplimos.
1: No,
0: ahí
1: está. Está muy rifado. Tenemos llamadita. Buenos días, ya párate, ¿quién habla?
3: Buenos días.
1: Buenos días,
0: ¿quién es?
3: Habla Lupita y Nicolás.
1: Lupita y Nicolás, mira, estoy aquí con la adictiva, así que ellos tomarán tu llamada.
0: Lupita y Nicolás, romance eso. ¿Cuál?
3: Hijo.
2: Bueno, pero hay amor ahí, hay amor.
0: Hay amor. Romance. Uno está enamorado de los hijos.
2: Sí, no, y más el hijo que su mamá es su primer amor, así
0: también.
2: Que
0: primer... Claro. ¿Qué canción quieren?
3: Queremos la de Baile Inolvidable de Bad Bunny.
2: ¿Cómo empieza?
0: Es la de la generación Z que cántenla. A ver si es cierto.
2: Sí, me...
0: Es un cachito.
3: No te puedo olvidar, no te puedo borrar, no.

Dani, tú empezabas, ya la estoy nomás. Tú empezabas, ánimo, pariente. Que suene un poquito, mi Lion, súbele las más pedidas con la adicción.

0: Por ahí va.
1: Hay más llamadas. Bueno, ¿quién habla? Ya párate.
2: Hola, buenos días.
1: Sí, ¿quién es? Buenos días. ¿Quién habla?
2: Soy Karina.
1: ¿Qué onda, Karen? ¿Cómo andas?
2: Bien, bien, aquí. Pues al trabajo.
1: Pues vale, ¿de dónde nos marcas o qué?
2: De Ciudad de México.
1: Órale, ¿en qué zona?
2: Ahorita en Coyoacán.
1: Órale, erógena, dice, ¿no? Oye, ¿qué rolita quieres?
2: Regalo de Dios.
1: Regalo de Dios. A ver si se vale.
2: Estamos aquí con la dictadura.
1: ¿Qué has hecho?
2: Va, va, va.
1: ¿Es verdad?

0: para mí. Ay. Llévame tu linda carita a sonreír.
1: ¡Ah, perro! Ahí está Cari. Suena en las más pedidas.
2: No lo pedí, solito
1: me llegó.
2: Vale,
3: échale Cari, échale Cari.
0: Regalo de Dios.
1: Venga, venga. Venga, Cari.
2: Destinado para

0: mamá.
1: Hay más llamadas, Nash.
2: Bueno, bueno, ya párate, ¿quién habla?
3: Hola.
2: Hola, ¿quién es?
3: Dante.
2: Dante, ¿de dónde nos marcas?
3: De la ciudad.
2: Venga,
3: de la ciudad. México.
2: Ea. Oye, Dante, fíjate que están aquí los del grupo La Adictiva y el día de hoy te van a acompañar para que cantes tu canción. ¿Qué canción quieres?
4: A ver, compadre.
3: En Kim.
1: ¿Cuál? ¿Cuál?
3: En Kim.
1: ¿Cómo va? A ver, cántala tú.
5: ¿Un pedacito?
4: El Kim de José José.
1: ¿El Jim? A ver, pero cántala, Dante.
5: A ver, cántala un pedacito, Dante.
4: Junto a la ventana,
3: a los carros encontré.
6: Junto a la ventana, unos cigarros
1: con de las escondidas de José José.
6: No es mi marca, ya lo
1: ahí está,
6: sé,
1: para Dante.
6: Okay.
7: Oye, Dante es alma vieja, ¿eh? Porque,
1: hey, ni yo la conocía, con para que sea el más viejo de aquí.
5: Quiero entenderme contigo.
6: Ella de
1: ¡échale, Dante!
6: Solo una amistad. Más no
1: el papá de Dante está feliz.
5: Está feliz, claro.
1: El abuelo de Dante.
5: No, ya se armó.
1: Bien,
5: no la conocía, pero
1: ya la
5: conocía, me gustó, ¿eh?
1: Es como disco, ¿no?
5: Sí, ¿eh?
1: A mí,
5: ¡órale! Dante, gracias. Tengo nueva canción para la playlist, gracias.
1: No es nueva, es 40.
6: Ni tampoco quien sea él.
1: Pienso,
5: ¿sabes qué pasa? No, no lo sabemos. Es que yo dejé el gym ya hace tiempo.
1: Claro. Oye, antes de irnos, una rolita de ustedes, la más nueva, la que traigan ahorita. A ver, ¿cuál?
5: Pues es
1: que
5: traemos varias.
7: Tenemos dos, dos más que nada. Ahora sí, dos principales.
1: Ajá, las principales.
7: Este, una, compadre, que acabamos de grabar con el señor Espinoza Paz. Y bueno, ¿qué te parece la voz de mi compa Omar?
5: ¿Cómo empieza el tono?
1: A ver, se está armando, ¿eh? Es un cachito.
7: ¿Sí, sí me das permiso?
1: A ver,
7: sí, me, sí.
2: Venga, venga, venga, venga, pero con sentimiento y todo,
1: ¿eh? La Adictiva.
5: Que se escucha bien bonito aquí en los audífonos, güey. Me da miedo que no se escuche así. Dice.

0: me cae. Gracias, muchachos.
1: La adictiva en Ya Párate. Qué emoción. A llorar, ¿eh? Qué emoción. Felicidades, chicos. Qué gargantas.
2: Qué gracia. No, composición del maestro Espinosa Paz. Imagínate si no vas
3: a... Es un rolando.
0: No, qué bonita canción.
1: Alejandra Jiménez dice en el chat, qué bonita canción. Angie dice, qué bella voz. Vero Ever dice, qué bellas voces. Ah,
2: gracias,
1: muy bien.
2: Muchas gracias.
1: Oigan, está con nosotros la adictiva. Se quedan un ratito más. Van a estar jugando en el stream. Trajimos hasta un futbolito.
0: Exacto.
1: Así que vamos a ver a cachar la reta. Y más adelante viene pues mucho más de la adictiva. Además, los boletos en el Turbolengua. Así que no te vayas. Estás en Japón.

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4: La temperatura, 16 grados.
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2: Llegamos a este miércoles, es 27 de mayo, nos están dando las 8 de la mañana en Oaxaca y tenemos para ustedes esta primera emisión Encuentro, por supuesto desde la ciudad de Oaxaca, frecuencia 95.7 de FM, emisora piloto en Trujano 708, zona centro, para el resto del estado a través de Grupo Encuentro Radio. Gracias de verdad porque se queden en sintonía con nosotros de aquí hasta las 9 de la mañana. Hay mucho y muy interesante de qué comunicarles, así que pues estamos dándole la cobertura a este día miércoles, esperando que sea una gran jornada para todas las familias oaxaqueñas y aun cuando pues se tienen ahí algunas condiciones no precisamente del todo alentadoras en la ciudad capital, sobre todo por lo que la presencia masiva de los trabajadores en la educación está provocando en el centro histórico. Y hoy se va a poner un poco más difícil porque abarcarán algunas vialidades, ya no solo las carreteras, como el día de ayer allá en inmediaciones de la planta de Pemex o también en el aeropuerto de la ciudad de Oaxaca. Ahora mismo están ya estableciendo algunos puntos que para ellos resultan estratégicos y así, pues seguir de alguna manera complicando la actividad de miles de personas en la capital oaxaqueña. Mientras ayer sostuvieron ya negociaciones, el diálogo, ya sabe usted, la mesa de trabajo con la Secretaría de Gobernación, la Dirección General del ISSSTE, la Secretaría de Educación Pública, también, por cierto, el Instituto Estatal de Educación Pública de Oaxaca. Así, este miércoles, tome las cosas con calma. Digo, hay mucho también de bueno que disfrutar, por supuesto. Yo le deseo que eso sea lo que pueda imponerse, ¿no? Prevalecer durante las próximas horas. Así que ánimo. Fuerte abrazo a todos, a todas. Gracias de verdad porque se queden con nosotros de aquí hasta las 9 de la mañana. Esta es la primera emisión Encuentro. Y Lino Martínez ya nos tiene avances de algunas notas que les llevaremos a detalle. Muy buen día, Lilu, bienvenida.
3: Hola, ¿qué tal, Francisco? Y estimado auditorio, excelente miércoles 27 de mayo de este 2026. ¿Qué tal? ¿Cómo están? Muy buenos días. Les presento el avance informativo para esta primera emisión de los Noticiarios Encuentros. Son las noticias de última hora que estarán marcando la jornada de este miércoles. Integrantes del colectivo vecinal de la colonia Reforma acusaron al presidente municipal de Oaxaca de Juárez, Raimundo Chagoya, de actuar en favor de la empresa Fibra Danos tras la apropiación y excavación de una calle relacionada con la construcción de la plaza comercial Parque Oaxaca. Integrantes del Sindicato Mexicano de Salud mantienen este miércoles el bloqueo sobre la calle de Mina y J.P. García en el Centro Histórico de Oaxaca de Juárez en demanda de atención a diversas peticiones laborales y administrativas. 5 personas fueron asesinadas en distintos hechos registrados el día de ayer martes en regiones de la costa y la cuenca del Papaloapan, mientras autoridades mantenían la búsqueda de un bebé reportado como desaparecido. Habitantes de Salina Cruces se sumaron a las protestas contra la Comisión Federal de Electricidad ante los constantes apagones, fallas en transformadores y deficiencias en el suministro eléctrico que afectan a distintas colonias y fraccionamientos de este municipio. Un adulto mayor de 70 años de edad resultó lesionado luego de sufrir una caída en calles del Centro Histórico de Oaxaca de Juárez, donde permanece instalado el plantón de la sección 22. Tome precaución para este día. La sección 22 de la CENTE ya anunció su jornada de movilización para este miércoles. Estará realizando cierres en distintos puntos de la ciudad y la zona conurbada como parte de su tercer día de manifestaciones. Los puntos previstos serían en el crucero del aeropuerto, el crucero de Viguera, la rotonda de Jojocotlán y el monumento a Juárez, en donde se estará activando un bloqueo total a partir de las 9 de la mañana. La dirigencia sindical ha asegurado que no hubo avances en la mesa tripartita que se llevó a cabo el día de ayer con las autoridades de los tres niveles, por lo que continuarán con las protestas. Por su parte, el gobierno federal convocó a la Comisión Política de la 22 para instalar las mesas técnicas de trabajo comprometidas desde octubre del 2024 para revisar posibles reformas a la Ley del ISSSTE del 2007 y la desaparición del USICAM. Esto con el objetivo de avanzar hacia pensiones dignas y el fortalecimiento, dicen, de los derechos laborales del magisterio. Parte de la información que le tendremos a todo detalle en esta primera emisión de los Noticiarios Encuentro. 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Atendemos su denuncia ciudadana al 951-308-1361. Con mucho gusto le damos seguimiento. Francisco, continuamos con más información en esta mañana de encuentro.
2: Muy bien, muchísimas gracias. Gracias, Linu. Vamos de inmediato a los aspectos del panorama nacional. Con el voto de la mayoría de Morena, PT y el Partido Verde, el Pleno de la Cámara de Diputados aprobó en lo general la reforma que propuso la presidenta Claudia Sheinbaum para cambiar hasta el 4 de junio de 2028 la fecha de la elección de los integrantes del Poder Judicial Federal y local. Comicios que coinciden con consultas sobre revocación de mandato de la propia titular del Ejecutivo Federal. La votación fue por mayoría calificada, 341 a favor, 124 en contra del PRI, PAN y Movimiento Ciudadano. Se dejó para este miércoles, para hoy, la discusión en lo particular de esta iniciativa constitucional. También la propuesta de nulidad de una elección cuando se compruebe que hubo injerencia extranjera en los comicios y su ley secundaria dentro de la Ley de Medios de Impugnación en materia electoral, así como cambios a la ley electoral para que el INE integre una comisión que revise y evalúe los perfiles de los candidatos a puestos de elección popular y evitar que se cuelen aspirantes con vínculos criminales. La morenista Mariana Benítez habló de las bondades de cambiar la fecha de la elección judicial, pero la oposición se lanzó con todo, sobre todo el PRI, que con mantas y pancartas que decían no a tremenda corte, no a los ministros chicharrón, no a los juzgadores de acordeón. Incluso el diputado priista Carlos Gutiérrez Mancilla llamó asesino al diputado de Morena, Leonel Godoy, a quien acusó de matar al edil de Michoacán, Carlos Manso. El legislador del tricolor quiso reventar la sesión. Los líderes parlamentarios tuvieron que salir a calmar los ánimos, pues casi se genera una pelea campal entre morenistas y priistas en tribuna. Tras los momentos de tensión, llegó la calma. De hecho, poco antes, el líder de los diputados del PRI, Rubén Moreira, aseguró que continuarán los acordeones y los juzgadores a modo de Morena. Con una mano levantó un pequeño acordeón y dijo, así será la justicia en México. La discusión en lo particular sobre la reforma al Poder Judicial se llevará a cabo este miércoles y se citó a las 9 de la mañana para continuar la sesión. Se prevé, por supuesto, una larga jornada que podría terminar hasta el día de mañana, pues faltan por discutir las otras tres reformas convenidas para ser desahogadas en este periodo extraordinario. La secretaria general de la sección 22 de la CENTE, Jenny López, aseguró que la mesa de diálogo sostenida en la Secretaría de Gobernación terminó sin acuerdos concretos, con respuestas, dijo, poco favorables y sin compromisos escritos por parte de los gobiernos federal y estatal, por lo que advirtió que el movimiento magisterial mantendrá y podría endurecer sus movilizaciones. Al término de la reunión, la dirigente oaxaqueña afirmó que el magisterio llevó a la mesa un pliego de 79 demandas entregado desde el pasado 1 de mayo al gobierno estatal, y que a estas alturas ya debería tener respuestas claras por parte de las autoridades. Dijo la dirigente sindical que esperaban más voluntad por parte del gobierno, quien sostuvo que los funcionarios repitieron explicaciones y justificaciones sin resolver temas pendientes relacionados con pagos atrasados, uniformes escolares, contrataciones y procesos administrativos. La dirigente señaló que la CENTE decidió no firmar ninguna minuta debido a que no existieron respuestas puntuales ni fechas concretas para cumplir las exigencias del movimiento. Jenny López afirmó que el magisterio emplazó a los gobiernos estatal y federal a entregar hoy una respuesta formal y detallada antes de la Asamblea Estatal de la Sección 22 programada para la noche en Oaxaca, donde se definirá la nueva ruta de movilizaciones. Durante una improvisada conferencia de prensa, la lideresa magisterial también condenó el operativo policíaco registrado un día antes en inmediaciones del Zócalo capitalino. En esta reunión participaron la secretaria de Gobernación, Rosa Isela Rodríguez Velázquez, el secretario de Educación Pública, Mario Delgado Carrillo, el gobernador de Oaxaca, Salomón Jara, el director del ISSSTE y otros funcionarios federales y estatales. 8:12 a.m, vamos a otro tema, no menos interesante, y tiene que ver que en el marco del 10º aniversario de Mexicanos contra la Corrupción y la Impunidad, María Amparo Casar denunció un retroceso en la libertad de expresión y el acceso a la información en México. Por cierto, se están presentando algunos casos en entidades de la República donde hay una línea, al parecer, bastante clara y que pretende ser contundente en materia de coartar la libertad de expresión del ciudadano. Ya no se diga de los medios de información. Aguas con eso. Vamos a escuchar lo que comentaron María Amparo Casar como parte de Mexicanos contra la Corrupción y la Impunidad en la emisión del noticiario Así las Cosas con Enrique Hernández Alcázar. Adelante.
0: Cartas a Biden para que nos quitaran el apoyo de, precisamente como tú dices, USAID, aquella conferencia de Pablo Gómez, bueno, en la mañanera, que duró 40 minutos, 43 para ser exactos, en donde reveló contra todo pronóstico y sobre todo contra la ley los datos personales de nuestros proveedores, de los integrantes de Mexicanos contra la Corrupción y de los donantes de Mexicanos contra la Corrupción, todos con nombres, apellidos y montos de dinero, todo e información que no la tiene el SAT, pero pues no está permitido que salga, digamos, públicamente, ¿no? Y bueno, como tú dices, los juicios civiles, administrativos, penales en contra de mi persona, en contra de algunas otras personas de Mexicanos contra la Corrupción, en particular de los periodistas. Y bueno, pues la más reciente ahora, que esposaron a tres, un muchacho de investigación, Leonardo Núñez, a Lucía Vergara y a
4: Eduardo Buendía.
0: Eduardo Buendía, pues los esposaron haciendo una cobertura. Y bueno, pues pero aquí seguimos.
4: Oye, de pronto el periodismo, pues sí existe el periodismo, ¿no? Nomás que hoy en estos tiempos, pues está la banda que desde la comodidad de la información o la comunicación del bienestar, pues dicen, claro, Mexicanos contra la Corrupción tiene agenda de la ultraderecha y les da dinero, bueno, hasta algún planeta, ¿no?, que está en contra de López Obrador y su movimiento. Y del otro lado, pues los que dicen, es que los youtuberos del bienestar reciben dinero del gobierno. Estamos en un momento álgido y por ahí atraviesa además el tema de la violencia contra los periodistas en todo el territorio nacional. ¿Cómo ves este momento del ejercicio del periodismo en México, María Amparo?
0: Mira, lo veo difícil. Creo que lo que yo te platico que nos ha ocurrido a algunos integrantes de Mexicanos contra la Corrupción, no lo quiero minimizar, pero ¿cuántos asesinatos de periodistas? ¿Cuántos periodistas obligados a dejar su profesión? ¿Cuántos periodistas que se han visto obligados, sobre todo de los estados, a exiliarse. Es así, es una tragedia. Bueno, lo dicen los índices en los que desde luego no cree nuestro gobierno, ni el de López Obrador, ni el de Claudia Sheinbaum, estos índices de libertad de expresión en donde cada vez caemos más. Estos índices sobre la peligrosidad para ejercer el periodismo de investigación, pues en todos aparecemos en un lugar pues desastroso, un lugar intolerable para un sistema que se llama democrático, que cada vez tiene de democrático, tiene menos, porque pues se ha desaparecido todo. Todos los controles, todos los contrapesos, y sobre todo me imagino que lo sufres tú también, un país donde ha desaparecido el instrumental básico para hacer periodismo de investigación o para hacer investigación aplicada, ¿no? Sobre los costos, las causas y las consecuencias de la corrupción. En México cada vez tenemos menos información, cada vez es más difícil obtenerla y pues ya no tenemos un órgano garante y tampoco tenemos una auditoría superior de la Federación, de donde salieron pues importantísimas, tú las relataste aquí en el hueso, que ya no sé cuántos años llevas,

0: Esta primera emisión Encuentro, muy buen día. Vamos a los anuncios. Quiero recordarles que estamos en el 951-308-1361. Ya volveremos con los datos sobre pues la actividad que estará registrando la capital oaxaqueña. Tome sus precauciones si todavía no sale de casa. Hacienda Blanca y carretera 190, Monumento a Juárez y crucero de Huayapan, carretera federal 175 a la altura de la Y, el crucero de Mitla. Los docentes están anunciando estos cierres carreteros y movilizaciones a partir de las 9 de la mañana en diferentes puntos de los valles centrales, mientras en la Ciudad de México sostendrán una mesa de trabajo en la Secretaría de Gobernación. No es precisamente lo que cualquiera puede imaginarse que ocurra a su alrededor, pero esto es lo que tenemos para esta mañana. Por eso le sugiero, tome precauciones. ¿Tiene usted algún comentario, alguna opinión que expresar respecto a esta situación que una vez más, por enésima ocasión, y seguramente no será la última, vive la entidad oaxaqueña? ¿Qué opina usted de todo esto en relación a las movilizaciones magisteriales, la relación con el gobierno? ¿Qué piensa usted de las respuestas que hasta el momento les ha dado el gobierno federal? ¿Qué opina usted de la, digámoslo de esta manera, prudencia del gobierno del estado, del gobierno federal, cuando pues la ciudadanía está teniendo una afectación, el comercio establecido ni se diga, hay pérdidas importantes que nadie va a pagar, por las que nadie, absolutamente nadie va a responder? ¿Cómo le está pasando a usted? 951-308-1361 es el número para los WhatsApp. Gracias antemano. Volvemos después de estos anuncios.
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0: Gracias, muchas gracias. Avanzamos en esta emisión Encuentro. Vamos, por supuesto, con los detalles sobre la actividad que registra esta mañana la ciudad de Oaxaca, en lo que el gremio magisterial sostendrá una segunda reunión en esta su jornada de lucha con el gobierno federal en la capital del país, la ciudad de Oaxaca. Mientras tanto, le decía, no es precisamente el mejor escenario, no es necesariamente lo que la ciudadanía necesita y merece. Y, por supuesto, en este, como en muchos otros casos, y como desde más de 40 años, desde hace más de 40 años, la ciudadanía está, pues, bajo el total desamparo, ¿no?, de las autoridades. Aquí, pues, cada quien buscará cómo librar tanto los bloqueos como las afectaciones que están dejando estas movilizaciones del gremio magisterial una vez más. Vamos a escuchar el reporte, la crónica de mi compañero Álvaro Morales. Muy buenos días.
1: Francisco, ¿qué tal? Buenos días. Efectivamente, en su tercer día de protestas y de paro indefinido, la sección 22 de la Coordinadora Nacional de Trabajadores de la Educación, la CENTE, confirmó hace unos momentos, Francisco, confirmó este día la realización de bloqueos carreteros en diversos accesos a la zona metropolitana de la ciudad de Oaxaca. A partir de unos minutos más, es a partir, de acuerdo con las resoluciones de la Asamblea Estatal que mantiene la sección 22, a partir de las 9 de la mañana que se van a implementar estos bloqueos en los principales accesos a la zona metropolitana de la ciudad de Oaxaca. Mientras tanto, también la dirigencia sindical, representantes del magisterio, indicaron que después de los trabajos de las reuniones sostenidas ayer, principal ahí en la Ciudad de México, hoy se va a reanudar una mesa de trabajo en las instalaciones de la Secretaría de Gobernación, en la SEGOP, allá en la capital del país, para tratar temas relacionados con justicia en torno a diversas demandas que tiene el magisterio en este rubro. En de justicia, esta reunión en la SEGOP está prevista a partir de las 10 de la mañana. A esa hora se espera que los contingentes de la sección 22, los representantes sindicales, comiencen a ingresar a las instalaciones de la Secretaría de Gobernación para comenzar esta reunión pactada a partir de las 10 con temas de justicia. En lo que se refiere a la mesa tripartita implementada el día de ayer también en la capital del país, anoche la sección 22, a través de su dirigente Jenny Araceli Pérez Martínez, indicó que no hubo ninguna firma de acuerdos. De hecho, lo que se demandó por parte del magisterio es que este día el gobierno federal y el gobierno estatal presenten por escrito las diversas observaciones, las propuestas hechas durante la mesa tripartita del día de ayer. Mientras no se presenten por escrito estas respuestas, el magisterio disidente no va a llevar a cabo ningún tipo de pronunciamiento. Espera, Francisco, es que si entregan hoy las autoridades estas respuestas por escrito en una asamblea estatal hoy por la noche, se lleva a cabo el análisis y ya una respuesta oficial por parte de la disidencia magisterial del estado de Oaxaca. En este marco, Francisco, en el marco de la mesa tripartita de ayer que terminó por la noche, en el marco de esta nueva reunión prevista a las 10 de la mañana en SEGOP, la sección 22 de Oaxaca ha definido este nuevo plan de lucha, plan de acción en la Ciudad de México. La asamblea, la reunión en SEGOP va a ser coberturada con una serie de movilizaciones y bloqueos en las inmediaciones de El Caballito y también con la permanencia del plantón que mantienen sobre la calle 5 de Mayo, cerca del Zócalo de la capital del país. Y aquí en Oaxaca, Francisco, se van a implementar a partir de las 9 de la mañana estos bloqueos que ya te he comentado y que a continuación te pormenorizo de acuerdo con la confirmación de la sección 22 de la CENTE. Van a comenzar y se van a instaurar bloqueos en Hacienda Blanca, Etla, sobre la carretera federal 190, donde se establecerán los contingentes de la Cañada Mixteca y el sector Etla. También se van a instaurar, además de Hacienda Blanca, se van a instaurar cierres carreteros, el monumento a Juárez y el crucero a Guayapan. Sobre el monumento a Juárez y en el crucero a Guayapan se van a establecer sectores de Tuxtepec, periferia, ciudad y el sector estatales. Ellos van a estar con esta encomienda de evitar limitar el flujo vehicular a la altura del monumento a Juárez sobre la carretera federal 190 en la salida justamente a Guayapan, y a la altura del crucero a Guayapan también se van a instalar los representantes de estos contingentes. También se espera que haya otro bloqueo en la carretera federal 175 a la altura de la Y, donde se encuentra la colonia González Guardado, en jurisdicción de Sachila, ahí en la Y, en la intersección de la carretera federal 175 con la carretera estatal que comunica también hacia la región de la costa. Ahí se va a instalar este bloqueo a partir de las 9 de la mañana, y también se ha establecido que el sindicato disidente de Oaxaca va a implementar otro bloqueo a la altura del entronque del crucero de Nitla. Principalmente esto se espera que sea a la altura de donde comienza la carretera de cuota de Tehuantepec. Este punto a la altura de Nitla se encuentra todavía habilitado al flujo vehicular. Esos son los puntos que, de acuerdo con los representantes sindicales, van a estar tomados, van a estar bloqueados a partir de las 9 de la mañana en una lucha que se va a extender, tal y como ocurrió ayer cuando se bloquearon las plantas de Pemex y los accesos, o el acceso principal al aeropuerto de la zona metropolitana de Oaxaca capital. Estos bloqueos se van a extender hasta la tarde de hoy, puede ser las 3 de la tarde, pueden ser las 5 de la tarde, o incluso ya entrada la tarde-noche en esto que es el tercer día de paro indefinido y tercer día de protestas de la sección 22 de la CENTE. Este es el reporte que tenemos.
0: Gracias, gracias Álvaro. Avanzamos 8 de la mañana con 30 minutos. Pues no queda de otra, como le decía, que tomar las precauciones necesarias. Mientras tanto, integrantes del Sindicato Mexicano de Salud, el CIMESA, mantienen el bloqueo sobre las calles Mina y J.P. García. Desde que iniciamos la semana, es el tercer día consecutivo. En demanda de atención a diversas peticiones laborales y administrativas, los manifestantes continúan instalados a la altura del Centro de Salud Urbano número 1, donde colocaron lonas y mantienen cerrado el paso vehicular en la zona. De acuerdo con los inconformes, exigen respuestas relacionadas con pagos pendientes, trámites administrativos, el abastecimiento de medicamentos e insumos en las unidades médicas donde laboran, y los integrantes del CIMESA advirtieron que no retirarán el bloqueo hasta que exista una mesa de trabajo con representantes del gobierno del estado para atender sus demandas. La protesta, por supuesto, viene a sumarse a las vialidades cerradas que tiene el gremio magisterial, como ya lo escuchamos, como ocurre precisamente desde el pasado 25 de mayo. Y bueno, en este ánimo de estarles acompañando, por supuesto, siempre con información oportuna, estaremos en nuestras redes sociales, además, dándoles detalles sobre algún cambio, sobre una alternativa de movilidad. Gracias por seguirnos a través de W Radio Oaxaca, donde estaremos, insisto, de manera muy oportuna, dándoles algunos datos que les permitan, pues, de alguna manera, menos complicaciones, si esto es posible, en cuanto a la movilidad para las próximas horas en la capital oaxaqueña. Mientras tanto, integrantes del colectivo vecinal de la colonia Reforma acusaron al presidente municipal de Oaxaca de Juárez, Raimundo Chagoya, de actuar en favor de la empresa Fibra Danos tras la aprobación y excavación de una calle pública relacionada con la construcción de una plaza comercial llamada Parque Oaxaca. Los vecinos calificaron como una burla las declaraciones de Raimundo Chagoya, quien aseguró que la ocupación de la privada de Las Rosas correspondía a una invasión mínima por logística. Señalaron que el ayuntamiento ya realiza avalúos para vender, concesionar o permutar la vialidad al corporativo. De acuerdo con el colectivo, la calle pública fue excavada a más de 20 metros de profundidad para integrarla al estacionamiento subterráneo del proyecto comercial, lo que consideran una apropiación ilegal del espacio público. Los habitantes denunciaron además la instalación de cercados y muros de lámina desde diciembre del año pasado, situación que afirmaron permitió ocultar daños ambientales y urbanos derivados de la obra. Tras retirar parte del cercado el pasado 16 de mayo, los vecinos aseguraron haber encontrado afectaciones severas en la zona, entre ellas tala de árboles, destrucción de vegetación y presuntas construcciones sobre áreas de uso público. El colectivo sostuvo que continuará con acciones legales y sociales para impedir la pérdida de espacios públicos en la colonia Reforma y exigir transparencia sobre el proyecto Parque Oaxaca. A los anuncios, volveremos de inmediato con más información en esta mañana de encuentro. Ya nos dieron las 8:33.
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4: Avanzamos, bienvenidos a esta primera emisión Encuentro. Tenemos más información, por supuesto. Son las 8:37 a.m. Lo que ocurre al interior del estado de Oaxaca, y claro, para poder tener esta referencia para la entidad en torno a lo que en diferentes regiones del estado está siendo tema relevante esta mañana de miércoles. Fíjense que en la ciudad y puerto de Salina Cruz había llamado la atención una gruesa columna de humo, negro completamente, desde el astillero de Marina, y poco después de generar la expectativa y el nerviosismo también de la población, se dieron detalles sobre la incineración o quema, ¿no? O quema de más de 2 toneladas de droga asegurada por la Secretaría de Marina y la Fiscalía General de la República. En este tema, pues se habla precisamente del fortalecimiento del programa Sin Drogas, Salvas Tu Vida, en donde se han presentado decomisos importantes de cocaína, como en este caso más de 2 toneladas, que afortunadamente ya no llegarán a las calles ni pondrán en riesgo a las juventudes oaxaqueñas, a la niñez incluso. Hay una acción que la Secretaría de Marina ha podido complementar para evitar que esta droga circule por las calles, por los domicilios, en las escuelas. Muchos centros educativos están bajo el acecho prácticamente del narcomenudeo al interior del estado de Oaxaca. Habrá que seguir tomando todas las precauciones posibles, por supuesto, como padres de familia, como sociedad en su conjunto, para evitar que más jóvenes caigan en las garras de estos delincuentes y sobre todo de las adicciones. Mientras tanto, les informo también que lamentablemente 5 personas fueron asesinadas en distintos hechos registrados ayer en las regiones de la costa y la cuenca del Papaloapan, mientras autoridades mantienen la búsqueda de un bebé reportado como desaparecido. En un primer caso, 2 hombres fueron localizados sin vida a un costado de la carretera federal 131, en el tramo San Pedro Juchatengo El Vidrio, en jurisdicción de Santa María Yolotepec, región de la costa. De acuerdo con los reportes, las víctimas presentaban impactos de arma de fuego, huellas de violencia y estaban atadas de manos. Elementos de seguridad y personal ministerial acudieron al paraje conocido como Portillo de los Negros para realizar las diligencias correspondientes y asegurar indicios balísticos. En otro hecho, 3 adultos, 2 mujeres y un hombre fueron encontrados sin vida sobre un camino de terracería entre las comunidades de Galería y Nueva Patria en el municipio de San Miguel Soyaltepec, en la región de la cuenca del Papaloapan. Las víctimas fueron identificadas como María Guadalupe C.A., María Guadalupe R.C. y Eduardo P.B. Sus cuerpos presentaban severas lesiones, mientras que en el sitio también fue localizada una camioneta y diversos objetos que forman parte de las investigaciones. Según las primeras indagatorias, las víctimas habían recibido amenazas de presuntos grupos delictivos que operan en esa zona. Las corporaciones de seguridad desplegaron además un operativo de búsqueda para localizar a un bebé que presuntamente viajaba con las víctimas al momento de los hechos. La Fiscalía General del Estado informó que activó el protocolo de feminicidio por el asesinato de las 2 mujeres y mantiene abiertas las investigaciones para esclarecer ambos casos. Lamentable de todas formas. en diferentes regiones de la entidad se están presentando estos hechos dramáticos de los llamados de alto impacto que están dejando, por supuesto, secuelas importantes en muchas familias que están teniendo que pues enfrentar precisamente estos niveles de violencia en la entidad. Le decía que entre la región del Istmo de Tehuantepec, Valles Centrales, pues han tenido precisamente los más altos índices de inseguridad, de violencia, pero pues la costa, la cuenca del Papaloapan, de ninguna manera escapan, desafortunadamente, a estos escenarios violentos. Y bueno, las autoridades dicen estar haciendo lo necesario para poder evitar otros casos, pero insisto, la población, la ciudadanía sigue pues en medio de mucha incertidumbre. En otro caso, el día de ayer, 26 de mayo, se ejecutó una orden de aprehensión contra Guillermo N., quien es supervisor escolar de la D primero 126, zona 003. Esto derivado a las acciones y omisiones que facilitaron las condiciones para que el maestro Félix N., del tercer grado de la escuela primaria Lombardo, cometiera distintos casos de abuso sexual contra menores en reiteradas ocasiones y por tiempo prolongado en dicha institución educativa, a pesar de que las familias de las víctimas ya habían hecho de conocimiento a las autoridades escolares. Sin embargo, no activaron protocolos ni acciones institucionales correspondientes contra el agresor. El principal imputado, Félix N., se encuentra actualmente prófugo y se sigue trabajando en conjunto con la Fiscalía General del Estado, la Vicefiscalía Especializada para Atención de Delitos contra la Mujer por Razón de Género, para su localización y detención. En este caso, es precisamente desde la actuación de las organizaciones no gubernamentales, como la que encabeza Joaquín Galván, quien es activista de derechos humanos, acompañante de las víctimas. Y desafortunadamente, en muchos casos, ha sido necesario, incluso indispensable, el acompañamiento de organizaciones no gubernamentales. Más allá de lo que puedan hacer por su propia cuenta las correspondientes autoridades en materia de procuración de justicia, el acompañamiento, la asesoría, ha sido sumamente necesario y además, en muchos casos, no solo relevante, sino determinante en la posible, en el posible esclarecimiento de cada uno de ellos, en la ruta de la procuración de justicia, que en muchos casos, desafortunadamente, da paso a la impunidad cuando no se tienen las fortalezas, insisto, en materia de asesoría, en materia de acompañamiento, porque al parecer, en muchos casos, las autoridades pues le hacen al hartazgo, al cansancio, al desgaste, para pues ya dejar los casos como están, y desafortunadamente en muchos de ellos no solamente genera impunidad o deja impunidad, sino la repetición de esos delitos, poniendo a muchas más personas, en este caso a infantes, en mayor riesgo y mayor peligro. Nos están dando las 8:45, momento de hacer el corte, vamos a los anuncios y volvemos con más información.
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0: Bien, gracias. Continuamos, avanzamos en la emisión Encuentro. Gracias por la comunicación. Y vamos a tenerles el seguimiento de lo que ocurrió en San Francisco Ixhuatán, porque, pues por supuesto que de entrada ha sido espectacular, impactante, severo, y lo que ha dejado como consecuencia, pues se ha tenido que atender desde las instancias municipales, estatales y federales, ya que no ha sido un asunto menor. Decenas de postes de alumbrado público colapsados, árboles, viviendas. Durante las próximas semanas, de hecho, podrían estarse realizando los trabajos de recuperación para San Francisco y Ixhuatán. Déjeme saludar a mi compañero Roosevelt Rasgado, desde la región del Istmo de Tehuantepec. Roosevelt Rasgado ha estado allí, en el municipio de San Francisco y Ixhuatán, y nos tiene en este momento un recuento y el seguimiento de cómo va la recuperación de todos los servicios y sobre todo de las viviendas, de las familias, en qué condiciones se encuentran. Muy buen día, Roosevelt, muchas gracias por esta comunicación para el auditorio de Encuentro.
1: ¿Qué tal, Paco? Muy buenos días. Efectivamente, ayer pudimos platicar con el presidente municipal de San Francisco Ixhuatán, Felipe López Martos. Nos decía de que estaban priorizando el día de ayer que los servicios de energía eléctrica pudieran restablecerse en la localidad, porque habían derribado estos vientos más de 50 postes de luz en esta zona de San Francisco de Ixhuatán, pero también en la zona de San Francisco del Mar y también en Pueblo Viejo y en Reforma de Pineda. Toda esa zona, Francisco, no hay energía eléctrica, al menos hasta ayer en la tarde todavía no se había restablecido la luz, y todos los servicios de energía eléctrica y también el servicio de telefonía se iban a tratar de restablecer, dejando a lo último, decía el presidente municipal, el apoyo directamente a las viviendas. Pero el recorrido que hicimos en la localidad, vimos que pues las familias poco a poco empezaron a levantar las cosas que el viento tiró, Francisco, y es que pareciera, platicábamos con las familias, nos decían, pareciera que hubiera pasado un huracán, ¿no? Ellos decían, estábamos tranquilos en la casa, era un día soleado, de repente se nubló, y en cuestión de minutos, en cuestión de 5 minutos, se nubló y empezó a soplar el viento. De un momento a otro cambió el clima. Los vientos fueron muy intensos, vientos huracanados, que derribaron más de 70 árboles, 120 árboles, decíamos 70 viviendas afectadas y más de 50 postes que fueron derribados. Vimos cuadrillas de la Comisión Federal de Electricidad, también de compañías privadas que estaban tratando ya de restablecer la energía eléctrica en la localidad precisamente de San Francisco Ixhuatán, que es la localidad más afectada, pero también tenemos conocimiento de familias muy afectadas también en San Francisco del Mar, en Pueblo Viejo y en Reforma de Pineda, Francisco. Y el ejército mexicano también se encontraba en el lugar aplicando el plan DN3 para auxiliar a la población. Muchos árboles tirados en todo el trayecto desde el ingreso a San Francisco Ixhuatán hasta el Palacio Municipal. Encontramos muchos árboles tirados, muchas láminas que el viento voló, y que nos decían también incluso las autoridades que pues la gente no acostumbraba a que estas láminas, algunos techos de láminas, pues no estuvieran tan reforzadas, precisamente porque ahí el viento no azota con tanta intensidad. Y bueno, el día que azotó este viento intenso, pues lamentablemente muchas de estas láminas salieron volando. Afortunadamente no hubo víctimas humanas, pero sí muchos daños materiales, gente que ha tratado desde el día de ayer tratar de reconstruir los techos de lámina que habían sido afectados. La autoridad municipal nos decía que bueno, van a solicitar también el apoyo del gobierno federal precisamente en el tema de las viviendas para que pues estas familias puedan recuperar todo lo que perdieron, Francisco.
0: Roosevelt, ¿no se tiene, según los testimonios que pudiste recabar el día de ayer, algún antecedente sobre este tipo de fenómenos en estas localidades en la zona oriente del Istmo de Tehuantepec?
1: platicábamos con varias familias y con todas las personas que platicábamos, Francisco, ellos no recuerdan un hecho de este tipo que haya ocurrido en la localidad. De hecho, el presidente municipal también lo comentó, que es un hecho que no había ocurrido algo así. Sí había, incluso han pegado huracanes en la zona oriente del Istmo de Tehuantepec, pero incluso ni el huracán Bárbara, que en su momento pegó en esta zona en el año 2012, no dejó tantos daños como esta turbonada que pegó hace 2 días, Francisco. Y bueno, no hay registro, los habitantes no tienen registro de una turbonada que haya dejado tantos daños en la localidad de San Francisco Ixhuatán, pero te repito, también dejó daños en San Francisco del Mar, que incluso ahí los habitantes en redes sociales están pidiendo el apoyo de las autoridades, porque se está centrando mucho el apoyo en San Francisco Ixhuatán y San Francisco del Mar y Pueblo Viejo y también Reforma de Pineda. Pues ellos se sienten un poquito olvidados en este tema de los apoyos, Francisco, y no tienen registro de que se haya registrado una turbonada tal como ocurrió el día de antier.
0: Y podríamos decir que justo es el inicio de la temporada de ciclones, y con este dato, con este antecedente, Roosevelt, podemos pensar que las condiciones de vulnerabilidad de la población en estas localidades toma un nivel importante de monitoreo permanente ante las lluvias que irán cobrando mayor intensidad en las próximas semanas.
1: Fíjate que la gente es muy consciente de eso, lo que comentas, Francisco, que platicamos con la gente, nos decía, es la primera lluvia fuerte que nos pegó, es el primer ventarrón, digamos, ¿no? Que nos pegó, decían ellos, que casi era como un huracán. Entonces, pues tenemos que prepararnos mejor para la temporada de lluvia, porque no sabemos cómo va a venir. Hay gente que nos comentaba de que, pues, con el huracán, recordaban el huracán Bárbara, que sí pegó con un poquito de viento, pero que no había sido como esta turbonada, pero ellos se están preparando, Francisco. Esto fue como la bienvenida, ¿no? De la temporada de lluvias para ellos, pero que se van a, nos decía, nos vamos a preparar mejor para pues evitar cualquier situación de desastre que nos pueda ocasionar un huracán más fuerte, una tormenta que nos pueda pegar en esta temporada.
0: Muchas gracias por la información, Roosevelt Rascado, desde la región del Istmo de Tehuantepec. Buen día.
1: Buen día, Francisco. Saludos.
0: Bueno, pues ahí tienen ustedes el dato, el seguimiento de San Francisco Ixhuatán, Reforma de Pineda, San Francisco del Mar. Mi compañero Antonio Villaseñor nos tiene reporte desde la ciudad y puerto de Salina Cruz. Muy buen día, Villaseñor, te escuchamos.
2: Muy buenos días, Francisco. Un gusto saludar esta mañana de miércoles desde el puerto de Salina Cruz, y te comento rápidamente que vecinos de la colonia Benito Juárez de Santo Domingo Tehuantepec, precisamente de esta avenida conocida como la avenida Durango, importante en esta zona de esta comunidad ismeña, pues se encuentran ahorita manifestándose a las afueras de las instalaciones de la Comisión Federal de Electricidad allá en Tehuantepec. Esto derivado que tienen más de 24 horas sin el suministro de energía eléctrica en la zona, lo que ha afectado, ya lo hemos repetido en varias ocasiones, en esta temporada de calor, por supuesto, por las noches, y este tema que se va agudizando también, la pérdida de alimentos perecederos, que pues necesitan refrigeración, y esto está generando también ya la molestia de estos vecinos que ya hoy se decidieron bloquear en las instalaciones de esta empresa de México. Hay que recalcar, Francisco, que no se descartan que manifestarse sobre la carretera. Señalaron que si no hay respuesta a sus demandas, van a poder manifestarse cerrando esta importante vía de comunicación que es la Federal 185, la Transísmica, pero también en Salina Cruz ya hay un anuncio por parte nuevamente de vecinos de las Salinas del Marqués que no tienen luz desde hace algunas horas y que, bueno, están pidiendo ellos la intervención de la Comisión Federal, derivado que, bueno, ayer sí llovió un poco en esta zona del Istmo y, bueno, esto generó que hubieran constantes apagones, se fuera la luz más de 3 veces durante la madrugada de este miércoles y ahorita no tienen energía eléctrica, lo que también está generando otra molestia y que se pueda convertir en una manifestación más sobre la carretera costera o bien en el centro del puerto de Salina Cruz. Hay que estar al pendiente, Francisco, porque pues también esto de las manifestaciones constantes que hemos tenido nada más en el 2026, se han tenido un registro de más de 10 en diferentes puntos de la carretera transísmica, pero también en el puerto de Salina Cruz, en las instalaciones de la Comisión Federal, pues se pueden seguir complicando y presentando derivado a estos apagones constantes.
0: Gracias por el reporte, Villaseñor. Buen día, continuamos.
2: Buenos días.
0: Vamos ahora con el dato que nos trae Lilo Martínez. ¿Qué tal pinta el clima para las próximas horas? Escuchemos.
3: Excelente mañana de miércoles. Les informo que la Coordinación Estatal de Protección Civil y Gestión de Riesgos dio a conocer que se prevé lluvia de intensidad variable con tormentas localmente fuertes en zonas montañosas para la tarde de este miércoles, acompañadas de actividad eléctrica con rachas de viento y posible caída de granizo. Estas condiciones serán ocasionadas por una vaguada superior sobre el Golfo de México. El tránsito de la onda tropical número 2, que se desplazará durante la tarde y noche dejando remanentes nubosos, así como por un canal de baja presión. De acuerdo con este pronóstico del tiempo que ha emitido la Comisión Nacional del Agua, continuarán las altas temperaturas, aunque moduladas por una mayor cobertura nubosa y de lluvias. Los valores más altos estarán persistiendo en regiones del Istmo, Costa y los Valles Centrales, con periodos de bochorno durante las horas vespertinas. Así que tome mucha precaución, cuídese mucho y que pase un excelente día miércoles.
0: Muchas gracias, Lilo. Muchas gracias a nuestro auditorio. Estamos llegando así al final de esta primera emisión para hoy, 27 de mayo. Dios mediante, nos escuchamos por la tarde en punto de las 15 horas por estas mismas frecuencias de Grupo Encuentro en el estado de Oaxaca. Mientras tanto, síganos en redes sociales W Radio Oaxaca y en nuestro portal encuentroradiotv.com. Soy Francisco Vázquez Jiménez, justo a las 9 de la mañana. Gracias, hasta pronto.
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1: 9 de la mañana, exactamente 4 minutos, hora centro de México. Nos enfrentamos al Turbo Lengua, está en la mesa ya paratiana. Aquí Gabo Ramos, Nashla.
2: Yeah.
1: Y también está El Atomics. Momentos para Mau y Ricky. Eso me encanta. Andaban preguntando algo para Mau y Ricky.
2: Sí,
1: para
2: Mau. Sí.
1: Mau y Ricky.
2: Sí, sí, sí.
1: Jueves 28 de mayo en el Teatro Metropolitan y también para Zion. El sábado 20 de junio en el Estadio GNP.
2: ¿De qué me hablas? Mau y Ricky mañana se presenta en Metropolitan y puedes participar para ganarte boletos. Estoy lista.
3: Hoy va a ser un buen día.
2: Estoy lista, pero venga, vamos a recordarles los números para que nos marquen, jueguen. Ahí les van. 55-51-66-8101 y hay otro para el interior de la República.
1: El 800-00-610-00 para que nos marquen, wow, y se lleven sus boletos. También hay un WhatsApp.
2: Así es, 55-49-35-24-41.
1: WhatsApp.
2: Les suplico, ganen por el amor a Cristo. Venga, llamadita.
3: ¿En qué programa les dan boletos así de fácil? ¿En ninguno?
2: Sí, ya.
3: Bueno, ya párate.
1: Hay llamadita, preparen sus llamadas porque la categoría...
2: Es una falsa alarma, escucha el teléfono. ¿Sí?
1: La categoría viene pesada, ¿eh? Hay diferentes categorías, de hecho, desde ayer... Así de frases que le dices a tu vecina cuando realmente ella se sale de la bata al lado de la esquina.
2: ¿En qué bueno, lugar estamos?
3: No, qué bárbaros.
1: ¿Quién habla? Ya párate.
4: Christopher.
1: Christopher, bienvenido, Christopher. ¿Boletos para Mau Ricky o para Zion?
4: Mau y Ricky.
1: Venga, mi Christopher. Mau, la categoría que le toca es la siguiente. Damos vuelta a la ruleta. Christopher se enfrenta al Turbo Lengua. Y la categoría es chismes de oficina. Vamos repasando el abecedario y me conectan con la letra que les toca. A. Atomics. Chismes de oficina.
3: Chismes de oficina. Ahora no va a venir porque se divorció.
1: B. Nashla.
2: Bolita de allá son súper intrigosos.
1: Así como Yoda, ¿no? Estoy hablando. C. Christopher.
4: Carlos se besó con la jefa.
1: Ah, muy bien. D. Atomics.
3: Desde que hablaron mal del jefe, ya anda insoportable, güey.
1: E. Nashla.
2: Estefanía es la Nepo Baby que peor me cae.
1: Sí te la creí. F. Christopher. F.
4: Francisco hizo que el jefe quedara mal en la junta.
1: Chismes de oficina. G. Atomics.
3: Gustoso estoy por la nueva fotocopiadora. Está increíble.
1: H. Nashla.
2: Hilda, de Recursos Humanos, me quiere descontar. Es que por llegar tres veces tarde.
3: No te pases, mana.
2: Llámame.
1: Es que no, esa Hilda se pasa, ¿eh?
2: No, o uno se maquilla y llega guapo, o llega puntual.
1: Ay, Nashla, ya.
3: ¿Qué se cree la farampagüila?
1: Y Christopher, y Latina.
4: Irma me dijo que era mi último día hoy. Por no llevarle el café.
1: Me encanta que ya se voz de chisme.
3: Ya,
1: ¿no?
3: Ya, ya.
1: Fíjate. J. Atomics.
3: J. Jalé la fotocopiadora otra vez y se volvió a romper. Otra vez.
1: K. Nashla.
2: Carla del Departamento de Administración es quien vende todas las papitas. Se lo prometo, jefe. Yo no tengo un negocio alterno. ¿Cómo crees? Ni tiempo tengo.
1: L. Christopher.
4: Es una persona nefasta y ya me metió un problema.
1: Ay,
2: firmo.
1: Y destapé una, dice. M. Atomics. M.
3: Mientras me tomaba mi cafecito, el jefe se tiró unos.
1: Pero potentorros. N. Nashla.
2: Nepo Babies es lo único que hay en esta empresa. Estoy harta.
1: Oye, está ahí un tema con Nepo Babies, ¿eh?
3: Gacho,
1: sí, N. Christopher.
3: Tienes razón.
4: No, no hace nada.
2: No, ni nada.
1: Ojo, Atomics, ojo.
3: Órale con el carrito nuevo que se compró el jefe, ¿eh?
1: Órale.
3: Se ve aumento. Órale. Se ve que aumentaron.
1: Nashla.
2: Pamela, muchas gracias, pero ya no eres parte de esta oficina. Agarra tus cosas, entrégame el USB y lárgate.
1: El USB.
3: Tu caja con cositas.
1: Q, Christopher, Q.
4: Quería estar presente en la junta, pero se me ponchó la llanta. Lo que no sabe el jefe es que no quiero ir a trabajar.
1: Ay, ya bien largo, ¿no? R. Atomics.
3: Ratel de contabilidad. Se pasó, robó demasiado.
1: Chismes de oficina. S. Nashla.
2: Señores, en buena onda, en esta oficina no voy a soportar que alguien hable mal del jefe.
1: Y son Nepo Babies, les dicen.
2: Y Nepo Babies todos.
1: T. Tito, Christopher.
4: instantánea hizo que el jefe estuviera nervioso porque se la pasaba coqueteándole.
1: ¡Ay! ¡Atomics! ¿Verdad? ¡Dos! ¡Uno!
3: ¡No manches!
1: ¡Che! ¡Ve de vaca, Nashla! ¡Ve de vaca!
2: Valeria es la nueva secretaria, así que la vas a tener que respetar. Lo siento muchísimo.
1: Aunque sea una...
2: Aunque sea una...
1: Baby. Baby. W.
3: O sea, Iggy.
1: W, Christopher.
4: W. Wendy hizo el café exquisito y trajo unos panecitos.
1: Lo estás haciendo genial, Christopher. Ya casi acabamos. X, Nata.
2: Jimena, no sabes, maná.
1: Chismes de oficina y de la vida real. Y, Christopher. Y,
3: ¿cómo sin querer?
4: Yuyita hizo que hoy me hiciera el paro para checar tarde y no me descontaron el día.
1: Ah, es un chisme, Zeta Nashla.
2: Zorras en esta oficina no se permite. Y tampoco se permiten los Nepo Babies.
1: Ay. ¡Última! Venga, Christopher, con la A para que te lleves tus boletos de Mau y Ricky.
4: Abril.
1: Y la cajetera, ¿no?
4: No, ¿qué pasó? Abril me dijo que siempre le he gustado, pero no podemos tener una relación.
1: ¡Oh! Muy bien. Es...
0: Tremendo, qué bárbaro. Voy a ser el día. Voy a ser yo. Si te quedas sin vida, y te
2: voy a poner una vida tan linda.
1: Más bueno que ayer. Mau y Ricky. Mañanita jueves 28 de mayo, Teatro Metropolitan, y Christopher es un ganador.
3: ¡Bravo, Christopher!
2: Christopher, tenía muchísimas ganas de echarte una porra, pero ya vi la cantidad de letras que tiene tu nombre, me quedaré con las ganas. Eso sí.
3: Oh. Se llama y se apellida Uckerman.
2: Además,
3: Christopher,
2: ¿no?
3: Uckerman.
2: Pásatela. Oigan, genial.
4: Por cierto, el concierto de vos estuvo genial, ¿eh? Muchas gracias por esos boletos.
2: ¡Qué chido!
1: Es asiduo, ya es cliente.
3: Muy bien.
2: Ya. El turbolengua.
1: Bien hecho. Felicidades.
3: Es cliente de añil.
4: Soy el zapateado paro porque nací en la Ciudad de México.
1: Claro. Hoy quédate conectado con la producción para que te digan cómo recoger tus boletos, ¿va?
4: Sí, bueno, no. Perfecto. Muchas gracias.
1: No. Abrazo. Oigan, vámonos con música. Llega el uso de Danny Ocean, pero fíjate que esta canción nació como un regalo de San Valentín para una novia que tuvo que dejar atrás cuando se fue de Venezuela por la crisis del país. Dijo, ya me voy. Te pero te dejo esta canción, mi amorcito.
2: Ay. Oye, pero ya anda bien enamorado, ¿eh? Por ahí en redes. Y también contarles que esta canción fue la primera de un artista independiente en entrar a los charts de Spotify de todos los países de Latinoamérica al mismo tiempo. Wow. Así que sí, vámonos con esta canción.
1: Esto es
2: Rehuso
1: de Danny Ocean en Ya Párate.
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2: La temperatura, 19 grados.
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13: Ay, el top de hoy, famosos que sí acabaron la tarea. No como yo. Vámonos con el puesto número 3, Brian May. Estudió una licenciatura en física y astronomía y después

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1: Nos conectamos hasta los 40, Monterrey, aquí en Ya Párate. Llega a los 40. ¿Qué pasó, mi Rudy?
2: Perro, ya llegó el patrón.
3: ¿Qué pacha? ¿Cómo estás?
2: Bien, todo aquí, haciendo...
1: Mira. Bien fashion. Es una locura. Arroba, sí, soy un foro. Y están llegando dilemas diarios.
2: No, aquí me
1: van de mandar dilemas. ¿Qué pasa esta semana?
2: Ya no me sabe nada. Ya no quiero saber. Empezando en este mundo, en este bajo mundo de dilemas.
1: Es como...
2: Sí, no, ya tengo más problemas yo que la gente que me manda.
1: Sí.
2: ¿Quién quiere participar en esto?
3: Así pasa cuando te vuelves psicólogo de la gente. Yo... Tenías un problema, terminas con Dios. ¿Qué digo?
2: Aquí el ventaja es que yo no soy psicólogo, solo me escucha.
1: Se escucha el problema, por favor, y también nos tienen que comentar directamente en nuestro WhatsApp, que es el 55 49 35 24 41, o también en nuestro chat en el stream. Adelante, mi grupo. ¿Cuál es el tema?
2: De los shows en One, que enviaron ayer por la noche.
1: Ajá.
2: Dice arroba Dani y un bajo top 33. Dice, güey, estoy bien preocupado. Dice, llevamos ya un buen rato ahorrando lana para mover el departamento y además irnos de viaje por el aniversario. Ya teníamos casi todo planeado, tenían casi toda la lana. Pero me regué horrible, como que este vato es fresón, no sé si San Petrino o
1: de Polanco.
2: De Polanco o alguna, sí, Zapopan, a ver qué. El caso es que este vato pues, metió una onda así como esas de la flor de la abundancia y metió gran parte de la lana. Dice que es un...
1: A ver,
2: el vato le dio una inversión, es un esposo, ¿no? O sea, son pareja.
1: Okay.
2: Dice, es una inversión que se segura. Segura. Si algo te da mayor rendimiento que el banco, no vayas, güey. No vayas, no hay. Y bueno, eso es un consejo que muy tarde le estoy dando. Pero dice que aparte de todos los gastos, dice, pues te lo recupero. Fácil porque se ve muy bien esta inversión, entre comillas, que voy a hacer, pero estamos casi todo y ahora, ojo, dice, ahorita él está bien emocionado, o sea, Mariana está muy emocionada, mandándole videos del viaje, de ya nos vamos, con el countdown, historias de Instagram, de faltan cinco para
1: ir. El itinerario, ¿no? Y aquí vamos a comer, y aquí vamos a sacar una foto, y ya, fíjate que ya pagué, porque ya le tenemos que reponer, y te pagué.
2: Bueno, imagínate este, porque ya no sabe qué hacer, ya no sabe cómo reponer la lana y no le cae el rendimiento que le dijeron que le iba a caer y con eso iba a reponer el viaje, el departamento. ¿Qué va a hacer Dani guión bajo top 33? Decir, hacerse el oxígeno, perdón, pelarse o ¿qué?
3: Es que estamos haciendo. Pero te lo voy a contar después porque nos vamos a ir. Regresamos para que se suponga más dramático.
1: Por favor, queremos tu opinión en el chat y también en WhatsApp, por favor. En arroba ya para tu función también. Opinen. Por favor, todos los yaparateanos son parte del dilema de Rudy. Vamos a ponerte a ver.
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1: Ay, ay, ay. Estamos haciendo rápido un resumen aquí en Ya Párate de los 40. Está Ruth con sus dilemas.
2: ¿Qué pasa?
1: Y tengo uno pues, que literal, pues traigo un viaje, pero tiene otro mundo que va a contar a la esposa.
2: Sí, a ver, empiezo con buena intención, pero perdió la pena, güey. El arroba en el top 33. Le mando un abrazo. Este. El vato lo hizo con buena. Voy a ganar, o sea, nos vamos a ir más sueltos al viaje, el departamento va a tener más detalles, ya no va a tener la cortinita esta pedorrita, ancianas.
1: Arroba fue, me está comentando, me pasó lo mismo, yo, tres puntos, no estaba casado, te importa, es agradísimo, ¿no? Arroba Jimena Live dice, por favor, vete al viaje, ¿ves qué onda? No manches, es jugársela.
3: No, pues cuentas. Te voy a decir algo. Mariana se va a enterar. O sea, eso de que de pronto me quieras como manejar una historia interna a lo que realmente hiciste, lo siento. Se va a enterar. Las mujeres siempre son un paso adelante.
1: Arroba Pelicón. ¿Quién cae en pleno? Silencios, estafa, rumbo. Ana Seferino. Siempre la verdad te da mucha paz. Somos consejos que los chaparateanos, o sea, que la neta antes de viajar.
2: Le van a dar paz, pero a él. ¡Paz! ¡Paz!
1: Arroba Carla Drin, no se vale, dile la verdad. Están pidiendo, las mujeres piden, ¿no? Y creo que los hombres están diciendo, rífate.
3: Exacto. Rífate. Los hombres es de, oye, haz como que no pasó.
2: Sí, son el montito, siempre funciona.
3: Acepta el montito.
2: Sí, vamos al banco. Sí. Vamos al banco a ver qué pasó. Acéptale, sí, o sea.
3: ¿No? ¿Qué me importa? Porque da mucho coraje, o sea, hasta me estoy retorciendo yo.
1: Arroba San Fabián dice, en el viaje le pido otro préstamo a otro banco. Préstamo.
2: Sí, es entregarle el alma al diablo, ¿no?
1: Sí, se pasa. Bueno, muchas gracias.
2: No, de nada, yo lo que opino es, compadre, vete al viaje, disfruta, ya Dios dirá, güey.
1: Se encargará.
2: Ya, disfruta, vive. Es más, te puedes hacer el abogado en el mar. Te salen nadando por otra playa.
1: Que lo relija. Que lo
2: relija. Le dejan la paleta a ella, güey.
3: Va y viene.
1: Bueno, ahí está. Dele por arroba si su rubio lloré.
3: Gracias, Rubio.
2: Pobres, cuídense.
1: Abrazo.
3: Más
1: adelante, Claudia Chávez de los 40 de Guadalajara, estás en Ya Párate, 40.

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1: Por primera vez en sus más de 8 décadas de historia, el Colegio Nacional incorporó un cineasta entre sus integrantes. Se trata de Alejandro González Iñárritu, quien ofreció la lección inaugural La Alucinación Consensuada, una reflexión sobre el cine, la memoria, la migración, la experiencia humana y otros desafíos. 8 de 10 políticos y mandos de policía en Sinaloa requeridos en extradición por Estados Unidos por presuntos vínculos con el crimen organizado, incluidos Rubén Rocha Moya, gobernador con licencia, y el senador Enrique Insunza, declararon ayer ante la Fiscalía General de la República. El Congreso de la Ciudad de México avaló la prohibición de espectáculos públicos que hagan apología del delito y en general aquellos que pudieran constituir una infracción o delito. Además, establecieron reformas para evitar cualquier contenido que haga apología del delito en las escuelas. Los Thunder de Oklahoma quedaron a una victoria de regresar a las finales de la NBA y vencer este martes 127-114 a los Spurs de San Antonio. El sexto partido se jugará el jueves. El ganador de la serie se enfrentará a los Knicks, que ya esperan rival. Soy Ivette Targa Ávila.
2: La temperatura, 19 grados.
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1: Cuando están tomando su café, lo están disfrutando, están haciendo dos cosas increíbles. Una, pues apapachando su corazoncito porque les echa un café. Y otra, están ayudando al medio ambiente. ¿Qué? ¿Cómo?
2: Exacto, exacto.
1: ¿Qué manera, no? ¿Qué estamos haciendo?
2: ¿De qué?
1: Uno, que estamos de buenas, ¿no? Entonces, hay menos tóxicos y menos gente de mala cara porque estás tomando tu café. Pero en realidad es que en Brasil, les platico, están teniendo una tendencia increíble cuando tu vasito de café, en vez de tirarlo, puedes conservarlo
2: para después sembrarlo, porque trae, incluye semillas donde te pueden dar albahaca o un arbolito.
3: Oye, está bien padre.
2: Degrada el vasito. Está increíble.
3: Sí.
2: O sea, hay en otros países o en otras ciudades en que el vasito aparte es comestible. Está bien chistoso. Mm,
3: órale. Yo he visto cucharas. O sea, que la cuchara es comestible. Te comes el yogur o lo que sea y ya te puedes comer
4: como
3: la cuchara.
4: Como de avena, ¿no?
3: Ajá, de cereales.
2: Se me hace buenísimo. Pero ahora imagínate, ¿saben ustedes que diariamente el consumo de café son más de 2,000 millones de personas? Es muchísimo, muchísimo. Y se desechan cápsulas de café, bueno, no sabes la cantidad.
4: Sí,
2: y
4: claro,
2: los vasitos, aunque ya la mayoría son biodegradables, no todos. Pero imagínense esta idea de consumir tu café y aparte estás ayudando a que el ecosistema se regenere. En este momento solamente ocurre en Brasil, pero pudiera ocurrir en más partes del mundo, ¿no?
4: Pues
2: está todavía como
4: México.
2: Pero qué padre, ¿no?
4: La verdad es que somos muy consumidores de café.
2: Sí, mucho, mucho, mucho.
4: Todo el tiempo, en todos lados hay.
2: Hay campañas en diferentes marcas importantes. De hecho, una que seguramente consumen todos aquí tiene una campaña que sí te regalan semillas, pero de café. Y yo creo que sembrar café ya es como palabras mayores, ¿no? Pero la mayoría podremos tener nuestra macetita en casa,
3: no, aparte
2: o el arbolito.
3: Súper aplaudible, obviamente, Brasil, que hace todo perfecto, hace a mujeres hermosas,
2: mujeres divinas,
3: hombres maravillosos,
2: ¿no?
3: Hace una fiesta maravillosa también, ahí viene el fútbol,
2: claro,
3: y
2: les
3: va súper bien también el fútbol. Ahora, siempre en la cuestión natural también aportando algo, y esperemos que esto llegue pues para todo el mundo, ¿no? Volvemos,
2: va arrancando, pero se me hace una gran, gran idea, ¿no? Porque no vamos a dejar de tomar café.
3: O no, sea, pues no.
2: ¿Ustedes, sí, se preparan café en casa ustedes o no?
4: Yo te voy a decir algo, Clau, yo me preparo café en casa, voy y compro café, es más, aquí mismo en la cabina.
3: Propuso.
4: Aquí en la cabina de pronto tenemos días en los que nos tocan los cafés, entonces ya sabrás, ¿no? Los pides, sí, por aplicación. En realidad somos muy cercanos, es parte como del día a día. Yo
2: ya temblando, ¿no?
4: Yo sí, yo no puedo iniciar. No, pero de verdad que para mí sí es, digamos, mi momento. Es ya el cuando escojo qué café quiero el día de hoy, ya sea, pues ya sabes, café con leche,
3: sí,
4: o un americano.
3: Claro.
4: No.
3: Lo hueles, ¿no? Lo hueles, sí, y luego la prensa francesa. Y luego tanto
4: qué
3: café,
4: delicia,
3: tanto café, que luego también se te sale el cafecito bien rápido, ¿eh? O sea, como que ayuda,
2: sí, depende,
3: ayuda.
2: Depende. Oye, hablando de cosas rápidas, no sé ustedes.
3: El afloja todo.
2: Pero me ha tocado, así que dejo preparando mi cafetera, entonces ya subo a la habitación, llego a la cocina y todo el café desparramado.
3: No.
2: Nunca le puse, ya sabes, el coso ese donde cae el café.
3: Ajá.
2: No, fatal, fatal, fatal. Entonces, ese día ahí lo dejé, no alcancé a limpiar y vámonos a la radio.
3: Oye, arroba Ana Seferino dice, me encantan las notitas bonitas. Es
4: qué
3: una
4: bien,
3: muy
4: bien.
3: Buena idea, hay que copiarlas, evidentemente.
4: Sí.
3: Pues sí,
4: vamos a
3: oler
4: a café.
3: Con esta gente de, ya sabes, de Shark Tank, y sacan así que productos bien raros, que una salchicha que se expande, ¿no? O el calzón que le puedes dar 10 vueltas, saquen algo así para ayudar al mundo.
2: Siempre nos la pasamos raro con Gabo, me la estoy pasando raro con Gabo. Tiene unos temas siempre.
4: Sí, siempre.
2: Le da como el toque gigante,
4: claro,
2: gigante.
4: Exacto, exacto. Siempre tiene que llevar las historias, bueno, a un punto donde dices, ¿qué te pasa?
3: Perdón, vomité cosas, perdón.
2: Nos gusta, está bien. Aquí, o sea, ya párate, sacamos personalidades y nos gusta, ¿no? Nos gusta.
4: Me gusta. Oye, fíjate.
3: Está pasando bien raro, dije, claro.
4: Oye, mi Clava, ahorita que mencionaste, ¿no?, que se te había regado todo el café, que no, te tuviste fatal que ir a la estación, pero dime cuando regresaste si tu casa no olía delicioso.
1: Eso sí, buena idea. Lo voy a aplicar más seguido. Voy a tirarlo más seguido.
4: Es, oye, delicioso.
3: Denle follow, @ Claudia Chávez FM. También comenten, por favor, está haciendo reel para que vean directamente a @ sí, y aparato oficial, sí, sí, y nos comenten todo y lo compartan. Muchas gracias, Clau.
1: Ay, no, qué bueno que dices el reel. Fíjense que ayer tuvimos una premiere de estreno, ese Backroom, y necesitamos que nuestra actriz, Nashla, vaya y vea el reel que acabamos de subir, porque actué.
4: Wow, estoy llamando.
3: ¿En dónde lo buscamos? ¿En de estreno?
1: En @ los 40 GDL o @ Claudia Chávez FM. O sea, es que esta peli tiene que ver con esas habitaciones infinitas, órale, ¿no?
3: Entonces, aprobación, bueno, de la actriz Nashla.
1: A que la actriz,
3: favor,
1: me diga, échale, porque hasta la cara de...
3: Órale.
1: Dinos.
4: No, ya, ¿verdad? Oye, ya te estoy viendo, estás corriendo.
3: Ya la estoy viendo yo.
4: Veo una expresión, de verdad. ¿Verdad
1: la expresión?
4: Increíble.
1: Al ratito tienes que escuchar mi desesperación.
4: Okay. No, bueno, me estás transmitiendo
3: todo.
4: Lo estoy sintiendo todo.
3: @ Claudia Chávez FM.
1: Besos.
3: Para que chequen el video también. Vámonos con más música. 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
2: Adiós, adiós. Ando bien clavado con la adictiva que vino aquí a la cabina ya para Tiana, Nash.
3: Y es que cómo no.
2: Ya nos vamos.
3: Y es que cómo no.
2: Una disculpita, ¿verdad? Una disculpita al relajito que se armó aquí en la cabina, a las chicas del brunch, vamos a tener que limpiarle. Mañana jueves, ¿qué vamos a tener en Ya Párate? Para prometer cositas de mañana jueves. A ver, ¿qué tendríamos?
3: Venga, pues, como siempre ustedes lo saben, el viaje reto, por supuesto, las noticias más importantes de la cultura pop, y tenemos una entrevista muy especial para todos ustedes.
2: Ah, ¿sí? ¿Quién es?
3: Así es, Cava aquí. ¡Vamos! En la cabina.
2: También habrá boletos de Camilo VII y Matiz. Todos a jugar mañanita en el Turbo Lengua. Nos fuimos.
3: ¡No! ¡Yo no me quiero ir!
2: Arroba Nashirol.
3: Yeah, ya para ti. Nos vemos mañanita. Como siempre se los digo, que todo lo bueno los siga, los encuentre, los abrace y se quede siempre con ustedes.
2: Todo eso.
3: Amén.
2: Largo. Rulo Verde en la producción. John Zacarías dirigiendo el streaming. Leoncio Cósmico en los controles. Yo soy Gabo Ramos. Hasta mañana. Esto fue Ya Párate. ¡Chau, chau, chau! ¡Chau!
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5: La temperatura, 19 grados.
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0: y eso significa que el brunch de los 40 abre sus puertas y ya estamos listos para acompañarte hasta la una de la tarde. Tus chicas favoritas, Gaby Cam, Magua Romero, yo soy Riva Pop. Magua, buenos días.
1: Se abre oficialmente este zaguán.
0: Se abre la cortina.
1: Se abre la cortina, pasan el escoba, una barridita, un chacuazo de agua. Lleve, lleve. Oigan, sí, muy buenos días, Ciudad de México, Acapulco, saludamos a Puebla también. La gente bonita que de repente se toma el tiempo a través de redes sociales y nos dice, ay, te estamos escuchando. Muchas gracias, oigan. Pues sí, es, ¿qué día de la semana arriba? Miércoles.
0: Ya me está jugando, hermana, ya casi, ya. Ya estoy arañando, estamos arañando ya ese fin de semana que ya se viene inevitable con todo. Inevitable como las tres horas increíbles que vamos a pasar. Buena música, además que hoy es miércoles de salud. Qué importante es la salud, de verdad, de verdad.
1: Siempre,
0: que
1: ¿no?
0: Sí, siempre. Y, híjole, hoy tenemos un tema para arrancar en el que, yo no sé tú, pero yo ya me quiero quitar los calzones. Ya, ya.
1: Es que con este calor, con estos cambios de clima, digo, la recomendación, efectivamente, échense su vitamina C,
0: sí,
1: caray, o
0: háganlo.
1: Sea, de repente subestimamos lo que puede hacer, pero yo creo que sí te puede ayudar a prevenir cualquier enfermedad en las vías respiratorias. Pero bueno,
0: créanle.
1: Hoy en Miércoles de Salud no vamos a estar hablando particularmente de las vías respiratorias, sino del manguito rotador, ahí para que vayan echando sus preguntas.
0: Ajá.
1: Pero ya lo decías, mi Riva, nos vamos a descalzonar en este momento, porque
0: así
1: el resorte
0: es.
1: Ya dio lo que tenía que dar y van para abajo los calzones.
0: Se acaban de bajar los calzones.
1: Con un súper tema que estamos seguros vas a engancharte con él. Tu pareja es de las que frena tus sueños.
0: ¡Chan, chan, chan, chan! Ojo con eso. Ojo con parejas que
1: tóxicas,
0: en vez de sumar, resten. ¿Por qué? Porque el amor puede implicar sacrificios, sí, obviamente. Y más que sacrificios, esto es cuestión de mediar. Pero también debería permitir el crecimiento individual de ambas personas. O sea, recordemos que en la meta de uno no está como nacer, crecer, buscar pareja y reproducirse. Y
1: ay, no, hermana, no va por ahí. Digo, qué bonito, ¿no? Hay gente, de verdad, mis respetos para las bellas damas que lo pueden todo, caray. O sea, y no tienen nomás uno, sino dos, tres, cuatro bendiciones y aún así pueden con el barco, ¿sabes? Pero efectivamente, pues sí, tus sueños al final del día no tienen por qué emparejarse con los sueños de tu pareja, sino que más bien si él te puede echar la mano o ella te puede tirar paro, pues qué lindo, ¿no? Qué chido.
0: Es que eso suena muy lindo, pero sí, es que en muchas relaciones actualmente surge ese conflicto entre si se puede construir una vida en pareja manteniendo las metas personales. O sea, las metas alineadas no tienen que ser, digamos, que las mismas, obviamente. Pero hablemos del apoyo o de la desmotivación, porque si a lo mejor tú eres de los que le cuenta algo emocionadísimo a tu pareja, de oye, logré sacar esta junta o voy a ser speaker en tal charla, y mira cómo tu pareja reacciona.
1: Sí,
0: porque
1: desde
0: es un indicio bien importante de si te apoya o no, ¿no?
1: Sí, totalmente de acuerdo. Es como la mamá de Gru, ¿no? Cuando le decía, mira, mamá, hice un prototipo de un ancho para llegar a la luna. Y la mamá, bueno, pues efectivamente, sacrificio o crecimiento. El amor, pues sí puede implicar efectivamente muchos sacrificios, ¿no? Como por ejemplo el abandonarte. El abandonarte y el abandonar tus sueños.
0: Sí.
1: Pero también, pues, debería permitir el crecimiento individual, pues, de ambas personas, ¿no?
0: Sí,
1: qué bonito
0: sí,
1: que puedan hacer equipo y no todas las personas se prestan para hacer equipo. Es decir,
0: es
1: primero
0: cierto.
1: Yo, ante todo, yo digo, qué bonito que el amor propio esté ante todo, pero pues no manches, o sea, ya van dos.
0: Y es cuestión de escuchar a los demás, ¿sabes, Mago? O sea, yo siento que si tú estás en pareja, tú estás con una persona para obviamente apoyarla, escucharla, pero esto es una vía de doble, esto es doble vía.
1: Claro.
0: De igual manera, ojo, ojo, también, si tu pareja a lo mejor te hace alguna observación, alguna crítica, pues tampoco significa que no te esté apoyando, también está tratando de ser objetivo a lo mejor. No toda crítica o desacuerdo significa falta de apoyo.
1: Totalmente. Pues sí, porque imagínate que quizás tu idea esté muy voladora, ¿no?
0: Pues sí.
1: Y debe de estar esa otra
0: parte.
1: Así quiero traer la luna a la tierra. Pues, oye, espérate, tantito. Está muy padre el sueño, la ambición, el prototipo, pero qué padre también estaría que exista esa otra parte en donde te diga, pues, ¿por qué no mejor construir algo aquí que sí sea real, ¿no? Y que sí sea posible. O sea, que te aterrice, pues. Pero bueno, apoyo o desmotivación. No toda crítica o desacuerdo, ya lo decías, mi Riva, puede significar la falta de apoyo. Es decir, esa persona que te haga aterrizar, que te diga, oye, espérate, la idea pues está un poquito inalcanzable. La idea está un poquito, pues, no realizable, mano. Espérate, mejor hay que empezar con algo chiquitito y ya luego vemos si le podemos pegar a lo más grande, ¿no?
0: Sí,
1: pasito
0: totalmente.
1: A pasito, suave, suavecito.
0: Sí, suave, despacito, diría Justin Bieber con Daddy Yankee, con Luis Fonsi. Y es que sí, a veces una pareja pues cuestiona decisiones porque se preocupa, porque también es lo que decíamos, puedes estar yéndote a la luna, aunque también puede convertirse en una forma de desmotivación constante. Si ya a lo mejor ves que siempre es crítica, crítica, crítica, eso es importante tenerlo en cuenta.
1: Totalmente
0: también
1: de acuerdo.
0: Puede ser una mini red flag ahí.
1: Mini grandota, hermana.
0: Mini,
1: mini big. Pero bueno, relaciones que te frenan. A ver, échale por ahí el check, la palomita, bronche, sí, que nos estás escuchando. Una relación sí puede frenar tus sueños, incluso sin intención directa.
0: Nadie va a estar ahí diciendo, ay, no, es que yo quiero hacer esto solo para mí. Solo para mí.
1: Claro.
0: Que no cumplas tus sueños.
1: No, y es que aparte, pues pon tú que sí sea la idea, algo que sí se pueda realizar, pero la otra parte te diga, no, es que ni siquiera sabes por dónde empezar, ni siquiera conocemos a gente que esté involucrada en ese tema, ni siquiera sabes por dónde pues arrancar, ¿sabes? Y a veces esas palabras dicen, sí, es cierto tú.
0: Sí,
1: o sea, te dan para abajo, te vale para arriba, ¿sabes?
0: Sí, y en cambio si ves que a lo mejor llega, por más de que no tengan los contactos o no sepa por dónde empezar, como que te ofrezca esa motivación, eso es bien bonito. Y es que sí, las dinámicas emocionales, el tiempo y las responsabilidades compartidas pueden hacer que una persona deje de lado proyectos importantes. Es más, cuando ya uno está en pareja, que a lo mejor tiene ya perrijos o gatijos, cada vez hay menos tiempo para uno. Imagínate ya luego cuando lleguen los hijos humanos.
1: Las criaturas de verdad.
0: Las criaturas, porque uno como pueda.
1: Pero la criatura.
0: La
1: o sea, sí, claro. Puedes dejar al perro solo, ¿sabes? Unas horas.
0: Sí.
1: No la criatura.
0: Exactamente.
1: O sea, no es lo mismo, la neta. Mira. Pero bueno, a ver, ¿qué otra cosa podemos agregar? Prioridades personales. Pues sí, priorizar metas personales sobre una relación puede verse como pues, un acto de egoísmo a veces, ¿no?
0: Sí. Pero también qué bonito estar con una persona que prioriza sus sueños y que también quiere a lo mejor construir una vida contigo desde el respeto de los sueños mutuos, ¿no?
1: Totalmente.
0: Eso es lo más importante.
1: No manches, me acordé de una película ahorita que igual tú debes de saber, tú que estás involucrada en el maravilloso mundo del séptimo arte. Es la historia de un chico que está estudiando música. Y en eso empieza a conocer una chica. Empieza a conocer a una morrita y se ve, o sea, está saliendo, ¿no? Pues sí, para conocerse y demás. Sí, sí. Y él cae en cuenta en que le dice, espérate, güey, o sea, me estoy distrayendo.
0: Sí.
1: Me estoy distrayendo y este no es el objetivo y tengo que echarme 4 años de carrera y más lo que tengo que hacer de trayectoria y más donde quiero llegar. Total que llega un punto, están comiendo y le cae como ese 20 al morro y le dice, oye, ¿sabes qué? Me encantas un chorro, pero creo que me estoy distrayendo de la meta. Y si sigo con esto, yo no voy a llegar a donde quiero llegar. Entonces doy por terminada, se cancela la relación. No me acuerdo cómo se llama la bendita película.
0: Me si suena tiene una historia familiar. No, tampoco sé el nombre, pero siento que cool que uno pudiera tener como ese tipo de conciencia para priorizarse. Uh-huh. Obviamente, yo siento que también es cuestión de equilibrarse, porque nadie quiere cumplir sus metas y también llegar a la cima solo.
1: Totalmente de acuerdo. Uh-huh. Y más, si es en equipo, pues puedes disfrutar el éxito en equipo, ¿no?
0: Sí,
1: con esa persona, con la familia. Porque déjame te digo, una cosa es la pareja y otra cosa la familia frenadora.
0: Uy, pero ese es otro tema largo y tendido. El baldado de agua fría.
1: Acaba de caer la bomba atómica. Pero bueno, vamos con música. Invitamos a los brunchers a que pues se comuniquen con nosotros si han tenido esa pareja frenadora.
0: Frenadora.
1: El freno de mano.
0: Así vamos al corte. 5-5-6-6-8-1-0-1. Escríbanos. Vamos al corte. Volvemos con el brunch.
1: Va.
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3: Si buscas una serie que te deje pegado a la pantalla y sin aliento, no puedes dejar de ver Máximo Placer Garantizado de estreno en Apple TV.
4: Un thriller psicológico en el que Tatiana Maslany interpreta a Paula, una mujer en plena crisis de los 40 que, literalmente, cada que busca un poco de placer o felicidad, pareciera que el universo la castiga metiéndola en problemas.
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4: En Máximo Placer Garantizado, no sabrás qué esperar en cada uno de los 10 episodios, porque es un thriller adictivo que además ofrece momentos de comedia únicos y giros de tuerca tan inesperados que tendrás que rebobinar la serie para ver si lo que viste es real y tiene sentido.
3: Bueno, si algo hemos dicho en este programa es que Apple TV sabe hacer thrillers, y yo tengo que confesarte, mi querido Javier, que cuando yo vi anunciado Máximo Placer Garantizado, por el cast que tiene, porque está Tatiana Maslany, porque está Jake Johnson, que lo hemos visto en New Girl y es para mí un actor de comedia muy consolidado,
4: sí,
3: pues yo dije, voy a ver una comedia, ¿no? Jamás pensé que me iba a topar con una historia como la de una mujer que lo único que busca es compañía en unos webcam, en un webcamer, y se da cuenta sobre la marcha de que está involucrada en algo más grande. Algo que me gustó mucho de esta serie de Máximo Placer Garantizado, y justo por eso la comparábamos un poquito con La Ventana Secreta, es que las tomas están hechas de tal forma que tú sientes que la estás espiando, ¿sabes? O sea, que a ti nadie te invitó a ver lo que ella está haciendo.

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1: Miércoles de salud en el brunch de los 40. Y hoy vamos a hablar de un lugar del cuerpo del que no se habla bastante, pero deberíamos. El famoso manguito rotador. Si alguna vez te ha dolido el hombro inexplicablemente, a lo mejor puede ser esta parte del cuerpo. El manguito rotador, para contarnos de qué es y por qué se daña, está con nosotros el doctor Francisco Gómez Torres, ortopedista, especialista en articulaciones.
2: Hola, Río. Gracias por esa tremenda forma de introducirme. Verás, la gran mayoría de la gente piensa manguito rotador y ha de pensar en esa fruta, ¿no?
1: Sí.
2: Es muy chistoso. Claro. Porque para
3: un
2: nada.
3: Un mango dentro del palo, ¿no?
2: Un mango.
3: Dando vueltas así.
2: Es a lo que me refiero. No lo es del todo así. Se dice manguito rotador porque Ajá. Es como el mango con el que agarras una sartén, ¿sí? Mm. Por enfrente está, bueno, por arriba está el supraespinoso, que nos permite levantar el brazo. Por atrás está el infraespinoso, que nos permite empujar hacia atrás el brazo. Ajá. El redondo menor, que nos permite rotar, y el subescapular. Así hacemos como este empuñadura para agarrar un sartén, ¿no? Y moverlo a diestra y siniestra o una espada. Si no fuera así, probablemente pues esa extremidad, ese brazo, pues no tendría fuerza para levantarse, para flexionar, para hacer rotaciones, ¿saben? Y es ahí cuando el manguito rotador probablemente esté lastimado.
3: Órale, a ver, para que los brunchers más o menos se den una idea, digo, a quienes nos ven ya más o menos se dieron cuenta en qué región del cuerpo está, ¿no? Pero está en el hombro, prácticamente.
2: En el hombro.
3: Ahí se encuentra el manguito rotador. ¿Cuáles son esos movimientos que lo pueden lastimar, Doc?
2: Los movimientos más comunes que pueden lastimar al hombro, ¿sabes? Pues es una abducción forzada, una flexión forzada, sobre todo cuando estemos haciendo ejercicio con peso okay. integrado, ¿no? Al momento de levantar alguna clase de barra o al momento de ponernos, no sé, de manos, de estar
3: lagartijas,
2: haciendo... Lagartijas puede ser, en las lagartijas hacemos flexión. Y sí. Si no tenemos bien entrenados esos músculos, pueden llegar a romperse, o a lo mejor no a romperse, pero a estirarse de más. Y es ahí cuando llega este dolorcito que, híjole, 2 semanas y como que no.
1: Y no se cura.
3: No queda.
1: Y no deja de doler.
2: Exactamente. Mucho, como bien decías, Mago, muchas veces el dolor, ay, pues tuve un dolor, me duró 2 días y se me quitó, ¿no? Ajá. Pero, ¿qué pasa cuando, no sé, 10 días y sigo igual? Sí. Ya me tomé pastillitas, ya fui a la terapia, ya llevo 2 semanas y no mejoro, incluso estoy empeorando, ¿sabes que ya no puedo levantar el brazo? Es en ese punto donde hay que revisar el manguito rotador, por ejemplo.
3: Ok.
2: No es lo único que hay en el hombro.
1: ¿Y cómo se llega a una consulta con un ortopedista? O sea, así como el doctor Francisco que nos acompaña para diagnosticar eso. O sea, ¿cómo ustedes lo saben identifican? Porque además es algo muy sensible, ¿no?
2: Sí, sí. Es muy sensible y también es muy frecuente que subestimemos estos dolorcitos, ¿sabes? Sí. Yo nunca voy a estar a favor de automedicar, por ejemplo, pero si tenemos el contacto de algún rehabilitador o algún personal de salud cercano, muchas veces es un familiar o un amigo, preguntarle, ¿no?, acerca de nuestros síntomas. Y si por alguna razón, ¿sabes?, pues se nos prende el foco y, oye, esto no se está quitando con la medicina que normalmente funciona, ¿sabes?, paracetamol, ibuprofeno, calorcito, o hielo en algunos casos, terapia, TENS, es momento de ir a ver a un traumatólogo.
3: Ok, en sí, estoy leyendo por acá un poquito de lo que puede hacer el manguito rotador en perfectas condiciones, ¿no? Uh-huh. Que prácticamente si algo nos queda un poquito lejos, es el que nos ayuda a estirarnos, ¿no?
2: Incluso, o sea, el manguito rotador es el que permite que puedas levantar el brazo.
3: Wow.
2: Si tú no tienes la función completa de tu manguito rotador, no puedes flexionar hacia enfrente, no puedes abducir, sobre todo es el músculo supraespinoso, que es el más importante de todos, es el techo del manguito rotador o el techo del hombro. Y si tú no puedes, ¿sabes?, separar la mano de la espalda, es probablemente la parte anterior del manguito rotador esté alterada. Como les digo, es un anillo muscular, son 360 grados de músculo. Si parte de esos 360 grados está roto, probablemente ya no puedes hacer algún movimiento. O sí lo puedes hacer, pero va a haber dolor.
1: Con dolor, te va a costar, con dolor nada. El doctor Francisco Gómez Torres, ortopedista especialista en articulaciones, está con nosotros. ¿Cuáles son las lesiones más comunes del manguito rotador, Doc?
2: Pues yo diría que la lesión más común del manguito rotador es el supraespinoso. El supraespinoso es más del 30% de todo ese macizo de músculos. Y si, bueno, si nos lesionamos el supraespinoso, muy probablemente vamos a dejar de hacer muchas cosas, ¿sí? No voy a poder, ¿sabes?, levantar el bracito, o al momento de levantarlo y que duele, nuestra vida cambia, ¿sabes? No puedo tomar cosas del estante.
3: Pesa el brazo, pues, sí, me duele, me lastima. El brazo.
2: Jalar, no sé, una maleta de un avión, ay, algo pasó. Ese es el punto donde el supraespinoso, pues, está en duda.
3: ¿Cuáles son esos síntomas de alarma que debemos prestar la atención de que justo el manguito rotador no está rotando como debería?
2: Exactamente. Pues, si me permites decirlo, si hay un dolor que persiste por más de 10, 15 días y ese dolor no se calma incluso con medicamentos, que sienta que la extremidad, bueno, el hombro pesa demasiado o que no puede realizar cierto movimiento particular, ese es el punto. Bueno, esos son datos de alarma, ¿no? Okay. Por los que, ¿cuáles yo iría?
3: Principalmente, claro.
2: Así es, principalmente, porque recordemos, el hombro no es solo el manguito rotador, está el bíceps, está la articulación acromioclavicular, están bursas, hay bursas que son bolsitas de grasa que permiten la movilidad sin fricción en un hombro y que también deben de revisarse. Y no basta con, ¿sabes?, simplemente dar medicamentos o a todo infiltrar, o todo es cirugía. Por supuesto que no. Muchas cosas, cada diagnóstico va a cambiar el tratamiento.
1: Claro que sí. Por eso es importante acudir a los especialistas, así como el doctor Francisco Gómez Torres, que está hoy con nosotros, ortopedista especialista en articulaciones. Vamos a escuchar a Joe, o como le dice Magua, DJ O. Esto es End of Beginning. Brunchers, mándenos sus dudas. 5551-668-101, ahí en WhatsApp. Los atendemos y se los pasaremos al doctor. Vamos con música, ya volvemos con más en el Brunch de los 40.
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1: Estamos de vuelta, de regreso en el Brunch de los 40, hoy en nuestro Miércoles de Salud. Mucha salud, y es que efectivamente estamos hablando de esta parte del cuerpo que quizás pues dejamos ahí pasar, ¿no? Ni siquiera la pelamos hasta que duele y no la cuidamos, no la tratamos. Estamos hablando justo del manguito rotador. Ya nos estuvo compartiendo el doctor Francisco Gómez Torres para que lo sigan a través de redes sociales. En unos minutitos más los vamos a estar compartiendo. Pero los brunchers se están comunicando con nosotros justo para darnos pues sus preguntas, porque luego de repente vamos al gimnasio o hacemos cualquier ejercicio y la verdad pues es que estamos expuestos a que nos pasen cualquier tipo de accidente, ¿no? A ver, tenemos por acá la pregunta de Mariana que nos dice: yo tengo dolor al subir los brazos, justo, pero se lo adjudiqué a que practico natación 2 veces a la semana. ¿Puede ser el manguito rotador lo que me está dando molestia? ¿Qué estudio o cómo puedo decirle a mi doctor que eso me está doliendo en el IMSS? Me dieron nada más paracetamol. Bueno.
2: Ok, bueno.
1: No pues, esperábamos más hermosa.
2: Ya es algo, ¿no? Ya se está sospechando algo. Sí. Sesión de natación 2 veces por semana,
1: ajá,
2: probablemente traiga más beneficios que complicaciones, ¿sabes?
1: Claro.
2: Mejor que esta persona, que Mariana, no dejes la natación, por favor. Pero sí es bien importante que revisemos o que tu coach revise que estás haciéndolo con una técnica adecuada. Lamentablemente, en todo deporte hay riesgo pues, de tener alguna clase de lesión. Y al momento de hablar de la natación, existe este hombro de nadador, ¿sí? Por el impacto que genera el hiperextender esta extremidad. Por lo cual, sí es bien importante que atendamos la técnica con la que nada y recomendarle pues que no deje la natación.
1: O igual fue otro ejercicio lo que pues, otro movimiento, ¿no?
2: Yo creo que nada 2 veces por semana y los otros 3 días que hace,
1: exacto,
2: ¿no? Que vea que se dedica, ¿no? Si ya fue a una consulta, pues lo mínimo que yo haría sería tomarle una radiografía de tórax para empezar, así, para valorar su hombro, perdón, una radiografía de hombro. Sin embargo, el estudio más adecuado para valorar al manguito rotador es una resonancia magnética.
1: ¿Hay una edad en la que el cuerpo esté más expuesto a este tipo de lesiones? Ejemplo, ¿no? Estamos en el coche y luego dejamos algo en el asiento de atrás y se nos hace bien fácil como doblarnos, sí, como si fuéramos el hombre líquido,
3: contorsionista.
1: Sí, sí, sí. Así, y nos estiramos. Y eso es un ejemplo, ¿no? Nos podemos lastimar, pero ¿existe alguna edad en la vida humana en la que estamos más expuestos a que pasen este tipo de lesiones?
2: Sí, mira, todos vamos a llegar a esa edad en la que nos vamos a lastimar dormidos.
1: Soñé la
3: playera.
2: Me estiré muy fuerte,
1: sí,
2: ¿no?
1: No.
2: O, ajá, ¿sabes? Un sinfín de cosas. Sin embargo, sí hay un momento en el cual tenemos que tener cuidado y tenemos que ir calculando cómo va nuestro cuerpo envejeciendo.
1: Claro.
2: ¿Sí? La gran mayoría de la gente te va a decir que uno envejece a partir de los 65. Sin embargo, se ha demostrado que a partir de los 30 años,
1: vámonos,
2: el cuerpo...
1: saliendo borro.
2: Tómenla, todos aquí, sin más pegas. No, es verdad. A partir de los 30 años, el cuerpo comienza a sufrir esta especie de deshidratación en la cual... Si antes éramos muy flexibles, bueno, ahora hay que calentar tantito antes de empezar a hacer ciertos...
1: Hasta para bañarse, ¿no?
3: Sumamos años y dolencias.
2: Sí.
3: El doctor Francisco Gómez Torres, ortopedista especialista en articulaciones, nos acompaña el día de hoy. Y por aquí, Janet tiene una pregunta bien interesante. Dice, Doc, yo me lastimé mi manguito rotador hace unos años, pero ahorita que di a luz y traigo a mi hijo cargado todo el tiempo, me volvió a doler. ¿Es eso normal? ¿Cómo lo puedo tratar?
2: Híjole, es una pregunta muy común. Es algo que sucede frecuentemente pues, en todas las mujeres que pues, van a ser mamás, ¿no?
1: Sí.
2: Yo recomendaría que, pues, aparte de cargar a su hijo, ¿no? Se someta a un protocolo de rehabilitación en el cual pueda ganar músculo de manera progresiva. No digo que haga flexiones y repeticiones en un gimnasio hasta más no poder, sino que de manera gradual, estas flexiones y extensiones o extracción con algún aparato con peso cargado ya en el gym, comience a ganar masa muscular. Está bien que solo se dedique a cargar a su hijo, por ejemplo, porque el hijo lo que va a hacer es seguir creciendo,
3: Claro.
2: Entonces cada vez va a ser más difícil.
3: Y más pesado.
2: Sí, sí. Si hablamos de un niñito, pues muy, bueno, un bebé joven, no sé, menor a 6 meses, está bien, pero pues si a los 2 años lo seguimos cargando, no, probablemente se vaya a lastimar.
4: Ya pesa mucho.
5: Claro. Y luego, pues más y comen más, ¿no?
3: Sí. Pues,
5: totalmente.
2: Es lo normal.
5: A ver, Mario nos comparte una duda, Broncher, que también varios se van a familiarizar con ella. Es, ahorita mencionaron que se puede lastimar uno mientras duerme. Yo amanezco con mucho dolor en los hombros y en especial en el izquierdo. ¿Debo revisarme por lo que están hablando el manguito rotador o qué rollo?
2: Pues si este dolor es un dolor crónico, yo lo invito a que acuda a una valoración médica, ¿sí? En la cual podamos valorar si sí es un problema ortopédico, y si es un problema ortopédico, si se trata de algo óseo, si se trata de algo ligamentario, si se trata de algo muscular, o si simplemente, como dicen, es la edad.
3: Es la edad, simplemente.
5: Soñó feo. Oye, por ejemplo, sí, ahorita hablabas de lo crónico. ¿A partir de qué momento se convierte algo crónico, un dolor crónico?
2: Pues yo diría que pasadas las 6 semanas. Sin embargo, yo no me esperaría a las 6 semanas para ir al médico. Yo me... ¿sabes? Sí, sobre todo si hay un antecedente de que, oye, cargué muy pesado días antes o me caí feo, no más de 2 semanas. Si ese dolor no cede e incluso comienza a empeorar o se mantiene, no más de 2 semanas.
3: Importantísimo. Doc, y estaba checando que también puede haber tendinitis a la altura del manguito rotador. Cuéntanos un poquito de qué afecta al manguito rotador. ¿Se puede romper? ¿Le da tendinitis? ¿Qué más?
2: Sí, pues mira, el manguito rotador es una serie de músculos, uh-huh, y estos músculos, cuando llegan al hueso, se insertan a través de un tendón. Uh-huh. ¿Sí? O sea, es músculo, tendón, hueso. Uh-huh. Ya sea que se inflame el músculo o ya sea que se inflame un tendón, pues vamos a hablar de diversas tipos de lesiones. Cuando se inflama un tendón, se le llama tendinitis, ¿no?
3: ¿Qué?
2: Cuando se inflama, sobre todo, la inserción del tendón en huesos se llama entesitis.
3: Ok.
2: Y además de el manguito rotador, como les digo, hay una serie de bolsitas de grasa, empaques, si lo queremos ver así, que fricción de movimiento, se llaman bursas, pueden dar bursitis. Si lo que se lesiona es la cápsula articular, ¿sí? Imaginemos la articulación del hombro como una pelotita, bueno, la corteza de esta pelotita se llama cápsula articular, puede dar una capsulitis.
5: ¡Unos!
2: Entre otras.
5: Muchas cosas. Estamos tan expuestos.
2: Aguas con las citis, ¿eh?
5: No, sí, sí, las citis nos pueden... No creo que nos vayan a matar, pero dejarnos chuecos yo creo que sí.
2: Bajarnos la calidad de vida.
5: Eso sí.
2: Suficiente para...
3: Acá hay una pregunta bien interesante. ¿Qué es mejor para calmar el dolor, el hielo o el calor, doctor?
2: Depende. Esa es una pregunta súper, súper interesante.
3: Sí.
2: Hielo, cuando hablamos de algo agudo, cuando acaba de pasar, hielo. ¿Por qué? Porque limitamos la inflamación. Más adelante, pues ya que estamos en el protocolo de rehabilitación, el calor puede facilitar la rehabilitación. ¿Sí? Si ponemos tantito calor antes de iniciar nuestros ejercicios de rehabilitación, por supuesto que nuestro hombro nos lo va a agradecer. Y terminando la rehabilitación, ¿sabes? Ya hice mis estiramientos y tal, mis ligas y así. Ok, un poquito de hielo otra vez. Se llama terapia de contrastes y es muy útil. Y es más nuevo. Antes era puro hielo, puro calor. Ahorita usamos terapia de contrastes.
3: El mitimiti.
5: Muy bien. Doctor, pregunta. Por ejemplo, estas pomadas maravillosas, ¿no? Que la pomada de la abuela, que el marihuanón, etc, etc.
2: ¿Sabes demasiado,
5: el tigre, que la garra de tigre. Si nos la colocamos, en este caso estamos hablando del manguito rotador, y esa pomada nos ayudó, de todos modos, tendríamos que ir con un experto que nos atienda. Y la dejamos.
2: ¿Qué tanto nos ayudó, no? O sea, te quitó el dolor por completo, no se ocultó algún síntoma. Recordemos que el dolor es un síntoma, es un signo. Si yo estoy viendo que tengo dolor y ese dolor cada vez que se me acaba, no sé, la crema, me vuelve a doler. No, hay que ir. Okay. ¿Por qué? Porque puede ser algún anestésico local que no sabemos qué trae esta crema. Puede ser un antiinflamatorio, ¿sabes? Uh-huh. Diclofenaco, ibuprofeno y tal. Y mientras el efecto del medicamento esté allí, pues nos lo va a quitar. Pero si a las 8 horas otra vez, no, hay que ir al doctor.
3: Okay.
2: Está bien. O infiltrarse. Hay gente que...
3: ¿Qué?
2: Sí, sí.
3: ¿Cómo?
2: No sé, actualmente existen estas clínicas donde ya no ya no son facultativos, ya no son médicos. Ajá. Los que, bueno,
5: es hueseros,
2: un huesero,
5: ¿no?,
2: que te inyecta, ajá, la articulación.
5: Sí, sí, con... sí, que te dice célula madre.
2: Sí, oh,
5: directo a la rodilla.
2: Exacto, ajá, tres veces esteroide.
5: Sí.
2: Sí, todas estas sustancias, pues tienen una manera de utilizarse. Así como, ay, no,
5: casual.
2: Esteroide, esteroide a todos. ¿Por qué? Porque estos pueden traer complicaciones a corto, mediano y largo plazo. Tú puedes hacer diabético, se puede terminar de romper el tendón, ¿sí? Bueno, ponerle esteroide a los tendones, se rompen. O incluso puedes generarte artrosis, que es desgaste articular, el cartílago se deshace.
5: O sea,
2: ya no es candidato a rehabilitación, no es candidato.
5: Quien lo esté haciendo, que lo cancele. Párenlo ya.
2: Hay que
5: ya.
2: Hacer una valoración médica.
5: Sí. Oye, sí. ¿Y el Botox?
3: Médicos profesionales.
2: El Botox tiene sus usos también para ciertas contracturas crónicas, podría ser para ciertos pacientes que que se llama contractura inveterada, ¿sí? Un hombro que no se ha movido durante meses o años.
5: Okay.
2: Podría ser.
5: El Botox lo puede arreglar. Uh-huh.
2: Sí, pero es tiene que ser algo bien medido, ¿no? Así sí. Como...
5: el frascote.
2: Botox, vamos a ver qué pasa.
3: No, y con un médico profesional, sí, que esté además certificado, sí, para hacerlo, sí, como el doctor Francisco Gómez Torres, ortopedista especialista en articulaciones, que nos estuvo acompañando el día de hoy. Doctor, para cerrar, hablemos, porque hay gente que normaliza ya vivir con dolor. Hay gente que a lo mejor nos está escuchando, sí, y lleva 2-3 años con el mismo dolor, solo que ya vive con él. ¿Cuáles son esos síntomas de alarma que a lo mejor no nos damos cuenta?
2: Sí, muy bien. Cuando hay dolor articular y este dolor aparte es crónico, hay que ver las siguientes cosas, ¿no?
5: Ok.
2: Uno, características del dolor. Es muy intenso, ¿sí? O sea, ¿qué tanto? Me molesta mientras duermo, al momento que despierto, ¿ya traigo el dolor? O sea, ¿qué tanto, no? Uh-huh. Solo el caminar, ok. Dos, rigidez o limitación funcional. La articulación se mueve o ya no se mueve.
5: Ok.
2: Y si se mueve, ¿qué tanto? ¿No?
5: Uh-huh.
2: Tres, la articulación se está hinchada o simplemente duele. Cuatro, si esta articulación tiene alguna deformidad, como por ejemplo en rodillas. Muchas veces vemos a los pacientes como si estuvieran montados en un caballo, ¿no? Se le llamamos hengvaro. ¿Qué tan funcional es esa rodilla? Hombre, en cuanto da el paso, se sale de su lugar. Esa es otra variante que hay que revisar en cada articulación. Por ejemplo, son dos. Hay gente, como dices, ya no muevo el hombro.
5: Uh-huh.
2: Ya no muevo el hombro.
5: Sí, sí. Ya no sirve.
2: Me duele y así. Pues no, o sea, no va a ser una crema de huachicol o no sé. No va a ser una cremita. Probablemente ese paciente, si sea candidato a alguna cirugía incluso.
5: Que ya lo saben. Muy bien, doctor. ¿Cómo te podemos encontrar? 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A ver qué hay.
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5: Muchísimas gracias, doctor.
3: Gracias, doctor.
5: Después de tanto rotar el manguito y darle la vuelta
3: ya
5: para saber qué trae, pues vámonos con música, mi riba, Rawayana.
3: Sí, Rawayana, Manuel Turizo. Este es Inglés en Miami en el Brunch de los 40.
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0: 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Cuídense mucho, yo regreso en un ratito más.
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0: 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Yo soy Elvis, vamos a cabina y regreso en un ratito más aquí desde Mega en el puerto de Salina Cruz.
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0: A ver, ¿qué
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0: Ok, no se hable más, entonces, la verdad es que la verdad es que disfruta uno tener estas aplicaciones y desde luego dárselas a ustedes que nos vienen escuchando y que de una u otra forma pues siempre son seguidores de los 40 y que también andan buscando un lugar cómodo, ¿no? Una aplicación que sea rápida, con unos buenos megas para que no se quede congelada la pantalla a la mera hora. Digo, falta un minuto y uno nunca sabe quién va a ganar, ¿verdad? En la Copa del Mundo, como nos pasó el pasado domingo, caramba. Sale uno por una... Pues sí, me paré por un vaso de agua y cuando regresé ya se había acabado el partido. Oh, que no les pase eso, la verdad. 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
3: Que cualquier cosa, aquí estamos. 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
0: okay,
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0: uh-huh,
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0: Hombre, el Disney Plus, para que usted pueda usted ver ahí ESPN, al buen José Rey y a todas sus camaradas.
3: Así
0: ahí,
3: es.
0: ¿No? Sepa usted, no se pierda el análisis futbolero. Y con esto me despido, mi querido David, Betsabé, ¿verdad? Y Elena. Gracias, y la verdad es que eso ha sido un enorme placer estar con ustedes aquí en Mega. Yo soy Elvis, pásenla súper chido, anunciamos un ratito. Cuídense mucho. Bye.
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10: ¿Qué tal, amigos de Los 40 97.1? Es miércoles, es mitad de semana. Y aquí arrancamos con Moenia, eso que se llama Amante Bandido. Soy Elwis. Es miércoles 27 de mayo, 32 grados centígrados en el puerto. Pasa una excelente tarde. Yo.

0: ¿Qué tal? Son los 40, escuchando a Mon Laferte con Juanes, Amárrame, Moenia, Amante Bandido, Ricky Martin, Ángeles Azules y Tini con esta canción de nombre Vuelve, un éxito desde luego de el buen Ricky Martin hace algunos años, ¿verdad? Y que ahora retoma con este sonido característico de Los Ángeles Azules. Son las 12 con 13 minutos.
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1: 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Ciencio.

0: Producción y Sony Music. Tiny, Dear Candy.
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Voy con más música después de haber escuchado algo de Dana Paola y de Ciencio. Aquí está Danny Ocean. Se llama Me Rehuso, aquí en los 40.

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1: ¿Qué tal, amigos de Los 40 97.1? Escuchamos a Rosalía aquí en www.encuentroradiotv.com. Desde luego a toda la banda que nos escucha en internet, les mando un fuerte abrazo a los que nos vienen ahí sintonizando en su automóvil, ahí en la oficina. Hombre, muchísimas gracias, la verdad está súper rico el clima hoy, 34 grados centígrados, la verdad es que hay que debatarse bastante. Es miércoles, mitad de semana, 27 de mayo. Voy con más música, pero antes, deja recordarte que el Hot Sale ya se vive en grande en Liverpoolismo. 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Voy con más música. Es el buen Sebas Yatra. Se llama Tacones Rojos.

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1: Vas, Leoncita.

¿Qué tal, amigos de los 40? 97.1. Escuchamos a Alejandro Sanz con Camila Cabello, con esto que se llama Mi Persona Favorita, Mudanza Hormiga, Gloria Trevi y María León. 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Con eso, Alejandro Fernández, me despido. Pase un excelente miércoles, ¿va? Cuídate mucho, yo soy Elvis, de la corneta, es 97.1 FM. Bye, bye.

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4: ¿De quién es cumpleaños? ¿Quién cumple años?
1: Ah, qué bonito, qué bonito, qué bonito. Qué bonito ser viejito. Precioso. Qué bonito ser viejito. ¿Cómo estás, mi querido Dardito?
5: Muy feliz, muy feliz de celebrar contigo tu vuelta número 67 al sol. Ya estás cerca de los
1: 57, 70. 57, no es tanto. Son solamente 57 años. Los 57 son los nuevos 20, güey. O sea, no hay pedo. Sí, la verdad es que me impresiona muchísimo el número. O sea, como que sí digo, güey, no puedo tener, no puedo dedicarme a lo que me dedico, no puedo ser como soy, no puedo comportarme como me comporto y tener 57 años, pero los tengo, güey. Es extraño, ni modo.
5: 57.
1: Suena ya, o sea, cuando a mí de niño me decían un señor de 57 años, pues es un viejo, ¿no? Un viejo.
5: Es que eres un viejo ya.
1: Pues es que también volteo al espejo y veo las barbas blancas y pues sí, ¿no? Es un güey viejo, ¿no?
5: Pero es muy bonito esto de envejecer.
1: Sin duda.
5: La opción, pues es terrible.
1: Es una
5: alternativa que hay, que es no cumplir ya más, pues es terrible. Entonces, qué bien que te estés ajando frente al espejo. Ve cómo se te cuelgan los cachetes.
1: Sí, ya tengo una vaginita en el cuello.
5: La vaginita que yo también porto aquí con orgullo.
1: Sí, ya estoy perdiendo aquí elasticidad, güey. ¡No! ¿De veras quieres eso nuevo? Mira, los pellejos todos colgados, güey.
5: De cumpleaños, es el regalo para la estaca.
1: ¡Qué horror!
5: Nuevecito, ¿quieres felicitar al señor San Cristóbal?
6: Señor San Cristóbal, felicidades, qué gusto.
1: Gracias, Newman.
6: Estoy cumpliendo un año más de vida y lo estás celebrando con nosotros aquí.
1: Te agradezco, en verdad. Eso es un privilegio. Hace rato me mandó
5: con tus papás.
1: Mi querida amiga Vero Jaspado, una felicitación, y me dijo que la vida siga siendo tan generosa contigo. Y sí que lo ha sido, ¿eh?
5: O sea, está, o sea, ¿de qué te quejas?
1: No me ha cargado el payaso, por más que me he esforzado, ¿eh? Drogas, motocicletas, box, viajes en avión constantes.
5: No juegues al valiente, güey, ya. Por favor, juega, haz yoga y juega golf. Algo así, leve, por favor.
1: Hoy la verdad me dio huevo ir al gimnasio. Me desperté y dije, hoy no voy, eso es
5: cumpleaños.
1: Y
5: es más, mi programa debería de haber.
1: Estuve viendo motocicletas. No, sí debe de haber, güey, debe de haber. Ha habido diario.
5: El señorito San Cristóbal cumplió 50 años en estos mismos micrófonos. Tuvimos una super fiesta con...
1: Ah, sí.
5: No.
1: Hubo problema.
5: Hubo problema porque estábamos bebiendo alcohol en la cabina y lo subimos a redes sociales y se enteró todos los abogados de la empresa y todo.
1: Mira
5: el mundo.
1: Lo que tengo aquí. Ah.
5: Eso está bien, tómate tu
1: refresquito. Las acabo de ir a comprar. Están heladas.
5: Tenía un programa en la noche, te aviso nada más.
1: Yo sé, güey. Yo sé.
5: Para que te vayas leve.
1: Mañana voy a celebrar mi cumpleaños. Hoy no se puede porque hoy tengo trabajo. Mañana no tengo tanto. Mañana sí voy a celebrar yendo a comer con mi familia. Muy a gusto.
5: También mañana tengo un programa en la noche, te recuerdo, ¿eh? Para que tenga...
1: Sí, pero me vale mar. No. Sí.
5: Bueno,
1: sí.
5: Fue tal el alboroto que se armó hace 7 años cuando cumplió 50 que la empresa nos hizo firmar unos papeles comprometiéndonos, unos documentos,
1: a nunca volver
5: a ingerir bebidas alcohólicas mientras estamos transmitiendo este programa.
1: Nunca volver a meter alcohol a la cabina. Que yo no fui, además. Bueno, mira, fue mi cumpleaños número 50. Estaba yo solo en México porque me tuve que ir a trabajar. Entonces la única fiesta que tuve fue la fiesta que me organizaron Julio y Hugo Pogo, güey.
5: Amabilísimamente.
1: Con viandas deliciosas.
5: Llevó gelatinas con vodka.
1: Sí. Y había vino y así. Y había, me acuerdo que había una de Can Rubia altísima. Todo bien. Y hasta que cayó.
5: Casi nos corren. Terrible.
1: Bueno, pues ya pasó hace mucho. No pasa nada.
5: Estoy en mi casa y si bebo, pues
1: me vale madre.
5: Perdón que interrumpa, lo debí haber hecho al revés, pero hoy también es cumpleaños de mi madre.
1: Sí, es cierto.
5: A quien le mando un abrazo, ya obviamente hablé con ella y así. Son prácticamente de la edad del Stacker, mi mamá.
1: Sí, exactamente, contemporáneos. No, pero le mando un gran abrazo a tu mamá.
5: Muchas gracias.
1: Le mando un gran abrazo a tu mamá.
5: Bueno, por eso me acuerdo de la fecha de tu cumpleaños, porque es la fecha de cumpleaños de mi mamá y nada más por eso.
1: ¿Te acuerdas sabes de quién es cumpleaños? Hoy de Pilar Cruz, la que venía a vender con un maniquí.
5: Ah, claro que me acuerdo de ella, las almohadas.
1: De Pilar también, las de las almohadas. Exacto. Así que le mando un saludo también a Pilar.
5: Felicidades también a Pilar, siempre un gusto.
1: Así es.
5: Y bueno, damas y caballeros, se acabó la fiesta. Ahora sí.
1: ¿Cómo?
5: A trabajar, pero tenemos unas mañanitas, antes de empezar, unas mañanitas especiales que sé que te van a llegar al corazón. Adelante.
1: A ver.
7: Estas son mañanitas que canta va el rey David. Ahí van por tu familia y se los van a brochar. Viejo pedorro.
1: Bueno, está bien. Gracias, presidente.
7: Despierta, mira que ya amaneció.
1: Muchas gracias.
5: Y el expresidente López Obrador en persona felicitándote por nombre. Bueno, por apellido,
1: viejo,
5: por lo menos
1: ventoso,
5: a
1: viejo ventoso. ¿Ese lo generaste con inteligencia artificial, lo de José Ramón San Cristóbal?
6: Lo corté de alguna. Porque dijo
7: José Ramón San Cristóbal.
6: O sea, tu nombre completo.
1: ¡Ah! Ya. Pero lo hiciste tú.
5: Porque hoy presidente, hoy es cumpleaños de
7: José Ramón San Cristóbal.
5: Bien que te tiene presente allá en su rancho.
1: Nunca dijo mi nombre, el presidente. Qué bueno.
5: Ahí lo dijo, ahí está claramente.
1: Mantenga mi nombre fuera de su sucia boca.
5: Ay, por favor. Bueno, hay muchas novedades el día de hoy aquí en La Corneta. Como todos los días, tenemos un tremendo programa para todos ustedes. Primero que nada,
1: la presidenta. ¿Qué pasó ahí?
5: La declaración de la presidenta de México diciéndonos qué ver y qué no ver en la televisión.
1: Esto a mí me llama mucho la atención, porque una cosa es decir, bueno, lo que pasa es que cierta cadena no nos favorece o es tendenciosa o habla mal de nosotros. Y otra cosa es que desde la presidencia te digan qué ver y qué no ver. Esto creo que rebasa un poco los límites.
5: Andrés Manuel también lo hizo mucho. Dijo, no vean a Ciro.
1: Me llama la atención.
5: No vean Televisa.
1: Me llama la atención que la presidenta no se dé cuenta de lo que está haciendo. Tú imagínate cómo se hubieran puesto. Se hubieran dicho, no lean La Jornada. En
5: Peña Nieto o el PAN o Fox hubieran dicho Calderón.
1: Y es que se ve mal
5: el proceso.
1: Se ve mal que el poder te diga qué está bien ver y qué está mal ver. O sea, creo que no se dan cuenta de cómo se ven, señora presidenta. Y además de todo, bueno, Van Pipe hizo una cosa, porque pone una cara a la presidenta rarísima, güey. Una expresión extraña. Está como, no sé, güey. O sea, ¿qué carajos tiene que estar haciendo la presidenta de México diciéndonos qué ver y qué no ver?
5: A mí me parecen tiempos terribles. En Estados Unidos, el presidente Trump está haciendo lo mismo, sacó del aire a Stephen Colbert.
1: Sí. ¿Y viste que regresó a televisión pública?
5: ¿Así regresó?
1: Sí, güey. Sí. Y va a estar hizo un programa especial en PBS, en una estación de televisión pública que ha querido acabar Donald Trump con la televisión y la radio pública, con NPR y con PBS, y pues no ha podido, ¿no? Porque a la gente le gusta. Y entonces yo creo que está dando la batalla a Stephen Colbert contra una persona que además de todo luego puso una animación el presidente tirando a Stephen Colbert en un bote de basura y lo puso él. O sea,
5: sí, la Casa Blanca.
1: Se ven mal estos populistas diciéndonos qué ver y qué no ver, tanto a Donald Trump como Claudia Sheinbaum, se ven mal.
5: La verdad, presidenta, pues yo creo que cada mexicano tiene derecho a decidir qué ve y qué no ve. Ahora, hay que entender también que TV Azteca, por este interés que ha demostrado Ricardo Salinas Pliego, su dueño, en ser presidente de México, pues se convierte en un rival político.
1: Sí, pero y si Ricardo se debería dar cuenta de
5: si Ricardo va a usar un medio para atacar al gobierno, pues el gobierno también tiene derecho
1: pero Ricardo
5: a
1: no
5: atacar
1: es el presidente.
5: Ese medio.
1: Pero Ricardo no es presidente y Claudia Sheinbaum. Sí, se ve muy mal una presidenta diciéndole a los ciudadanos qué deben de ver y qué no. Me parece autoritario, me parece
5: arbitrario. Yo creo que está en su derecho de decir lo que ella quiera, ¿no?
1: No, está
5: en los ciudadanos si le hacen caso o no.
1: Pero lo que no parece darse cuenta es lo mal que se ve. lo autoritaria que se ve, lo además de todo lo desesperada que se ve.
5: Autoritario sería que cancelaran la concesión.
1: No, o sea, que un presidente diga qué ver y qué no ver a los mexicanos me parece pésimo. No se puede defender eso. Eso está mal.
5: A mí me parece que también está mal. Sin embargo, ella tiene derecho a su opinión. Y nosotros tenemos derecho a hacerle caso o no.
1: Yo tengo derecho a pitorrearme de una torpeza política impresionante por parte de la presidenta.
5: ¿Cómo hubiera reaccionado si la presidenta dice, no escuchen la corneta?
1: Pues me hubiera sorprendido mucho, porque yo hubiera pensado que a la presidenta le gusta la corneta.
5: ¿Esto pues programa?
1: Sí, yo hubiera pensado que a la presidenta le gusta la corneta. O sea, porque es un programa que hacemos con todo cariño para todos los mexicanos.
5: Y es humor, es un programa relajado y tranquilo.
1: Es humor, así es. Lo que le faltaría a lo mejor es tener un poquito más de buen humor.
5: El humor político es indispensable en una sociedad democrática sana. Lo necesitamos. Necesitamos tener espacios en donde se critique con humor a los políticos.
1: Además, está muy cercano eso a decir que critica al gobierno es un mal mexicano. Pues se chingan. El gobierno tiene que ser criticado y tenemos que hablar de ellos cuando no nos parecen las cosas y cuando hacen las cosas de
5: tiempos
1: manera que
5: de
1: no
5: canallas,
1: nos parecen convenientes.
5: Tiempos de traidores a la patria y de narcos.
1: Hazme el favor. Bueno, de narcos los acusan a ellos.
5: Por eso, pero antes estábamos, lo que lo decía ayer, estábamos entre chairos y fifís, es traidores a la patria contra narcos.
1: Yo no sé, pero creo que se vio muy mal la presidenta. Pero vamos a escucharla, señora presidenta. ¿Qué debemos de ver y qué no? ¿Qué nos,
5: oye,
1: nos sugiere usted que veamos?
5: A mí me gusta ver los partidos de la selección con Luis García y Martinoli. No me lo voy a perder.
1: Perdóname, pero a los presidentes del mundo les vale madres lo que veo y lo que dejo de ver. ¡Madres! Pero
5: debería,
1: bueno, vamos a escuchar entonces a la presidenta de México decirnos que sí y que no. Venga.
8: No vean TV Azteca. Se va a enojar Salinas Pliego de estar escribiendo un tuit en este, bueno, un X, en este instante. Hoy le propuse a Luis, y me siento, a Luisa Mari, que demos un premio, el mitómano de la semana. ¡Tarán!
1: ¿Y no será usted? ¿De casualidad no se lo va a ganar nunca usted? ¿Y las que echa usted?
5: ¿A quién en la corneta podemos entregar el mismo premio todos los jueves cuando venga Iniesta, el pitómano de la semana?
1: El pitómano de la semana. Oye, pero además de todo, pues te digo, yo sé que se manipulan cifras y se dicen inexactitudes luego en las mañaneras. O sea, se hizo durante años y se sigue.
5: No hay gobierno que no mienta.
1: Pues entonces, ¿también se lo va a ganar la presidenta o no? ¿O nada más es pa afuera?
5: La verdad, también en la prensa de oposición hay muchísimas mentiras acerca de lo que está pasando.
1: Sin duda, y en la prensa palera también.
5: También, en la prensa palera
1: del gobierno también. Y es más, en el gobierno mismo, en las palabras mismas de Claudia Sheinbaum, yo he escuchado mentiras.
5: Sí, la verdad es bien muy valioso y difícil.
1: Vamos a dar un premio, el mitómano de la semana.
5: Casi
1: a ver quién
5: falsa,
1: se lo saca, a ver quién se
5: lado
1: lo saca, pues sí.
5: Ahorita, porque es tu cumpleaños, voy a hacer yo.
1: ¡Tarán! Ok.
5: Mira, estaca lo que te tengo.
1: ¡Tarán! ¡Qué bruto!
5: Bueno, y posteriormente la misma presidenta de México justifica su llamado a no ver la televisora de la justa.
1: Ah, porque ya vio que le costó. Sí, ya vio que la gente dijo,
5: ayer se paró
1: onda,
5: el cuello,
1: ¿no?
5: Salinas Pliego diciendo que había sido el día de mayor rating en la historia de TV Azteca, gracias,
1: sí.
5: Que tampoco le creo.
1: Tampoco, pero bueno, él claro que va a hacer su parte, él va a hacer lo suyo. Pero la presidenta, te digo, es una torpeza política decir eso y luego ahora tiene que justificarse.
5: A ver, vamos
1: adelante,
5: a escuchar la justificación,
1: señora,
5: a ver si fue una torpeza política o no. Venga.
8: Lo que está en el fondo es la discusión del derecho a la información, que es un derecho constitucional, por un lado. Y por el otro, que recordemos también, en particular en TV Azteca, cómo fue que creció TV Azteca. ¿Y por qué es tan danada contra nosotros? Porque hay que explicarla. No viene de ahora, ya tiene pues un rato que desde esta televisora pues hay una ofensiva contra el gobierno de México, con muchas mentiras.
1: El gobierno, o sea, ya nos atacan, y la prensa maldita, son nuestros enemigos. Mire, señora, eso de convertir a la prensa o a un miembro, un canal, una televisora, en un enemigo del Estado, porque es lo que está diciendo, que atacan al gobierno mexicano, suena pésimo, suena muy mal. Ustedes tienen que aguantar la crítica y aguantar. y dar resultados y gobernar, no estarse quejando.
5: Democrática.
1: Correcto, correcto.
5: Necesitamos que haya prensa crítica, y que haya humor, y que haya cartón político.
1: Que haya de todo.
5: Y que nos pitorremos de nuestros políticos. Ya. Bueno, ¿ya qué nos queda?
1: Aquí se ve una pulsión autoritaria, se ve debilidad por parte de Claudia Sheinbaum y del gobierno. ¡Ay, nos atacan! Pues que les valga, gorro, güey. O sea, son el gobierno. Ahora, de verdad, esto políticamente yo creo que es una torpeza, así, con todas sus letras.
5: Bueno, el día de ayer se anunció la salida de Andy López, el hijo de Andrés Manuel López Obrador.
1: ¡Fuero!
5: Dicen que porque quiere fuero allá en este... Pues, se dejó la coordinación
1: el burro
5: de Morena para ir a buscar una candidatura
1: a Tabasco.
5: A Tabasco, no plurinominal, va a contender.
1: Sí.
5: Claro, ¿dónde está más arropado que en Tabasco?
1: Que en Tabasco, y además pues, ya salió Adán Augusto, ya salieron pues los sospechosos comunes, ¿no? A decir, no, hombre, va a ganar caminando por ahí por el estado. Pues,
5: a ver, vamos a ver a Adán Augusto López, que no da declaraciones, había dicho las últimas veces que le han preguntado, oiga, y la barredora, oiga.
1: Nada.
5: Y Rochamoya, y esto, no doy declaraciones.
1: Aquí
5: ya saben que no doy declaraciones. Ahora sí dio declaraciones.
1: De la familia del jefe, ¿no? Sí.
5: Dijo lo siguiente.
9: Yo lo vi ganador a Ani y la más cómodo.
10: Caminando va a ganar.
9: Caminando va a ganar, ¿no?
1: Claro.
11: ¿Lo buscaría, lo apoyaría para buscar el voto?
10: Sin duda que sí.
11: ¿Va a ser campaña?
10: Nuestro amigo.
11: ¿Va a ser campaña?
10: Sí, yo lo acompañaría mucho.
5: No, a lo mejor no le ayudes, el beso de la muerte que te apoya.
1: Ya ve a cuáles más de sus amigos les habla para ayudar en la campaña, ¿no? Ya ve que tiene muchos amigos.
5: Oye, voy a citar a Loreto Mola, que en su editorial de ayer dijo que se equivocó de verbo, que no va a ganar caminando, que va a barrer.
1: Pues es que sí. Es que esa es la cosa, ¿qué amigos les vamos a hablar, ves? Porque ahí está la cosa, ahí está el detalle, como decía Mario.
5: Ahora bien, mucha gente ya está repelando y diciendo, pero ¿cómo si Andrés Manuel López Beltrán ha contendido siempre, ha vivido siempre en la Ciudad de México y es chilango?
1: Sí.
5: ¿Por qué va por una candidatura a una diputación en Tabasco?
1: Pues ¿por qué será?
5: Pues miren, escuchen lo que decía Andy hace algún tiempo. Adelante.
12: Yo y mi familia seremos tabasqueños de nacimiento, pero nos consideramos chilangos por adopción y por convicción.
1: Pero ya no.
12: La Ciudad de México. ¡Viva la Ciudad de México!
1: Muy bien. Pues es que sí, mira, se les atravesó un pequeño contratiempo en la carrera política de Andy. Y bueno,
5: Andy lo ha hecho muy mal, yo creo.
1: Son muy mal. O sea, su imagen pública ha sido dañada por él mismo, por excesos, por actitudes pues que no van con la supuesta, ¿cómo se llama? La pureza franciscana, la transformación. Y nosotros somos pueblo. Este se va a Tokio y compra obras de arte. Y el hermanito vive en mansiones. Y el otro gordito vive en Londres, en un barrio carísimo y así.
5: Pues mira,
1: han hecho muy mal las cosas.
5: Te voy a decir algo. Salió una encuesta reciente hecha.
1: ¿Viste las encuestas de popularidad de la presidenta?
5: ¿Cuáles encuestas?
1: No están tan buenas, ¿eh?
5: ¿De quién? Porque una encuesta realizada por el periódico El País y precisamente por W Radio, que se publica el día de hoy, dice que el político mejor valorado en este momento es, por mucho, Omar García Harfuch.
1: Eso sí te lo creo.
5: En el último mes, Ebrard cayó. Yo creo que tiene que ver con lo de que se filtró eso de que su hijo estuvo en la embajada y él no le dio problemas.
1: Nos cayó un poco mal, ¿no? Ese asunto.
5: Cae también Andy López Beltrán y cae también Salinas Pliego. Suman más o menos el mismo nivel de rechazo los dos.
1: Pues sí. Bueno, es que va a ver, Salinas Pliego es un personaje muy controversial. Es súper antipático para muchos. A mí me parece que además de todo es... Y digo, me divierte leer lo que ponen redes sociales y demás, pero es abusivo y es grosero y es pasado de liana.
5: 74% tiene Omar García Harfuch, 74% de aprobación.
1: Y eso que no encontró nada con las investigaciones de Rochamoya, pero bueno.
5: Ahora bien, si usted tiene esperanza en la oposición, aquí les van los datos más relevantes en este momento. ¿Quién lidera la oposición según esta encuesta y con mayor respaldo popular? Es Jorge Álvarez Máynez.
1: ¿Máynez?
5: 53%.
1: Máynez, madre mía.
5: Máynez.
1: Bueno, pues mira. Entonces, Maines no hizo nada malo, lo que hizo, lo hizo bien. Pues
5: en segundo lugar, ¿quién crees que está?
1: ¿En la posición? ¿Quién?
5: Ajá. Samuelón de Nuevo León, con 51%. Samuelón de Nuevo León, que acaba de ser denunciado por Morena por

0: güey.
1: Un 43% tiene una opinión muy mala de él.
0: Sí.
1: Y 63% tiene una opinión mala. Solamente un 20% de opinión positiva.
0: Volvemos a lo mismo. O sea, vincularse con grupos criminales, estar ligado a actividades ilícitas, sea el huachicol.
1: Bueno, eso digo, que ni se le acerque a la candidatura de Andy, porque pues,
0: pero la candidatura, a ver, la candidatura de Andy, yo creo que es un, como dicen los gringos, es un no go. O sea, yo digo hacia la presidencia. O sea, esa carrera política yo creo que va a tener que...
1: ¿Quién sabe?
0: Desviarse un poco.
1: Tú sabes muy bien que en política se puede morir muchas veces y renacer, resucitar como el ave Fénix, como Marcelo.
0: ¿Pero tú crees que van a soltar los gringos el asunto? No.
1: Yo creo que se va a complicar.
0: Y más aún con la montón de señalamientos que has hecho desde tantos lugares hacia Andy López Beltrán.
1: Me parece un análisis tan soso, tan simplista decir que lo que quiere Andy es fuero.
0: Bueno, es que no es que sea soso y simplista. Esto va a durar mucho tiempo. O sea, yo me imagino.
1: Sí, pero hay que tomar precauciones. No es de la Fiscalía General de la República.
0: Yo
1: a él
0: sé.
1: El fuero le viene guango.
0: Yo
1: ¿a qué
0: sé.
1: Quiere el fuero?
0: Pues mira, yo creo que todas las precauciones son útiles. Todas. Todas. Y creo
1: pero
0: yo que
1: qué?
0: No es casualidad.
1: El gobierno entero lo defiende.
0: No es casualidad que ahorita pues esté en retirada Andy y esté haciendo esta maniobra. A mí no me parece que sea una casualidad. Pero bueno,
1: es,
0: a lo mejor...
1: Explícame para qué le sirve.
0: Pues mira, yo no sé, pero debe de tomar todas las precauciones que pueda porque está señalado por todos lados con las...
1: Y Sousa fue señalado por Estados Unidos, está en la lista de los indiciados
0: sí.
1: Y sigue teniendo fuero.
0: Así es correcto.
1: ¿Y de qué sirve?
0: Pues no sé. Pero Andy López Beltrán
1: va a proceder está la justicia mexicana contra Andrés Manuel López Beltrán.
0: Está tomando una... No sé, eso sí, no lo vamos a ver.
1: No, güey. Entonces, ¿para
0: no
1: qué quiere fuero?
0: No mientras esté la 4T en el
1: ese
0: poder.
1: Es mi punto. Entonces, me parece tan simplista.
0: Lo que
1: claro,
0: estamos viendo...
1: Fuero.
0: Bueno,
1: no, el fuero se lo pasa por el arco.
0: Todas las precauciones le vienen bien a Andy López Beltrán porque vaya que tienen cola que le pisen. O sea,
1: pero contra la fiscalía,
0: bueno,
1: o sea, si el fuero lo protegiera contra la justicia gringa,
0: no,
1: sería otra cosa.
0: Sí,
1: pero
0: me imagino que todas estas capas de protección, de alguna manera, si fuera en algún momento señalado por las autoridades estadounidenses,
1: tiene que ver
0: directamente,
1: con el fuero, tiene que ver con construir su candidatura hacia la presidencia
0: yo
1: en algún momento.
0: Sí, pero Andy López Beltrán ahorita está a la baja.
1: Está a la baja. Oye, esta quita precioso, ¿te acuerdas que llevábamos semanas friegue y friegue con las promociones de MacroPay?
0: Sí,
1: que
0: me acuerdo.
1: ya parecía
0: chiste.
1: Amenaza. Pues
0: qué
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0: 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Verte, no,
1: digo,
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1: está aquí tan precioso.
0: Qué padre.
1: También, ¿por qué?
0: Qué bonito, felicidades a todos, a Samuelón y a Andy y a todos.
1: Samuelón y Maynes, o sea, Movimiento Ciudadano está empezando a pintar fuerte para el 2030, a ver qué pasa. Yo creo que no les va a alcanzar, pero va a estar interesante.
0: Sabe, además de todo, todavía hay mucho donde cagarla por parte de la 4T, muchísimo.
1: Pero hay mucha gente que está muy contenta con el gobierno de México, que se sienten representados, que salieron de la pobreza.
0: Sí.
1: Y esos además son números descomunales, son millones y millones de personas. Las élites son las que están molestas con...
0: Y está muy padre seguir solapando criminales y solapando negocios sucios por parte de los hijos de los presidentes. Eso está padre, me encanta la idea.
1: Bueno, Sergio Mayer cumplió 60 años, muchas felicidades. Y se quejó de que lo critican muchísimo por haber pedido licencia para irse a un reality show. Yo siento que lo expulsaron de Morena, le dieron una salida fácil, tu renuncia.
0: Y ya.
1: Y me parece una injusticia, ¿no? Habiendo señalamientos de vínculo con el narcotráfico, sí. Y al que sacan a la chica. Esa madre porque se fue un reality.
0: Esa es la transformación, esa es la 4T, esos son.

0: esos güeyes. O sea, para, para solapar criminales están de poca madre, güey. Ay, pero no vaya a ser que se fue el niño bonito a hacer un reality, porque entonces estamos todos muy ofendidos porque somos feos.
1: Ya no
0: todos.
1: Es niño, cumplió 60 somos, años. Ya
0: somos todos
1: mayor.
0: Feos y además tenemos unos traumas sociales espantosos y profundísimos.
1: No, también pero hay guapos en la 4T, güey. Ahí está Mario Delgado. Salgado Macedonio.
0: Salgado Macedonio es bellísimo.
1: Adán Augusto mismo. Adán ya ves que esas Galán Otoñal y todo.
0: No, bueno, ya viste que a la mera hora. A la mera hora ni tanto, pero bueno.
1: Vamos a escuchar a Mayer que, quejándose de que lo criticaron mucho por pedir licencia. Adelante, Mayer.
2: Del nepotismo, del tráfico de influencias, de nexos con el narco, del huachicol fiscal. Eso no es malo. Lo malo, vamos a enfocarnos en lo mediático, en el diputado que pidió licencia para... ¿Dices de verdad? ¿Ese es el tema? Si yo le saco una lista de todos los diputados que han solicitado licencia en esta legislatura, hoy un diputado solicitó licencia. ¿Tú te enteraste de quién fue?
3: No, en absoluto.
2: ¿Te enteraste quién es su suplente? ¿Te enteraste por qué se fue ese diputado? Y ahora la pregunta es...
3: Eso lo vende, ¿no?
2: Y la pregunta es, ¿te importa que se haya ido? La verdad, no. Y a nadie le importa. Pero Sergio Mayer pidió licencia para irse a un reality. No, Dios nos salve María. Vamos a crucificarlo. Todos los medios de comunicación y los ojos ahí. Distraigamos todo lo que está pasando en el país y todo para echarle la culpa a él, a ese blasfemo.
0: Ya entendimos.
2: Que
0: tiene razón.

0: bolita que le sube y le baja todo.
1: Yo quiero ver si lo voy a volver a ver aceitado a sus 60 años en un escenario.
0: Digo, creo que ahorita ya lo que tiene que aceitar son las articulaciones, porque el tiempo no pasa en balde.
1: Yo tengo 57, no me puedo reír, güey. Solamente me faltan 3. O sea, tampoco me puedo estar riendo,
0: contemporáneos,
1: ¿no? ¿Qué se le hace?
0: Y no puede haber un día en las cámaras mexicanas en las que no se arme la bola de ataques, los gritos, los insultos, improperios. Nuestra distinguida clase política. Escuchemos ahora a Rubén Moreira peleándose con los diputados del Partido del Trabajo, pero como si estuvieran en la cantina.
1: A ver, venga, Moreira.
2: Vemos hace 6 años. No, no me voy a callar. Y cuando se suba tu coordinador, yo le voy a estar gritando y a ver si tú eres tan hombrecito y le gritas. Pon atención primero. Te voy a dedicar otros 40 minutos.
3: Permítame, si es tan amable, coordinador.
1: ¿Qué es esto, güey?
4: A ver si eres tan hombrecito.
1: ¿Qué es eso?
0: Es lamentable, es asqueroso, es vil, es un insulto a los mexicanos, que ese sea el debate de altura.
1: Es que
0: los
1: es un
0: recinto
1: legislativo. Tendrían que estar trabajando y discutiendo cuestiones pues que sean en beneficio de la nación, no estarse gritando cacayacas como si fueran chamaquitos de
0: haciendo
1: secundaria.
0: Haciendo politiquerías y hablando de la coyuntura, en lugar de estar trabajando en las leyes que podrían hacer de México un mejor país. Como la ley Monreal, por ejemplo. Una chulada.
1: La ley Monreal, para quien no sepa, es este asunto. Y me dijeron, sí, Morena va a buscar que no haya nexos con grupos criminales dentro de las filas de los que quieran ser candidatos. Ah, y de paso también, vamos a anular cualquier elección en donde haya mano negra por parte de algún país.
0: Injerencia.
1: Injerencia por parte de otro país. Entonces vamos a desestimar las elecciones que no nos convenga, porque ya quiero que cancelen una donde ganaron, ¿eh?
0: En este estado ganó el PAN, chin, pero un mexicoamericano puso un tuit hace 3 meses.
1: Y no, pues ya valió madre. Vamos a tener
0: extranjera. Se anula la elección.
1: Ahora, yo quiero ver.
0: Es brillante.
1: No. Es una
0: pegadera, es maquiavélico,
1: antidemocrático.
0: Es
1: antidemocrático. Ahí está, repito, reitero, ahí está su pinche transformación, ahí está su 4T. Esos son marrulleros, esos son, güey.
0: Mira, la lucha por el poder es dura, ¿no?
1: Lo entiendo.
0: Hemos creado unas reglas, las reglas de la democracia, pero no son reglas de la naturaleza. Digamos, no. Tampoco son reglas divinas, son acuerdos entre seres humanos.
1: ¿No te parece un atropello eso que está diciendo un rey que quiere hacer?
0: Me parece que la pugna por el poder va por encima de esas cosas.
1: ¿Pero no te parece que es antidemocrático? Es antidemocrático. Es antidemocrático, güey.
0: Pues es justo lo que estoy diciendo. Que lo que estamos viendo en el mundo es que la lucha por el poder se está pasando por el arco del triunfo de la democracia.
1: La ley del más fuerte.
0: Es y ha sido siempre lo que ha imperado en el planeta.
1: Pero no debería de ser.
0: En algunos casos, ciertas dictaduras, como la dictadura de partido que hay en Singapur, han sido muy beneficiosas para la población. La gente en Singapur está feliz con su gobierno y
1: han tenido que pasar por encima un montón de gente, de cosas, encarcelar un montón de personas.
0: Pero la población los apoya, están contentos los
1: singapureses. Entonces no importa. Si hay popularidad y hay felicidad en la población, hagamos atropellos sobre los derechos humanos, los derechos políticos, sobre la democracia, sobre las leyes. Vamos a hacer un cagadero, contenta a la gente.
0: Una vez más, estamos cayendo en análisis muy simplista.
1: No es simplista, Eduardo, es cierto.
0: Gobernar millones de personas de un país tan vasto como México.
1: Que tú tengas a lo mejor una buena opinión sobre las dictaduras, pues menos uno me sopa. Pues es que, güey, es lo que estás diciendo. A ver, aquí lo que están haciendo, lo que está diciendo Monreal es, vamos nosotros a decir
0: si
1: cuál elección vale y cuál no.
0: Más.
1: ¿Cuál elección vale y cuál no? O sea, eso a mí me parece que es ventajoso.
0: Hablemos de la realidad. No
1: sí,
0: del marco
1: es
0: ideal de las cosas. Ay,
1: no,
0: que
1: pero
0: sí.
1: Espera, no es el marco ideal, es lo que deberíamos estar defendiendo.
0: Por
1: los
0: eso es el marco
1: democráticos,
0: ideal.
1: Pues es entonces ideal. Hay que defenderlo.
0: Pero la realidad no se ajusta a los marcos ideales. La realidad es muy canija.
1: Ah, bueno, pues entonces dejemos, por ejemplo, que los grupos criminales le metan dinero a las elecciones. Si la gente está contenta por ejemplo, el sexenio pasado era muy popular el presidente, pues no hay pedo. Que maten a la gente y que los desaparezcan y que se roben hasta las chapas y el huachicol. Fíjate, no hay pedo. Si están contentos, no pasa nada.
0: Pues, bueno. Si la gente gobernada está contenta, pues entonces eso es democracia.
1: Bueno, pues tú viste...

0: cómo estaban las encuestas de popularidad del presidente.
1: No, si la mayoría está de acuerdo. Sí, esa es la esencia de la democracia, las mayorías.
0: Sí, pero tú imagínate si dentro de ese gobierno pues pasa lo que pasó con la seguridad en México, donde de pronto pues desaparecen mexicanos y mexicanas, y pues pero están pero contentos.
1: ¿Te das cuenta lo que estás haciendo?
0: No pasa nada.
1: Estás aplaudiendo la democracia, pero meándote en la opinión de las mayorías al mismo tiempo.
0: Mira, lo que sucede es que las mayorías no quieren ver la realidad cuando se sienten representadas, como tú dices, cuando se sienten muy contentas y dicen, ¡qué popular es mi presidente! ¡Es un ignorante igual que yo! ¡Mira cómo habla! Y ahí está el presidente haciéndoles el caldo gordo, engañándolos,
1: no es eso,
0: hablando
1: son
0: como
1: los
0: si fuera del pueblo.
1: Por favor.
0: También, también, pero aquí el asunto es, hay que defender ese marco ideal democrático, sin duda. Y lo que está proponiendo Monreal es una pasadez de lanza.
1: ¿Por qué necesariamente hay que defender
0: un
1: marco ideal?
0: ¿Dejemos que se roben las elecciones?
1: En distintas alternativas.
0: ¿Está bien que se roben las elecciones?
1: ¿Quién dijo eso?
0: Estamos hablando de la ley Monreal, ¿no?
1: Mira, como dijo, creo que Churchill, la democracia es el peor de todos los sistemas políticos existentes.
0: Sí, pero es lo mejor que tenemos.
1: Salvo por todos los demás.
0: Sí, entonces, esto que están haciendo es pasarse por el
1: arco. El mundo está tirando para otro.
0: ¿Es bueno? ¿Es positivo? No. En realidad es positivo que estemos todos organizados y que tratemos de defender los estados de derecho.
1: La dictadura salvadoreña, otro ejemplo, pero ya no tenemos tiempo.
0: Nayib Bukele, de veras, güey, ese bastardo.
1: Tiene un respaldo popular fabuloso. La gente
0: ese güey tiene campos de concentración en su país, Eduardo, en donde hay incluso ciudadanos de otros países que ni la deben ni la temen y están ahí como esclavos, güey. Eso no es defendible.
1: Pero si la mayoría de los salvadoreños lo apoyan, ¿qué es la democracia entonces?
0: Lo que sucede es que si alguien
1: que no es chista, el gobierno de las
0: si
1: mayorías,
0: abre el pico en El Salvador, lo encarcelan, güey. Ese es el problema. Verdad. Como ya tengo mis campos de concentración y mis cárceles, ese güey es un criminal, es un Mara Salvatrucha, al bote. Es un enemigo político, pero vamos a encarcelarlo y a callarlo.
1: Me conflictúa
0: eso es una dictadura.
1: La defensa de la democracia y el aplastar la opinión de las mayorías al
0: a
1: mismo tiempo.
0: A mí me conflictúa muchísimo que digas que el gobierno de Nayib Bukele es un ejemplo de algo positivo, güey.
1: No, yo dije, ese es un ejemplo de una dictadura donde la mayoría de la población lo apoya.
0: Bueno,
1: está de acuerdo.
0: Yo la verdad es que no quisiera
1: yo no soy
0: vivir en una, yo no quisiera vivir en una dictadura estilo El Salvador, la verdad, no quiero. Ya vivo en una dictadura llamada Estados Unidos, que es la dictadura de los, de los oligarcas.
1: Es una dictadura.
0: Bueno, güey. A ver, ¿no acaban de correr al cómico más famoso de Estados Unidos por presiones corporativas de CBS instadas por el presidente de los Estados Unidos, que es un autoritario y un pasado de liana?
1: Sí se está yendo una plutocracia.
0: Pues sí.
1: Gobierno gringo. Pero
0: sin
1: nosotros
0: duda.
1: Tenemos que ir como corte
0: es
1: comercial,
0: una
1: sino el nuevo.
0: Es una putocracia, ya estuvo bueno. No me gusta el gobierno putocrático.
1: El huevo nos va a colgar de los nuevos. Si no vamos a un corte, el top
0: 10
1: del día
0: de hoy se va a llamar. No quiero cortes. Es mi cumpleaños,
1: frases.
0: No quiero cortes. Me quiero quedar meseando con Eduardo.
1: Frases que no esperas encontrar en un
0: nuevo
1: de cocina.
0: No pongas el corte. No queremos cortes hoy.
1: Sí, el huevo.
0: No hay cortes. Adiós.
1: Frases,
0: ahí se van.
1: Frases que no esperas encontrar en un libro de cocina. Por ejemplo, a ver. Si no tiene leche de vaca, utilice la suya de usted.
0: ¿Qué?
1: Arroba la corneta FM. Bueno.
0: Frases que no esperas encontrar en
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4: Me han estado felicitando en redes sociales y en amigos, gente que no conozco, que se ha tomado el tiempo. La verdad, se los agradezco. No puedo contestarles a todos, pero en verdad les agradezco su felicitación de cumpleaños.
5: Sí, la verdad, qué bonito, qué generoso es el público de La Corneta.
4: Qué generosa es la vida para con un imbécil como el que les habla. Qué barbaridad, porque cómo me divierto, de verdad. Me la paso bien.
5: Qué bueno, me da mucho gusto que sigas siendo un adolescente a tus 57
4: sí,
5: años.
4: Carajo, y se me hace que sí me voy a morir, güey. Yo creo que ya no hay marcha atrás, güey.
5: Pues ya es o sea, porque tarde para cambiar.
4: Recuerden que en la tercera edad las habilidades cognitivas no incrementan, o sea, de hecho van en declive. Entonces yo me imagino que ya así de estúpido como estoy me voy a quedar, o sea, ya no se me va a quitar y más allá de ello se va a ir potenciando mi estupidez. Voy a estar cada vez más idiota hablando en estos micrófonos y va a ser muy bonito.
5: Eso entusiasma, eso motiva.
4: Ver el deterioro de un cerebro enfermo, además de todo del cual se abusó con drogas, alcohol, algunos golpes incluso. O sea, es a lo mejor incluso un experimento social interesante, ¿no? El ver cómo se pudre una mente que ya estaba de por sí jodida. Está bien, me gusta la idea.
5: Bueno, vamos con la información de los espectáculos. Esto está sumamente interesante.
4: ¿Cuál? ¿Qué?
5: Y perturbador.
4: ¿Cuál?
5: Resulta que en un programa ahí, Franco Escamilla, este gran comediante mexicano, a quien le mando un saludo, me ha hecho reír muchísimo. Bueno, pues en su programa, una persona hipnotizada por John Milton, que es un hipnotizador célebre, predijo algunas cosas, específicamente resultados deportivos para este 2026.
4: Ok.
5: Ahí les va.
6: Cuando la pregunta que manda que ver, tengo una pregunta. ¿México llega en alguna Copa Mundial?
7: No. Llegó a semifinales.
6: ¿Cuándo?
7: No sé, es que a mí me dejó de gustar el fútbol, porque aparte que me hice comediante.
8: Oye, ¿Cruz Azul fue campeón alguna vez?
7: Sí.
8: Bendito Dios, ¿qué año? ¿No sabes?
7: 2026, más o menos 2026, no me acuerdo bien.
8: Bueno, perdí la mesa, pero
7: cruzó el campeón. De hecho fue cuando México en el 2026 fue cuando llegó a las semifinales. Pero de ahí pues ya es mucho.
5: ¿Qué tal? Este güey hipnotizado hace quién sabe cuántos años predijo que en 2026 Cruz Azul sería campeón, cosa que vimos suceder el domingo pasado. El mismo año en el que México llegó a la semifinal del Mundial.
4: Ojalá, sería, o sea, nada me gustaría más, güey, nada me gustaría más.
5: Hombre, sería buenísimo para el ánimo nacional,
4: para la diversión de
5: los mexicanos, para la delantera.
4: Estaría muy bien.
5: ¿Qué te digo?
4: La delantera, nuestra delantera consentida, que tanto les va a gustar, esperamos. Sería ideal, ¿eh? Sería realmente apoteósico que llegáramos a la semifinal, pero... A la semifinal.
5: De los cuatro grandes del fútbol.
4: Pues está muy de pelos, güey. Eso garantizaría gran diversión. Y un mega desmadre en México durante una semana.
5: Nacional y el orgullo azteca por todo lo alto.
4: Estaría bien.
5: Las ventas de alcohol tocando el cielo.
4: Exacto.
5: Todo el mundo.
4: Los ratings de televisión y radio, o sea, rebosantes.
5: Exacto.
4: Todo estaría
5: maravilloso.
4: Bien. Un gran distractor para el gobierno, para que los dejen de estar jodiendo. Todo estaría bien. Sería win-win para todos.
5: Sin duda, quien más beneficiaría es al gobierno mexicano.
4: Claro.
5: porque habría esa sensación de éxito, ¿no? Esa sensación,
4: sí, no, y a la gente se lo olvidaría.
5: De los mexicanos.
4: Que si los Rochamoyas y esto,
5: ¿qué
4: los
5: más otros, da si estamos en da? Cuartos de final? ¿Qué más da si estamos en la semifinal?
4: Los Yunes en Nueva York con la pareja, que además de todo es la socia y haciendo unos negocios de poca madre con el ayuntamiento allá en Veracruz. O sea, padrísimo. Y nadie se enteraría de nada.
5: ¿Pero qué dijiste de los Yunes?
4: Los Yunes, es que viste que le sacaron una foto en Nueva York y además la chava con la que están, que es la pareja, es tiene unos negocios bien padres ahí con el ayuntamiento, creo que de Boca del Río. Unos milloncejos por aquí, por allá, ya sabes cómo se las gastan.
5: Una copota de Vega Sicilia.
4: Era Petrus.
5: ¿Era Petrus?
4: Era Petrus, güey, sí, era Petrus. Hasta donde
5: alcanzé, era Petrus. Era Vega Sicilia, sí.
4: Entonces me estoy extralimitando.
5: Un poquito.
4: Pero la verdad
5: pero
4: es
5: no
4: que
5: me consta, o sea, no estuve en esa mesa.
4: Está en un bar en Madrid, carísimo, por cierto, muy exclusivo. Y ahí echándose un copón de vino que parecía un florero, cabrón.
5: Sí deja, ¿no?
4: Al parecer sí deja estar transando bien el gobierno.
5: Y andarse cambiando de partido.
4: Palísimo.
5: Sumarse a Morena.
4: Sí, traicionando todo.
5: Nada más
4: de que no se los abrochen, ¿no?
5: Bueno.
4: Y fíjate, pasaron más de aquí y no se nos olvidó los Yunes que hicieron esa traición.
5: No se olvidaron.
4: Ya se les quedó para siempre, yo creo.
5: Bueno, vamos, estamos en los espectáculos. No politicemos cada sección
4: esto
5: de la corneta, por favor.
4: Esto es cierto, está bien.
5: Escuchemos a Cristian Nodal. Estaba ahí afuera de un evento con gente que se le acercó. Y sucedió esto.
9: ¿Mi celular? Cristian, dame un hijo porque mi viejo ya no puede.
10: ¡Ya lo operé! ¡Ya lo pusiste! ¡Gracias!
4: ¿Y ya lo descompusiste, le dijo?
5: Ya lo operé, dice.
4: Lo expusiste.
5: Pero no le pidan eso a Nodal, porque en una de esas sí sucede, aguas.
4: Ya ven que sí se le da, ¿no?, el asunto.
5: No, pero ya está felizmente casado. Ángel.
4: ¿No estábamos diciendo ayer que el que una vez ya siempre así se queda?
5: El que una vez fue infiel tiene el triple de probabilidades de volver a ser infiel.
4: Así es.
5: Decíamos ayer, no me acuerdo, pero eso...
4: Ayer,
5: gracias.
4: En algún momento, ¿no? En alguno de estos programas, nunca sabemos nada ya, cuándo estamos, cuándo no.
5: El futuro, el presente, el pasado, es más, ni siquiera sabemos si estamos en vivo el día de hoy, pero vamos a escuchar ahora a Omar Chaparro, que tiene un nuevo éxito. La canción se llama Comienza a Vivir. Y ahí va por la calle en un vehículo sin techo, cantando, uh-huh. Y sucedió este mágico momento. Adelante, Omar Chaparro.
11: Ya ponte el modo positivo, desactiva lo negativo. Ya con tu mente en el presente, no está deprimida, está distraída.
12: Saludos a Latinoamérica, ya recuerdo. Presento funeral. Ay, no, es un funeral.
13: Oye, no dice el modo positivo, pero
12: es
13: un funeral.
12: Oye, perdón, pero hay que estar felices.
4: Sobre todo el muerto.
12: Muchas gracias.
5: Cantando, pues, comienza a vivir enfrente de una funeraria.
4: Pues bueno. Hey, la vida es sueño, es México, corta, mágico. Es breve, no pasa nada, todos vamos para allá. E incluso, digo, menos al

0: se hayan portado, pero los que estamos aquí, pues gocemos, güey. Gocemos. Así como yo les gozó su copa de Vega Sicilia en Madrid, el muy hijo de... ¿No?
1: Estás en un funeral. Ajá. Y de pronto tanto los de ustedes y pasa Omar cantando, comienza a vivir.
0: Usted ríes tantito y ya, güey, ¿qué? No, no podemos tomar las cosas con tanta seriedad, güey. La vida no es seria, güey.
1: Pues sí, estoy de acuerdo. 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
0: Sí, sí.
1: No, perdón, Mamalucha, adelante.
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1: Soy fan de Mamalucha. Muchísimas gracias. Y ahora, en una entrevista en días recientes estuvo Chayanne. Ay. Con un güey al que se le escurrió un poquito la quesadilla.
0: Está bien. Chayanne, bueno, no tiene su efecto, ¿no?
1: Se le escurrió un poco la guanábana. Y se la pasó chuleando a Chayanne de una manera. Bueno. Y yo lo entiendo. Como bien dices, tener a Chayanne enfrente, Chayanne debe ser una experiencia única.
0: Sí, excitante.
1: ¿De veras?
0: Pues para algunos sí, güey, a los que les gusta Chayanne.
1: Tiene tu edad Chayanne.
0: Sí, mira, pero ve a Chayanne, güey, veme a mí, ve a Chayanne.
1: Se ve muchísimo mejor. Y
0: pues
1: por ahí va la cosa, eso es precisamente la fibra sensible que tocó este entrevistador. Adelante.
3: Chayanne toda la vida ha estado bueno, sigue estando bueno. Es increíble cómo humilla a la gente de tu generación. Tú sabes que ahora mismo hay gente viendo esta entrevista en sus casas o en sus teléfonos. Y mirando a sus esposos, seguramente dándose una cerveza, mirando a Chayanne. O sea, mi esposo tiene la edad de Chayanne. Mira a Chayanne, qué rico se ve. Mira aquel barrigón que está ahí. Es una cosa bien terrible. Porque
4: al contrario, salud.
3: Papi, tú te ves mejor que muchos tipos que tienen 20 y 30 años, es la verdad. ¿Cómo tú te mantienes?
4: Ajá. Sin reflejo.
3: No, yo conozco a todos tus hermanos.
4: Sí.
3: Toda la belleza te la dieron a ti.
0: Además, sus hermanos están feos.
3: Igual que Ricky Martin. Yo soy... Papi, Ricky. Toda la vida se deben a ti. Tu hermano está muy jodido, hermano.
4: Ay, muchas gracias.
0: Bueno, pues está bien.
1: Tus hermanos están bien jodidos, Ricky.
0: Están del carajo. Bueno, pues está bien.
1: Así,
0: o sea,
1: así pasa, ¿no? Hay familias donde de pronto un individuo se lleva toda la belleza y no le deja nada a los demás.
0: Pues así sucede. O sea, por ejemplo, Luis es bellísimo y mira nada más
1: mi cómo carnal, estás tú, güey.
0: Sí, es bellísimo.
1: Él se lleva toda la belleza de la familia.
0: Y vete a ti, güey.
1: Sí, todo jodido.
0: Mis hermanas son muy guapas y venme a mí, güey. O sea,
1: Cierto, ¿eh?
0: Está horrible.
1: En ese caso sí es verdad.
0: Ahí está muy jodido el asunto, güey. Terrible.
1: Hasta pareces de otra familia, güey. ¿Qué pedo?
0: No seré. En una de esas, güey.
1: En una de esas. Bueno, también tendremos top 10 el día de hoy aquí en La Corneta. Y se va a llamar... Frases que no esperas encontrar en un libro de cocina.
0: Mándalo suyo, @lacornetafm. Esa es la vía gratuita de este su programa de su radio. Frases que no esperas encontrar en un libro de cocina. El horno debe de estar muy caliente. Igual de caliente, no sé qué, Sinaloa.
1: No, espérate. Se va a quemar esa comida. Frases que no esperas encontrar en un libro de cocina. Si le cabe en el culo, es el tamaño perfecto de pepino.
0: ¿Qué? Perdón. Recuerde pelarlo con las nalgas. Ya.

0: Bueno, vamos y venimos, esto es La Corneta, no se mueva.
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0: Esta es la sección cornetiva del deporte. Y bueno, una disculpa a nombre de Moisés Muñoz, que está crudísimo, y nos va a presentar. Iba a decir yo a trabajar, pero ¿qué clase de trabajo es este?
2: Pero ¿por qué? No puedo venir.
0: ¿Por qué sé que Moisés Muñoz está crudo ahorita? Posiblemente siga ebrio. Porque el día de ayer se llevó a cabo la presentación exclusiva, la premier de la serie de Moisés Muñoz, que se llama precisamente Mi Serie. Un instante cambió todo.
2: El momento que cambió mi intestino. Digo, bueno, perdón.
0: Eso no tiene nada que ver. El día de ayer hubo este magno evento y se presentó ya la serie, se vio el primer capítulo y ustedes la podrán ver a través de Morita Play.
2: Muy bien, pues felicidades a Moisés, de verdad.
0: Sí, o sea, ¿tú tienes una serie? ¿Le destaca?
2: Yo tengo una serie de malas decisiones, una serie de estupideces que he hecho en mi vida, una serie de errores que he cometido, pero no he hecho una serie en mi vida. Sería una serie
0: de mamá. Una serie de mamá.
2: O sea, puras idioteces.
0: Una tras otra.
2: Sí. Me doy cuenta que te vas tropezando con uno y con otro, te caes por las escaleras. Mal. Pero bueno, no importa. La vida de Moisés, en cambio, ha sido una vida llena de éxitos y reconocimientos, y por eso le hicieron su serie.
0: Porque él sí es un ídolo.
2: Es un ídolo. Bueno, es que Moisés, a ver, quieran o no, es uno de los jugadores más relevantes del país, güey. Un deportista de élite en México, sin duda. Es que aquí ya nos acostumbramos a tenerlo, pero pues la neta, no cualquiera, güey.
0: No.
2: No cualquiera.
0: Nos sentimos muy honrados y agradecidos de contar con el apoyo de mi querido Moy. Aunque lo invitamos a nuestro programa del Mundial y nos mandó, pero por
2: nos mandó chescos, a la mierda. Pero bueno, él se lo pierde, porque pues vamos a dominar sus motos con la delantera.
0: Sí, vamos a dominar con la delantera próximamente de 7 a 9 por esta misma frecuencia, de 7 a 9. Todos los días, de lunes a domingo, estaremos llevándoles lo más relevante de este Mundial.
2: Con Alberto Lati a nuestro lado.
0: Con Alberto Lati y una mujer.
2: Lati es corazón.
0: Un nombre rima con Lati.
2: Pues, exacto. Suena igual. Próximamente les haremos.
0: Sí, qué fichaje, qué contratación esa de la que todavía no les podemos decir, pero ya muy pronto empezamos transmisiones el próximo miércoles 10 de junio. Arranca La Delantera en estas mismas frecuencias de 7 a 9, pero además lo podrán ver por televisión, además lo podrán ver en plataformas. Va a ser un ejercicio multimedia.
2: No podrán escapar de nosotros, pues. Estaremos en todos lados. Bueno,
0: y ahora sí vamos a hablar de deportes. Escuchemos el día en que hicieron enojar a nuestro querido Cristian Martinoli, que no es fácil hacerlo enojar, porque se aguanta.
2: No quisiera yo hacerlo enojar, porque les digo que a mí me dio la impresión de que está nada de
0: que se le caiga el tornillo.
2: Sí, o sea, yo creo que ya está totalmente flojo, o sea, nada más se le va a salir y ¡plink! Pero escuchemos a Martinoli, venga.
3: La vez pasada me la armó de pedo un cabrón.
0: Ok.
3: Imagínate, la vez pasada, pero un cabrón que tiene 38 años, güey. Que podría estar trabajando el hijo de huevón de mierda, y agarra y me dice, ¿qué pasó, Martinoli? ¿Qué onda, güey? ¿Cómo estás? Yo estaba bien con mi familia y tal. Y me era una cafetería y me dice, ¿qué onda, güey? Dame para unos panes, ¿no? ¿Qué pedo? Múchete con el pan. Pues yo tengo una pinche charola de pan así. Le dije, güey, ¿tú quieres pan? Agárralos todos, cabrón. Lo agarra, lo ve y me lo tira en la mesa, güey. Me dice, el Sague es buena onda. Ese güey me da dinero. Le digo, pues ve con Sage, pendejo. Le puse a trabajar. Y aparte me levanté, güey, y le empecé a gritar. Le digo, pinche huevón de mierda, deja de pedir dinero y ponte a trabajar, hijo de... Tienes 38 años, pero un pinche vividor. Y la vez pasada me volvió a mentar, me lo voy a cruzar. Y me dice, el Sage sí da dinero. Le digo, chinga. No voy a estar solapando huevones que tienen facultades completas para poder ir a trabajar, pero no les gusta trabajar, cabrón.
0: Y que le enseñen el pan también.
3: Güey, eso está de la chica. A mí que me tiren el pinche pan, bueno, no le metí un puto. Porque me iba a chupar, cabrón. Okay, pero bueno, pinche.
0: Un panazo, un libernazo.
3: Y con garrote. Chinga todo. No hay por cosa, güey. Es un culero. O sea, no mames. Ya, güey. Ya, güey. O sea, que está bien. Quizá la vida no te ha sido
4: generosa.
3: Generosa. Quizá no has encontrado el trabajo que te gusta. Quizá no te has preparado porque la vida fue esquiva. Quizá te fue de la chingada. Viviste en un muy mal lugar. No pudiste salir del pinche hoyo. La vida te ha maltratado y pisoteado. ¿Vas a pedir dinero o vas a pedir comida? Ten un poquito de humildad y aceptar lo que la gente te dé, porque no es de huevo, cabrón, ¿eh? Pero cada quien. Ya me estoy
2: dando ya. No. Estoy ya, tranquilo.
0: Creo que nunca lo había ido así de enojado a Cristian.
2: Pero, a ver, ¿cómo por qué le vas tú a tener que dar pan a un güey? Que te, dame pan, pues, güey, te voy a dar un madrazo lo que te voy a dar, güey.
0: Todavía que se lo da, se lo zorraja en la mesa.
2: Ahora resulta, güey, que está uno para unos beneficencias, que te mantenga el gobierno. ¿Sabes qué? Me uno a Martinoli a su sentir. ¿Por qué? ¿Cómo por qué, güey? Man. Además.
0: Pues, no está tan cañón.
2: Yo no entiendo, ahora, esto por lo visto ya llevan una relación, Martinoli y este hombre, pero dice que se lo volvió a encontrar y le volvió a decir, y ya es una cosa que pasa cada rato, por lo que pude entender.
0: Sabe si da dinero, dice.
2: Pues, es que no sé, güey. O sea, ¿sabe si da dinero?
0: Pues eso es lo que dicen, ¿no? Que le dijo el limosnero con garrote.
2: Malditos, güey, o sea, huevón. ¿Sabes qué? Estoy de acuerdo con Martinoli.
0: Yo también. Chibuón. ¿Nunca has oído eso de que a cualquier dicho que le pongas por delante y por detrás lo mejoras? Por ejemplo, limosnero por delante con garrote por detrás.
2: Por delante y por detrás. Camarón que se duerme por delante, se lo lleva la corriente por detrás.
0: Exactamente.
2: Más vale pájaro en mano por delante que siento volando por detrás.
0: Sí, dice, no, que ya hicimos un top ten de eso, lo recuerdo, efectivamente, pero me vino a la memoria en este instante. Bueno,
2: okay.
0: Vamos con más. Efraín Juárez.
2: Zorras por delante si quieres, sí, pero locas por detrás, no.
0: No.
2: Ok. Sí funciona, güey.
0: Funciona. No,
2: funciona, ok.
0: Efraín Juárez, el gran técnico de Pumas, que logró llevar a su equipo al superliderato y posteriormente hasta la final, reaparece después de la derrota y... Fingers, estamos hablando ya de otra cosa, por favor.
2: Ay, es que todavía recordamos, güey.
0: Sí, ya sé.
2: Sí, te acuerdas, ¿no? Que perdió Pumas.
0: Sí, ajá. Sí, me cuesta mucho trabajo olvidarlo.
2: Sí, sí.
0: Pero tener mi venganza, Fingers, ¿verdad? Aguántate en su momento. Pero bueno... surgieron muchos rumores acerca del futuro de Efraín Juárez. Se dijo que lo estaban buscando de equipos de Bélgica, específicamente el Brujas y el Standard de Lieja. Y luego el representante de Efraín salió a mencionar que el técnico se mantendrá al frente de Pumas, lo cual me parece una gran, gran noticia. Pero fue en Instagram donde el técnico Auriazul publicó un fragmento.
2: Auriazul, güey.
0: Sí, mi corazón azul es y mi piel dorada.
2: Sí, Auriazul, qué ¿cómo
0: no te voy a querer? Qué oro. Publicó un texto que al parecer es un fragmento de la película de Scarface, en donde Tony Montana, el personaje que interpreta a Al Pacino, le comenta a su socio qué es lo que desea. Y Efraín publicó: tú sé feliz. Yo quiero lo que merezco. El mundo chico y lo que hay en él.
5: I say be happy when you die.
0: Ok. Be happy. Me, I want what's come to me. Or what's come to you. You were chico. In everything in it. Quiero el mundo, chico, y todo lo que hay en él.
2: ¡Síjalo, tu my little friend! ¿Cómo me gusta esa película? Es buenísima, güey. You wanna fuck with me? You wanna fuck with me? Hello to my little friend. ¡Ah! Una ametralladora gigante y mata como a 10 güeyes.
0: Después de inhalar como medio kilo de cocaína.
2: Sí, sí.
0: Y lo balean y no se muere de tanta coca que trae supuestamente.
2: No sé cómo no se infartó, güey. Con la coca, güey. Pero qué bruto.
0: Cara cortada, Scarface.
2: Es muy triste esa película, güey. Además se confunde y mata a su amigo que se había casado con la hermana, güey.
0: No. Sí. Michelle Pfeiffer, ¿no? Es la
2: horror. Michelle Pfeiffer era la esposa de el que era su jefe y luego ese güey también lo mata como un cerdo. Es terrible. Mata al policía corrupto. Mata a todos, güey. Gran película.
0: Bueno, vamos ahora con Javier el Chicharito Hernández, este gran, gran futbolista. Está en el top, sin duda alguna. Y esta declaración que hace Miguel Herrera acerca de Javier, de por qué se enojaba con él el Chicharito. Adelante, Piojo.
4: Tengo mucho respeto por el Chicharo, porque ya era la segunda vez que no le tocaba ser titular en la selección. Y yo decía, no es culpa tuya, o ni mía, es de tu técnico porque no te pone.
6: Interesante.
4: Y Oliver tiene 1600 minutos y Giovanni tiene 1300 y tú tienes 300. Me parece que ritmo de partido no tienes, pero me vas a ayudar mucho si eres un gran revulsivo. Pues sabes cómo entrenaba. Con cara de enojado, yo siempre digo, un chavazo, sí entrenaba enojado porque pues, él quería jugar, pero entrenaba muy bien. Y le exigía a los que no iniciaban, vamos a meterle.
2: Ok, ¿vamos a meterle qué?
0: Goles.
2: Vamos a meterle qué, ¿dónde? ¿Por qué?
0: Vamos a las regaderas, vamos a meterle.
2: ¿Qué es un revulsivo, güey? Dice que era muy buen revulsivo, ¿qué es?
0: Pues alguien que causa cambios en el funcionamiento del partido en ese momento.
2: Un revulsivo.
0: Ajá, que genera.
2: Suena como, no sé, leche de magnesia. Aquí tómate un revulsivo para que suene. Hace 3 días que no voy al baño. Toma este revulsivo.
0: Tú eres un gran repulsivo.
2: Sin duda. Sí, siempre he sido repulsivo en mi vida. Sí, y así me quiero quedar.
0: Revulsivo. Ajá. Es algo, una persona, idea o medicina que provoca una reacción brusca y profunda.
2: Ahí está, un revulsivo.
0: Generalmente con resultados positivos.
2: Ahí está, o sea, una purga es un revulsivo.
0: Exacto.
2: Sí funciona.
0: O un agente, una pomada que causa irritación local en la piel para aliviar el dolor en otra parte del cuerpo.
2: O sea, un vaso de agua salada para que guacarees, es un revulsivo.
0: Sí. Pero me gusta cómo lo utiliza el Piojo en esta.
2: Es un gran revulsivo.
0: Es un gran revulsivo. Oye, y hablando de fútbol, ¿te imaginas ganar una buena lana mientras disfrutas de cada partido?
2: ¿Qué es eso? Ah, es el tono de la suerte que indica que es el momento de jugar tu quiniela pro gol en tu lotero y disfrutar como un crack cada jornada.
0: Crack, quiso decir. Descarga tu lotero.
2: Dije crack, ¿qué dije?
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0: Okay, muy bien,
2: 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Buenísimo.
0: 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Ah, me encanta el tono de la suerte.
2: ¿A qué le llegaste, crack?
0: Okay. Estoy entusiasmado por lo que dijo el hipnotizado ese que vaticinó el triunfo de Cruz Azul en 2006 y México en semifinales del Mundial.
2: Imagínate eso, el desmadre que sería ese.
0: O sea, ¿quién nos ganaría en la semifinal si eso sucediera? Argentina, seguro.
2: Alemania,
0: en el último Mundial les dimos para atrás. O en el de ¿cuándo fue? Creo que en el de Qatar, en el de Rusia. Que le ganamos a...
2: Para eso vamos a tener a Lati, que él va a saber todo eso. No nos tenemos que preocupar, tendremos una biblioteca entera de fútbol.
0: Alberto Lati, una mente genial, una enciclopedia con nariz. Realmente es algo impresionante y será un privilegio poder colaborar con él en La Delantera, el programa que vamos a hacer para todos ustedes a partir del 10 de junio en esta misma frecuencia y varias más. Radio y televisión es un ejercicio de verdad vanguardista.
2: Sí, nunca se ha hecho. Vamos a ver qué tal les cae.
0: A ver qué pasa. Pero bueno, vamos a escuchar ahora a Lazy Boy, que es uno de mis peleadores favoritos.
2: Peleadores, dijo, ¿eh? No peleadores.
0: Peleadores.
2: Sí, peleadores. Lazy Boy es de UFC, ¿no? Son artes marciales mixtas. Que tiene una sonrisa así, cuando tiene unas encías gigantes y unos dentotes y una cara de sonrisa permanente.
0: Y una mirada de demente.
2: De loco, ajá.

0: ¡Maldición! ¿Por qué hay siempre un metiche ahí? ¿Este que ese güey qué?
1: Dime que no lo has hecho. Lo que hizo Rose Lore.
0: Claro. Ay, bonito, ¿no?
1: Doctora, una ya nos vamos. Una ya. La cara, ¿no?
0: ¡Mandilón!
1: Otra, te vas a tomar.
0: ¿Van a abrir otra botella? No. Sí, sí, nos vamos a tomar otra.
1: Pues así es esto, ¿no? Prioridad es prioridad. Autoridad es autoridad.
0: Casarse con alcohólicos. Eso se ve, güey. Ni modo.
1: Pobres mujeres. Pero regresemos al bello mundo del fútbol. Se acerca el Mundial y el mexicano más rico que existe, y creo que ha existido en la historia.
0: El mexicano es delicioso, es delicioso.
1: Está tan rico que ya está delicioso el ingeniero Slim. Y opinó acerca de los precios de los boletos para el Mundial. Y si a Slim se le hacen caros, imagínense a todos nosotros. Adelante, ingeniero.
2: Son unos cuantos juegos y está carísimo todas las... los ingresos de los costos de los lugares y todo eso, yo creo que es un exceso.
0: Pues tiene razón, están carísimos los boletos, carísimos.
1: No me asusten, le duele el codo a Slim de pagar los boletos, imagínense, los pobres mortales, nosotros. Pues
0: es que sí están carísimos, güey, la verdad. O sea, yo no sé si van a llenar los estadios. O sea, la FIFA usa los boletos carísimos, güey.
1: Fíjate que en varios lugares los han tenido que bajar de precio porque no se estaban vendiendo como ellos mismos esperaban. Es que
0: correcto.
1: Habían anunciado que iban a estar vara y que iban a ser accesibles para todos, y la neta, pues sí se están manchando,
0: sí. Mandan durísimo.
1: Están súper recontra carísimos.
0: Ya viste que también dijo el ingeniero rico y delicioso que debimos de haber construido el aeropuerto de Texcoco.
1: Sí,
0: tiene razón. Y
1: en ello estoy de acuerdo.
0: Tiene toda la razón el ingeniero.
1: Cancelar el aeropuerto de Texcoco fue una acción
0: pendejada.
1: Política.
0: Fue una pendejada.
1: Fue un manotazo en la mesa de parte de López Obrador.
0: Fue una decisión estúpida.
1: Pero sí, no fue lo más positivo para el desarrollo.
0: No, nos partió la madre. Nos partió la madre con su
1: vida. Pero ya supéralo.
0: Pero,
1: ya hace 8 años de eso y sigues con el aeropuerto.
0: Imagínate que lo tuviéramos ahorita para el Mundial, güey. En vez de tener todos los parches que han hecho con el aeropuerto. A mí, hace poquito estuve en el Benito Juárez, de verdad. Está todo hecho con las nalgas, güey. Lo dejaron, haz de cuenta, como... Parece un Sonora Grill gigante, güey. Con unos pinches paneles de madera falsa, chafísimas, güey. Es una la más vil manita de gato, güey. Por encimita todo, todo mal puesto, güey, chueco. Va a durar como 10 minutos el parche. Y eso además costó millones. O sea, de verdad, una tras otra. Puras idioteces, cabrón.
1: Así es. Regresando al fútbol y dejando la politiquería de lado y los rencores anti-4T.
0: No es un rencor anti-4T, me da coraje que mi país tenga esa basura de aeropuerto por culpa de un tarugo. Pero bueno.
1: A menos de 2 semanas del silbatazo inicial de la Copa del Mundo, la expectativa ya está apoderándose de millones de aficionados aquí en México, en donde pues el fútbol va a ocupar el centro de las miradas. Y el conductor de deportes de esta sección, que el día de hoy está crudísimo tirado en su cama porque se estrenó ayer su serie, bueno, se presentó a prensa, opinó acerca de Paco Memo. Esto fue lo que dijo Moisés Muñoz. Yo creo que sería lo más justo que jugara. Hay que reconocer también a nuestros ídolos y a nuestros jugadores. Quiere que Paco Memo juegue como un reconocimiento a su carrera, que le den un partido por lo menos a manera de homenaje.
0: Va a ser la semifinal esa a la que va a llegar México y vamos a perder por andar metiendo a Paco Memo, güey. Eso es lo que va a pasar, güey.
1: Vamos a llegar a la semifinal, va a meter el Vasco a Paco Memo y lo van a golear.
0: Exacto.
1: No, güey, me acabas de matar las esperanzas. Sí me gustaría ver a Paco Memo nuevamente bajo los 3 palos.
0: Pero no goleado, güey.
1: No, pero o sea, su desempeño, es que Paco Memo en mundiales se sublima.
0: No me gustaría, o sea, ver golizo en contra de Paco Memo, güey.
1: Sí, no, de ninguna
0: manera. No, me gustaría, la verdad, pero bueno, vamos a ver. Yo creo que sí tiene razón Moisés. Paco Memo tiene un lugar sin duda en el corazón de todos los aficionados de fútbol de este país. Es un gran, gran atleta, un gran portero, pero...
1: Pero todavía está a la altura de alinear, de titular en un partido de mundial.
0: Pues no sé, güey, no sé. ¿Cuántos años tiene Paco Memo?
1: 40, creo.
0: 40 y cacho, ¿no? Ya. O sea, para jugar de fútbol.
1: 40.
0: Pero bueno, los porteros son más longevos, ¿no?
1: Tienden a ser más longevos los porteros, no longevos. Todos. Pero ahí está, entero todavía. Y además, pues es un costal de mañas, tiene muchísima experiencia.
0: Ah, qué bueno que es un costal.

0: pensaste que iba a decir?
1: Es un costal de mierda.
0: ¿Pero por qué voy a decir eso, Paco Memo?
1: Me asustaste.
0: De ninguna
1: perdón,
0: manera es un costal de miércoles. Es un costal de sabiduría, un costal de mañas.
1: Pues sí, es cierto. No estamos hablando del viejo pedorro. Ok.
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0: Vamos a Best Day. Ahí te llevo de cumpleaños.
1: Ah, escojas, qué padre.
0: Para que escojas tu cuelga.
1: ¿Qué escoger? No sé todavía. ¿Qué escoges?
0: ¿Qué cuelga?
1: Tu cuelga. A ver, y aquí hay un su cuelga, mijito.
0: Bueno, hablemos ahora de otro portero mexicano. Fíjate qué curioso. Pumas ha tenido en su escuadra a los dos mejores porteros que ha dado América Latina.
1: ¿A bien?
0: Keylor Navas y Jorge Campos. Pues los dos más grandes que ha habido en América Latina. Bueno, no sé, a lo mejor había por ahí algún portero argentino que valdría la pena mencionar.
1: De repente, ¿no?
0: Uno, pues sí, quizá uno que otro brasileño, pero Keylor, güey, y Jorge Campos, de sí. Verdad,
1: tremendo. Quedémonos en México, ¿no? O sea, no está mal, no tiene que ser todo Latinoamérica, güey. Está bien.
0: Bueno, todo Latinoamérica menos Argentina y Brasil, ¿te parece?
1: Ándale, así se funciona.
0: Bueno, Jorge Campos podría ser directivo de algún equipo, digo, tiene un gran conocimiento futbolístico. El problema es que nadie le va a entender en las juntas lo que está diciendo. Pero resulta que no ha recibido ofertas o tantas ofertas para ser directivo en México. Adelante, Brody, cuéntanos.
2: ¿Tienes el curso de técnico?
3: Sí.
2: ¿Tienes cursos de directivo has tomado?
3: Sí.
2: ¿Estás preparado?
3: Sí.
2: ¿Te sientes con la capacidad para aportarle mucho más de lo que haces al fútbol mexicano desde tu trinchera? ¿Te conocen en todo el mundo?
3: Te voy a decir algo que casi no he comentado. Es increíble que haya tenido más ofertas de la Federación Estados Unidos.
2: Sí.
3: Ni ofertas. Le dije, me da hasta pena que me quieras proponer algo. Yo, no, estoy con México. Estoy arrepentido, ¿no?
2: ¿Te han ofrecido puestos en la Federación de Estados Unidos?
3: No puestos. ¿Qué pensaría si estuviera de auxiliar o de
2: consejos?
3: De ir en un futuro, porque allá estos procesos son largos.
2: Sí.
3: Mucho antes que acá en México. Porque cuando terminó con la Volpe, fuera.
0: Hijo, okay. O sea, lo valoran más en Estados Unidos que en México a Jorge Campos. Eso pues es terrible.
1: Sucede, ¿no? Es que acuérdense que el fútbol también es política y en los equipos hay intereses. O sea, luego yo he visto que el talento mexicano tiene que emigrar para florecer, güey.
0: Para triunfar.
1: Y es una lástima.
0: Una cubeta de cangrejos.
1: O sea, el problema es que acuérdense que el nepotismo y el amiguismo y la cuatitud tienen mucho que ver con lo que sucede o deja de suceder en México. Es terrible, pero es real. Es una cuestión que nos es, yo no sé si es inherente a nuestra cultura o qué.
0: Queremos a Jorge Campos en Pumas, por favor.
1: Sí.
0: Es un cargo directiva. Sí, lo queremos.
1: Bueno, pues ahí estás.
0: Bueno, damas y caballeros, tendremos Top Ten y se va a llamar Frases que no esperas encontrar en un libro de cocina.
1: Manden las suyas @lacorneta.fm, que es la vía gratuita de este su programa de su radio. Frases que no esperas encontrar en un libro de cocina. Y al final, tire todo a la basura porque usted es un imbécil en la cocina. Ahí está.
0: Frases que no esperas encontrar en un libro de cocina. Si no tienes idea qué hacer, háblale a tu mamá. Y si quieres pasar un buen rato, háblale a la mía.
1: De plano. Qué horror.
0: ¿Quién manda estas cosas? @lacorneta.fmx. Si quieren seguirle sumando a este montón de babosadas que
1: de se basura. Bueno, vamos y venimos, no se muevan.
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2: Bueno, ¿qué sería de este programa sin uno de los senadores más queridos por la corneta?
1: Es que sí, nos proveen de mucha tarugada. La verdad es que dicen unas cosas y hacen unas cosas terribles.
2: ¡Parecísimas!
1: Sí, sin duda es de nuestros favoritos este senador.
2: Es senador de la República, güey. Sí, fue incluso presidente del Senado.
1: Yo lo sé. Lo sé. Pero es que,
2: ¿sabes lo que pasa? El consentido, Noroña.
1: Sus actitudes muchas veces ni siquiera parecerían ser, pues, aceptables en la política, ¿no? La estridencia, la fanfarronería, o sea, la tosudez del güey, porque con todo se pelea hasta con su sombra, de todo lo hace de pedo, defiende cosas que son indefendibles.
2: A mí me parece una carrera intachable en cuanto a congruencia a la de Noroña hasta los últimos años, donde me ha desilusionado un poco.
1: Pues haciendo el cuate de Nicolás Maduro y haciendo unas cosas que dices, güey, la faramaya esa que fue a hacer a Palestina, güey, lo de la casa. O sea,
2: sus ostentaciones.
1: El estar llevando ciudadanos ahí casi al cadalso. A ver, aviéntenle fruta podrida porque me dijo cosas que no me gustan.
2: Eso me pareció terrible, de un autoritarismo que no va con la izquierda.
1: Asqueroso.
2: Pero a veces Noroña dice:
1: ¿cuál
2: la
1: izquierda, güey? Ya dejé de izquierda. No es izquierda, la cuarta
2: militó durante
1: izquierda.
2: Años en el PT, ¿cómo no va a ser de izquierda?
1: Sí, pero el movimiento que defiende ahora no es izquierda, es populismo nomás, puro y duro.
2: Bueno. Si quieres es populismo, pero es populismo de izquierda.
1: Es una mamarrachada, pero ya saben lo que pienso al respecto, ¿no?
2: Bueno, a Noroña, ya ven que trae pleito casado con Alito Moreno, el presidente del PRI, y le ubica estas tiernas y emotivas palabras. Adelante.
3: Y le dice Alejandro Moreno Cárdenas, dirigente del PRI: se la pone facilito, regresa lo que te robaste. Y el otro se cree Juan Escutia, se enreda en la bandera de la corrupción, se pone muy insolente con la compañera presidenta, porque seguro pensó Alejandro Moreno, si tengo que regresar lo que me robé al PRI completo. ¿Cómo le hago para regresarlo?
2: Nadie lo quiere.
3: De ese tamaño son los latrocinios.
1: Dice, ¿cómo le hago para regresarlo? A mí me gusta que ya habla como así, ¿no?
2: Pues ya está grande el güey.
1: Sí, ya está grandecito, ¿eh? Para ser tan payaso.
2: ¿Cuánto falta para que nosotros digamos, bienvenidos aquí a la corneta?
1: Poco. A ver, acabo de cumplir 57 años, güey.
2: ¡Pinche anciano!
1: Sí, ¿a ti te quedan cuántos meses para cumplir?
2: ¿Bien?
1: ¿Dos?
2: Ah, falta un rato todavía.
1: ¿Dos meses, no? ¿O mes y cacho?
2: ¿Qué? ¿No sabes qué día es mi cumpleaños?
1: ¿Cuándo es tu cumpleaños?
2: ¿No sabes?
1: Tú nomás te acuerdas porque es el mismo día de tu mamá, güey. Es el 16 de julio, todo el mundo lo sabe.
2: Hoy es cumpleaños del Estaquito Precioso, 27 de mayo.
1: Así es. Manden sus regalos.
2: Cumpliendo sus primeros y tiernos 57.
1: Nada más 57 años, pero bueno. Ok, volviendo a lo
2: mismo. Deseo que los cumplas dos veces por lo menos.
1: Ojalá,
2: que
1: wey.
2: Llegues a los 114.
1: Estaría bien. Esperemos que sí. A ver si alcanzamos la velocidad de escape del médico.
2: Hay muchos avances médicos muy interesantes.
1: Sí, lo que pasa es que es un límite de los martillos. Hijo, mano.
2: Ese no ayuda.
1: Sí, no ayuda.
2: Pero sabes que sí ayuda, pero al alma.
1: Sin duda. Se la pasa uno mejor, ¿eh?
2: Yo creo que el beneficio de consumir alcohol en moderación es superior a los riesgos que conlleva.
1: Pero en moderación, güey.
2: En moderación, ahí es donde fallamos.
1: Es que esa es la cosa.
2: Tú y yo.
1: Sí.
2: Es que va a estar dos meses en México, van a hacer una cantidad.
1: Pero vamos a estar trabajando diario, güey. Vamos a estar trabajando diario, todos los días, güey. O sea, no va a haber mucho espacio para los desmanes.
2: Alguno habrá.
1: Algo encontraremos, ¿no? Pero bueno.
2: Imagínate que México pasa a cuartos de final, no vamos a celebrar. Que México llega a la semifinal, no vamos a celebrar.
1: Sí, vamos a tener que
2: va a celebrar todo México. Y yo quiero celebrar con todo México, si es que eso sucede.
1: Ojalá y así sea. Bueno,
2: ¿y si ganamos el Mundial?
1: No, si ganamos el Mundial se acaba el mundo, güey. Si ganamos el Mundial es una señal del apocalipsis, güey. México no sería antinatura que México ganara un Mundial.
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1: 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Ahí tienen.
2: Ciencia ficción.
1: Sí, por lo visto. Sci-fi. Ahí tienen.
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2: sin
1: es.
2: Modo que no. ¿Y con qué acompañar tus botanas? Pues ya veremos.
1: Sí, con nada, vamos a ver qué
2: el con dice, agüita mineral.
1: Sí, agüita de Jamaica, ¿no?
2: No. Bueno, llegó el momento de presentarles el top 10 del día de hoy, que se intitula Frases que no esperas encontrar en un libro de cocina. Y esta es la número 10.
1: Frases que no esperas encontrar en un libro de cocina. Córtese la salchicha en varias partes y rellénese con ella el pavo. Ok.
2: No. Échame el bechamel en las pechugas.
1: Ay.
2: Ah, no, perdón. Incorpore la salsa bechamel a sus pechugas.
1: Échame el bechamel en las pechugas. Bechamel cool. Ya, ya. Salsa bechamel.
2: Bechamel cool.
1: Bechamel, bechamel pit. Ya, ya, ya. Frases que no esperas encontrar en un libro de cocina. Esta es la número.
2: Si la papaya tiene mal olor, evítela y quédese en los melones. Con los melones.
1: Encreme los melones.
2: Aplique vuelta en U.
1: Hijo. Ok. Melones a la rusa. Está bien, ¿no?
2: Gloriosos.
1: La que sigue es la número 8.
2: ¡Wow! Frases que no esperas encontrar en un libro de cocina.
1: Y recuerde, el jugo de princesa se toma directamente del envase para disfrutar de todo su sabor.
2: Wow. He puesto un dedito. Escalando.
1: ¿Qué tal está?
2: Aroma, cuerpo.
1: Sí, sí, sí. Frescura. Voy a compartir con la princesa misma, ¿eh?
2: Sí, sí, sí. Toma, mira. Mira lo que provoqué. Mira lo que hice.
1: Ok. La que sigue es la número
0: 7.
1: Frases que no esperas encontrar en un libro de cocina. Wow. ¿Qué es esto? Una vez que haya terminado de hacerle el hoyo a la dona con el chile, déjelo reposar.
2: ¿Qué?
1: Así dice aquí. Está terrible esto.
2: Una vez que haya terminado de hacer el hoyo a la dona con su pene, ¿eso dice aquí?
1: Sí, así dice.
2: Déjelo reposar. El hoyo, el pene, la dona.
1: El hoyo, la dona, no. ¿Qué? La dona tiene que reposar.
2: Sí.
1: Y el hoyo también.
2: Y no, ni hablar del otro. Oh. Pero bueno. Vamos a ver qué sigue, que es la número
0: 6.
1: Frases que no esperas encontrar en un libro de cocina. Wow. Hay que voltearlo y empezarle a meter todo el relleno. Y al pavo también.
2: Hay que voltearlo y empezar a meterle el relleno.
1: Sí, sí, sí.
2: Vamos a ver qué sigue, es la número
0: 5.
1: Frases llenas de chile.
2: Frases que no esperas encontrar en un libro de cocina. Y para terminar, agregue un pelo de la abuela recién caído del calzón.
1: ¡No, no!
2: Ay, no olvide agregar la salsa secreta del abuelo.
1: ¿Qué estamos preparando?
2: Un embrujo, por lo visto.
1: ¿Qué es esto, güey?
2: Una pócima.
1: Por lo visto, pero bueno. Si no tiene orégano, utilice la marihuana que está en la mochila de su hijo.
2: Ah, fíjate que atinado.
1: Frases que no esperas encontrar en un libro de cocina.
2: No sé, no hay comida rica hecha con marihuana porque no sabe tan bien, ¿no?
1: No sabe rico la marihuana. Nosotros la cocinamos en muchas presentaciones distintas para poderla consumir.
2: En otros tiempos.
1: Pero no, no da buen sabor, la verdad, la marihuana. No es rica.
2: Huele mucho, a mí me gusta.
1: Pero sabe a madres. O sea, las cosas que yo alguna vez sí preparé con marihuana no sabían rico, sabían feo. Francamente feo.
2: Sí, estoy de acuerdo. Bueno, ¿qué tal después?
1: La que sigue es la número
0: 4.
1: Frases que no esperas encontrar en un libro de cocina. Y recuerde, Si con aceite va a cocinar, ropa debe de llevar, si no los huevos se le van a quemar. Una gota de aceite caliente, no la quieres, no la quieres. No, no la quieres. No, no. Tengan mucho cuidado.
2: Vamos a la que sigue, que es la número...
0: Tres.
2: ¿Cómo se llama? Pegas y frases... Espérame, frases que no esperas encontrar en un libro de cocina.
4: Nuevo. ¿Ya chuparon pito?
1: ¿Eso qué? Así se llama el capítulo, ¿no? Del libro.
4: ¿Ya chuparon pito?
1: Y sus miles de preparaciones. ¿Qué te parece este? ¿Y qué? Para nuestra siguiente receta vamos a utilizar bagre. Y si no le gusta, vaya y chinga su bagre.
2: ¿Chinga su bagre?
1: ¿Qué es esto? Su bagre. Su bagre.
2: ¿Qué es su bagre?
1: Bueno.
2: El bagre es un pescado, ¿no?
1: Sí, no es muy rico el bagre, la verdad.
2: Pero es barato, ¿no?
1: Sí, pero sabe como... Pues sabe al lugar donde vive, sabe muy lamoso. No, no me gusta el bagre. La verdad, pero bueno.
2: Ok, vamos a la número...
1: ¡Wow! Frases que no esperas encontrar en un libro de cocina. Y para el glaseado utilizaremos leche de Zacatecas y dos gotitas de vainilla para quitarle el olor a cloro y a champiñones.
2: ¡No! ¡No, no, no!
1: Sí, sí, sí. Así es.
2: ¿Me cotiza, por favor, esta receta? ¡No!
1: Sale cara, ¿eh? Sale cara. La verdad... Pero bueno.
2: Finalmente.
1: ¿Qué es esto, güey?
2: La número
0: uno.
2: Frases que no esperas encontrar en un libro de cocina. Si el pez con alga sabe a culo, es porque no lo lavó bien.
1: Sabe a culo. Esto sabe a culo. No, nadie dijo. Wow, tiene un gusto como a culo. No. Sabe. Ahora depende, ¿no? Hay unos que saben bien.
2: Maravilloso.
1: O por lo menos crees que te estás sabiendo bien.
2: Estás encantado ahí, vuelto loco.
1: Feliz. Vuelto loco.
2: Frases que no esperas encontrar en un libro de cocina. El camarón ya estará bien cocido cuando pase de blanco a rojo. Un clásico.
1: Relleno langosta, ¿eh?
2: ¿Tú crees que el chef Oropesa se sentiría orgulloso de nosotros en este momento?
1: Yo creo que sí. De hecho, ya me mandó mi felicitación, que cuando volvemos a celebrar.
2: Ya toca, mi querido chef, espero que sea pronto.
1: Es el momento. Bueno, pues ahí tienen las frases que no esperan encontrar en un libro de cocina.
2: Unas tortas hechas a mano, ¿no?
1: Amase las pechugas y separe las piernas para después. Ahí está.
2: Recuerden meter el chorizo en la olla, perdón, quise decir.
1: Wow, en la cazuela, en la abuela.
2: Frases que no esperas encontrar en un libro de cocina. Nota de usar huevos rojos para esta receta. En caso de tenerlos blancos, rásquelos hasta que cambien de color.
1: Bueno.
2: Cuando esté el sartén bien caliente, ponga sus huevos en el mismo.
1: Ah, en un sartén ardiendo con aceite. Bueno,
2: creo que ya
1: estuvo bueno. Sí, ya suficiente. Feliz cumpleaños a mí. Gracias por sus felicitaciones.
2: Feliz
1: de verdad.
2: Cumpleaños,
1: les agradezco. Me la estoy pasando muy bien. Nos vemos en la noche. ¿En qué importan? Si me ven los ojos medio rojos y el lenguaje farfullado, es que empecé a celebrar desde temprano. Y gracias a todos, de verdad. Ha sido un placer. El estar con ustedes. Tenemos gracias, Eduardito precioso. Y
2: miércoles, ayer estrenamos Corneta Extendida, y si no mal recuerdo, es todo acerca del dormir. ¿Cómo le pusiste, no?
5: Échense una dormidita.
2: Okay. Dormir es lo mejor que hay en la vida, ¿no?
1: Yo creo que sí, no hay nada. Es una de las mejores actividades.
2: Es ese momento en que dices, ay, me voy a meter a la cama.
1: Jetearme
2: delicioso horas y horas y luego despertarme a trabajar, ya ni modo. Ese ratito, ese momento en que te metes en tu capullo con la persona que amas, es delicioso.
1: Incluso te vas a dormir hasta solo, ¿eh? Si te vas a dormir hasta solo, aunque no esté la persona que amas, no me voy a jetear, güey. Adiós.
2: Y voy a roncar a gusto, durísimo.
1: ¿Sabes qué es muy rico cuando te da hueva así a mediodía y te metes a dormir aunque sea una horita, que dices, me voy a quedar jetón? Sí, sí, una hora entera para mí, y hablando, y te desconectas. ¿Que da sueño en la terracita? ¿O ya es de viejitos? ¿O es porque no, ya cumplí 57?
2: No, de hecho es muy sano echar siesta.
1: Siestas. Bueno, me voy a echar una dormidita a su salud y nos vemos en la noche. Ya saben que se les quiere mucho. Ya voy a cerrar el hocico. Gracias a todos.
2: ¡Pinche ruco!
1: Besitos,
2: ¡Anciano!
1: Nos vemos luego, se diviertan mucho. Y es por su atención a la presente. ¡Al huevos!
6: En este instante se va la meme en la corneta.
2: ¿Y este es el cierre?
6: No, este.
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0: con ustedes, tarde de miércoles, calurosa tarde de miércoles en la mayor parte del estado de Oaxaca, tarde de encuentro con mucha información que se ha generado en horas recientes, tarde de esta comunicación de ida y vuelta, por supuesto, con cada uno de ustedes, a quienes agradezco mucho su confianza, su preferencia, que se queden con nosotros de aquí hasta las 4 de la tarde para esta segunda emisión informativa a través de las frecuencias de Grupo Encuentro Radio, por cierto, desde la ciudad de Oaxaca, 95.7 de FM, en Pinotepa Nacional, 98.1 de FM, la heroica Juchitán de Zaragoza, Oaxaca, 90.1 y 91.7 de FM, Matías Romero Avendaño, 90.5 de FM, en Salina Cruz, 97.1 de FM. Para el resto del país y en el extranjero, nos sintonizan a través de EncuentroRadioTV.com, redes sociales W Radio Oaxaca. Señoras y señores, vaya jornada de este miércoles entre el intenso calor y las manifestaciones, sobre todo lo que ha ocurrido en la carretera Panamericana, en la carretera federal 190, en cuanto a la presencia de trabajadores en la educación y al desalojo que todo indica han sido pobladores de Mucla quienes pretendieron pues sacar de inmediato de la carretera a los trabajadores de la educación que desde muy temprana hora se instalaron no solo en ese punto de la carretera Panamericana, de esta carretera internacional. Sabemos que las vialidades de la capital oaxaqueña en puntos muy estratégicos han sufrido también este nuevo embate por tercer día consecutivo desde las bases magisteriales, lo mismo que están rompiendo la mesa de negociación con el gobierno federal en la capital de la República a partir de lo que denuncian como un atentado, una agresión por parte de autoridades municipales de Mucla o pobladores de Mucla. En un momento dado, por supuesto, la Fiscalía General del Estado de Oaxaca tendrá que realizar investigaciones porque se utilizaron armas de fuego, al parecer de grueso calibre. Si bien en un momento dado, y esto lo tendrán que investigar y determinar las propias autoridades, los disparos fueron al aire, pudo haber sido de gravísimas consecuencias. Sobre todo, ahora que ya ve usted cómo son las benditas redes sociales, todo mundo tiene en sus manos un teléfono celular, todo mundo puede transmitir en vivo cualquier situación, por más que, como en este caso, resulta incluso de mucho riesgo, no solamente para los protagonistas y las protagonistas directos de este conflicto, sino de toda la gente alrededor. Pero a través de estas transmisiones en vivo, a través de este material videográfico, se puede identificar a quienes hicieron uso de armas de fuego y que atentaron contra el bloqueo de la sección 22. Mire, en esto habría que ser muy puntual. Uno, tampoco es justificable la manera en cómo el gremio magisterial, después de 40 años, sigue lesionando los intereses de la ciudadanía. Dos, no se justifica que el gremio magisterial siga corriendo este tipo de riesgos, porque esto es lo que genera el encono, la discordia, muchas veces este tipo de pues agresiones que de ninguna manera se justifica. Aquí, por supuesto, que las autoridades competentes tienen que actuar en consecuencia. Nadie, nada más por su calor, por su coraje, por su frustración o porque crea que lo puede hacer, puede actuar de esta manera y gozar de total impunidad. Y me refiero al hecho de este uso evidente de armas de grueso calibre. Ahí están las imágenes que pues muestran claramente, evidentemente, lo que ocurrió allí en mediaciones de Mitla. Y en ese sentido tiene que actuar la autoridad correspondiente. Y al final de cuentas, como lo he dicho siempre, el rival más débil, el rehén en medio de todo este conflicto de hace más de 40 años, la ciudadanía, la población, que no tiene absolutamente ninguna responsabilidad en este problema, en cómo se genera, en cómo va escalando estos niveles, mucho menos tendría la ciudadanía la posible solución en sus manos. se supone que hay mucha atención, no de ahora, desde hace mucho tiempo por parte del gobierno federal, por parte del gobierno del estado, ha corrido a raudales el presupuesto para el gremio magisterial, para las escuelas. Nada es suficiente, como dice la canción, y están hoy teniendo una vez más esta ruta de movilización, negociación, movilización, que insisto, tanto daño hace a nuestro estado. Esto y mucho más le vamos a informar durante los próximos minutos. Gracias que se queden con nosotros. Lino Martínez nos tiene avances de otras notas que les llevaremos a detalle de aquí hasta las 4 de la tarde. Muy buena tarde, Lino, bienvenida.
1: ¿Qué tal, Francisco y estimado auditorio? Excelente tarde de miércoles 27 de mayo de este 2026. ¿Qué tal? ¿Cómo están? Les presento el avance informativo en esta segunda emisión de los Noticiarios Encuentro. Son las noticias de última hora que marcaron la jornada de este miércoles. Integrantes de la sección 22 de la CENTE mantienen este día diversos bloqueos carreteros en accesos principales de la ciudad de Oaxaca y municipios conurbados, esto como parte de su paro indefinido de labores. Habitantes de la villa de Mitla se enfrentaron este día con integrantes de la sección 22 de la CENTE durante el bloqueo instalado sobre la carretera federal 190. Los hechos ocurrieron luego de que pobladores intentaron retirar por la fuerza a los docentes que mantenían cerrada la vía como parte de las movilizaciones del paro indefinido de labores. Durante esta confrontación se registraron golpes, lanzamiento de piedras y detonaciones de armas de fuego, lo que generó momentos de tensión en esta zona. La Secretaría de la Marina destruyó más de 2.155 kilogramos de clorhidrato de cocaína asegurados durante distintos operativos realizados en la entidad oaxaqueña. La organización Sol Rojo informó que el Tribunal Superior de Justicia del Estado abrió un juicio contra el gobierno de Oaxaca por presunto incumplimiento en la Recomendación 05-2018 emitida por la Defensoría de los Derechos Humanos del Pueblo de Oaxaca. El caso estaría relacionado con la detención arbitraria y presuntos actos de tortura contra 23 integrantes de esta organización durante la jornada electoral del 7 de junio del 2015. Integrantes de la 22 comenzaron a recibir el adelanto de sus quincenas, esto en medio del paro indefinido que mantiene el magisterio tanto en Oaxaca como en la Ciudad de México. Docentes consultados señalaron que desde este miércoles se reflejaron depósitos anticipados, medida que atribuyeron a una estrategia del gobierno federal para reducir la presión de las movilizaciones. También la sección 22 de la CENTE ha responsabilizado al gobierno federal y al gobierno de Salomón Jara Cruz, así como al presidente municipal de Mitla, de la agresión que sufrieron la mañana de este día por un grupo de pobladores de la comunidad de San Pablo Mitla. Es parte de la información que le tendremos a todo detalle en esta segunda emisión de los Noticiarios Encuentro. 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Atendemos su denuncia ciudadana al 951-308-1361. Con mucho gusto le damos seguimiento. Francisco, avanzamos con más información en esta tarde de miércoles.
0: Muchas gracias, gracias Lilu. Vamos de inmediato a algunos aspectos del panorama nacional para este encuentro vespertino. Y nos informamos que luego de que el día de ayer entrara a debate la propuesta de reforma de injerencia extranjera como causal de nulidad electoral promovida por Ricardo Monreal, la diputada de Morena, Olga Sánchez Cordero, exsecretaria de Gobernación, usted la recuerda, quien se abstuvo en la votación, afirmando que, aún estando en la fracción de Morena, no puede llegar a confrontarse, pero sí dio su punto de vista jurídico. En entrevista con Gabriela Barkentin para Así las Cosas, la exministra de la Suprema Corte puntualizó que el artículo 41 de la Constitución, en su base sexta, señala que la ley establecerá el sistema de nulidades de las elecciones federales o locales por violaciones graves, dolosas y determinantes. Hay tres incisos que señalan nulidad: si excede el gasto de campaña en un 5%, es totalmente medible que compre o adquiere cobertura informativa en tiempo de radio y televisión, o que se reciban o utilicen recursos de procedencia ilícita o recursos públicos en las campañas. Estas violaciones deberán acreditarse de manera objetiva y material. Sin embargo, dijo, se agrega un nuevo inciso D, que existe la intervención de individuos, organizaciones o gobiernos extranjeros con la intención de influir en las preferencias o en los resultados electorales. Un inciso que Olga Sánchez Cordero calificó como una norma abierta, porque el juzgador, así como se dice que los otros tres son medibles, este no tiene supuestos normativos en los cuales el juzgador pueda determinar si existió o no esa intervención de individuos, organizaciones o gobiernos extranjeros. Se llaman normas abiertas porque el juzgador las complementa o rellena con supuestos normativos que no están en este inciso de la Constitución. De acuerdo con la soberanía, en que no haya intervención de individuos, organizaciones o gobiernos extranjeros en nuestras elecciones, nada más cuáles son los supuestos, cuestionó. Por lo que pidió que debería establecerse cuáles supuestos de intervención de individuos o organizaciones, porque está tan abierto que cualquier supuesto puede caber en esta disposición. De ahí dijo que Olga Sánchez Cordero está preocupada porque esto se presta a muchas interpretaciones. Al igual que en otras reformas, reconoció manifestarse la abstención porque dijo, si bien está en la fracción parlamentaria, tampoco puede confrontarse tan abiertamente, pero sí puede dar su punto de vista estrictamente jurídico. Por eso, lo que hace Olga Sánchez Cordero, pues es realmente lo que le dice su formación más jurídica que política. Y que sí se están haciendo cargo de darles más contenido, que ya estaban de alguna manera subsanados, pero que habrá que corregir los alcances y la extensión a este nuevo precepto que está proponiendo Ricardo Monreal. El blindaje político de la presidenta Claudia Sheinbaum podría comenzar a resentir los costos de la crisis de seguridad pública y los conflictos de gobernabilidad. Al cierre de mayo de 2026, su aprobación registra un nuevo desgaste al ubicarse en un 68%, la cifra, por cierto, más baja en lo que va de su administración. Así lo revelan los datos de la más reciente encuesta de Encol, realizada para El País y W Radio, que muestra una caída de 6 puntos porcentuales en comparación con el cierre de diciembre de 2025, cuando la mandataria registraba hasta un 74% de aceptación, rompiendo la tendencia de recuperación del primer trimestre del año. A finales de 2025, el 74% de aprobación ya era considerado el punto más bajo de una serie histórica que inició por encima del 80%, a pesar de que en marzo de 2026 hubo un repunte temporal debido a operativos federales de seguridad. La medición de este mes revela una tendencia a la baja, acompañada de un incremento en los índices de desaprobación, capturando un descontento creciente en sectores apartidistas, principalmente relacionados con la inseguridad que se percibe en el país y la crisis en el gobierno. El análisis de Encol asocia la pérdida de apoyo popular para la presidenta Claudia Sheinbaum con la persistencia de la violencia y el desgaste político en entidades del norte y noroeste de la República, destacando en Sinaloa el debate sobre la credibilidad del gobernador con licencia de Rubén Rocha Moya. Esto sigue pesando. Un 62% de los encuestados considera creíbles las acusaciones en su contra. Y a otros ciudadanos mexicanos hechos por Estados Unidos. En Chihuahua existe un respaldo del 66% de la ciudadanía hacia un eventual juicio político y desafuero contra la gobernadora de oposición, Maru Campos. Hay un cambio muy importante en las prioridades y preocupaciones de las y los mexicanos si se compara el escenario actual con el cierre del año pasado, según la encuesta de Encol. El pilar que sostiene la popularidad de Sheinbaum sigue siendo la política social. Las becas y los programas dirigidos a las mujeres se mantienen como los logros más reconocidos de manera espontánea. Su base de apoyo más sólida continúa localizándose en los sectores de mayor edad, beneficiarios de las pensiones universales. Mientras que en diciembre de 2025 la preocupación de la ciudadanía se dividía entre la inflación y la inseguridad, para este mes de mayo de 2026, la inseguridad y el crimen organizado son holgadamente el error más señalado para el gobierno federal. Para ir cerrando este primer bloque, durante la reunión del Gabinete Federal, Pete Hegseth, secretario de Guerra de Estados Unidos, declaró que emprenderá una guerra contra los cárteles de la droga durante su intervención en la reunión de gabinete del presidente Donald Trump. Vamos a la guerra contra los cárteles a través de la coalición de las Américas contra los cárteles, expresó mientras hablaba de los avances en Venezuela. Hegseth señaló que espera que el gobierno interino de Delcy Rodríguez coopere con Estados Unidos en la misión contra los grupos criminales, ya que considera que es una pieza clave para garantizar el futuro energético y la seguridad nacional. El funcionario no precisó cuándo, cómo y contra qué cárteles en específico se llevarían a cabo las acciones anunciadas. En la reunión también estuvo presente Jameson Greer, representante comercial de Estados Unidos, quien canceló su visita programada a México en el marco de la revisión del Tratado Comercial entre México, Estados Unidos y Canadá para poder asistir al encuentro de gabinete. Las declaraciones del secretario de Guerra ocurren en medio de tensiones con el gobierno mexicano, al que Trump ha presionado para permitir la entrada de tropas estadounidenses en territorio nacional con el fin de atacar a organizaciones criminales. Además, se producen semanas después de que Trump afirmara que los cárteles del narcotráfico gobiernan México y días después de advertir que si el país vecino, es decir, México, vecino de Estados Unidos, no cumple con su labor para combatirlos, Washington lo hará por cuenta propia. Y ahora esta declaración de guerra prácticamente, del secretario Pete Hegseth, donde dice que emprenderán una guerra ya contra los cárteles de la droga. Y esos cárteles no solo están, por supuesto, no solo están en Venezuela, no solo están en Colombia, están en México. Tal y como ha insistido tanto, y bueno, tal y como todos los mexicanos lo sabemos, ¿verdad? Una nueva declaración, una nueva presión para el gobierno de Claudia Sheinbaum desde la administración de Donald Trump. Vamos a hacer los anuncios y volveremos de inmediato con la información que se está generando a esta hora y aquí, en el estado de Oaxaca. Son las 3 de la tarde con 18 minutos.
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0: Educación, la Dirección General del ISSSTE, la Secretaría de Educación Pública, por supuesto, instancias del gobierno del estado como el IEPO. Ayer el propio gobernador Salomón Jara estuvo en la mesa de trabajo. Pero aquí en Oaxaca, las afectaciones siguen escalando. Afectaciones que, por supuesto, generan pues mucha frustración, impotencia, el coraje, el comercio establecido, los automovilistas, los transportistas, etcétera, etcétera, etcétera. Sin embargo, esto de ninguna manera podría justificar la acción que tomaron pobladores de Mitla, que al parecer están plenamente identificados, porque como le decía al inicio de esta emisión, las benditas redes sociales, todo mundo grabando, todo mundo transmitiendo, todo mundo compartiendo, a tal grado que no resulta tan difícil identificar a las personas que hicieron uso de armas de fuego, incluso de grueso calibre, de armas largas, le quiero decir, en esta forma de desalojo que tuvieron en Mitla contra el bloqueo que implementaron los trabajadores en la educación. Hace unos minutos fueron liberados al menos 15 profesores o trabajadores de la educación que habían sido retenidos en una vivienda en la comunidad de Unión Zapata tras el enfrentamiento en Mitla. Al parecer, los profesores huyeron, corrieron, en su mayoría mujeres, ingresaron a una vivienda. Ahí, a las afueras, pues se reunieron pobladores de Mitla. Afortunadamente no los agredieron físicamente, los dejaron salir a los trabajadores de la educación, se retiraron después de esta situación tan lamentable que pues ocurrió precisamente en inmediaciones de Mitla. Vamos a escuchar la crónica de mi compañero Álvaro Morales. Conste que no ha sido solo en Mitla la presencia del gremio magisterial. Las afectaciones a las vialidades en la ciudad de Oaxaca, pues ya que le puedo decir, ahí están a la vista y pues escalando en este tercer día de las movilizaciones. Álvaro Morales, muy buena tarde, te escuchamos.
1: Francisco, ¿cómo estás? Buenas tardes. Efectivamente, vaya situación que se registró este día aquí en el municipio de Mitla, en justamente la agencia denominada Emiliano Unión Zapata, la agencia Unión Zapata, Francisco, que es la parte que donde se encuentra el crucero que comunica directamente a la cabecera municipal de la villa de Mitla. Hubo un enfrentamiento, primeramente un grupo armado. Hay que decir, Francisco, que primero un grupo armado que ha sido identificado como pues parte personas afines, promovidas, vamos, por el presidente municipal, Saúl López Quero, emanado de Morena, por cierto, Francisco. La sección 22 ha señalado directamente al presidente municipal, Saúl López, de haber promovido a este grupo armado que llegó al crucero de la villa de Mitla, detonó armas de fuego en múltiples ocasiones, y esto ocasionó un caos que también derivó a los minutos posteriores en que un grupo de habitantes, ahí sí, un grupo de habitantes, pues retuviera a algunos maestros, se enfrentara con algunos maestros, Francisco, e incluso, pues como tú lo has indicado, al menos 15 mentores fueron liberados hace unos instantes después de haber sido retenidos en un domicilio de la agencia Unión Zapata. También se está reportando, Francisco, que los pobladores de Villa de Mitla, algunos de ellos al menos, habrían incluso amarrado a maestras como manera de exhibirlas después de haber sido retenidas después de este enfrentamiento registrado este mediodía. ¿A qué hora comenzaron los hechos, Francisco? De acuerdo con reportes de corporaciones de seguridad y corporaciones de rescate de este punto, la zona oriente de los Valles Centrales, el distrito de Tlacolula de Matamoros, fue alrededor de las 12 del día con 30 minutos cuando arribaron a este lugar estos grupos, este grupo armado. Del lado de donde se encontraban algunos camioneros estacionados, parados a raíz de este bloqueo, y a partir de ahí este grupo armado comenzó a disparar. Dentro de los videos que fueron divulgados por los propios integrantes del magisterio, se llega a ver incluso a uno de estos hombres armados que detona sus sus elementos

al aire, lanzó disparos al aire, se ve a un presunto policía municipal, de la Villa de Mitla, que permanece cerca de este hombre armado que dispara al aire su su equipo, su armamento dentro de esta situación. A partir de este momento, Francisco, se registró el caos. Hubo diversos enfrentamientos hasta que los maestros se reorganizaron, continuaron con el bloqueo en medio de los enfrentamientos, incendiaron los maestros incluso barricadas, pusieron barricadas, incendiaron llantas con el objetivo de que no pudiera transitar ningún vehículo por esta zona. Los enfrentamientos se suscitaron desde las 12:30 del día hasta alrededor de las 13 horas, de acuerdo con los reportes de las corporaciones de seguridad. Sin embargo, a pesar de que en un primer momento se llegó a informar sobre la existencia de personas lesionadas, Francisco, hasta este momento el sindicato disidente no ha reportado la contabilidad de alguno de sus integrantes lesionados. Si te parece, Francisco, escuchemos cómo fue el momento en que este grupo armado llegó a esta zona de la carretera federal 190 a la altura de la agencia Unión Zapata de Mitla y comenzó a abrir fuego en contra de este contingente.

0: hijo de madre, pues.
1: Se escuchan, Francisco, pues a operadores de camiones, de unidades pesadas que permanecían allá paradas en este tramo de la carretera federal 190. Instantes después de esta situación, la lideresa, la secretaria general de la sección 22 de la Coordinadora Nacional de Trabajadores de la Educación, Jenny Araceli Pérez Martínez, se pronunció al respecto desde la Ciudad de México. Reiterar, Francisco, que es la segunda vez que el magisterio hace pronunciamientos por actos violentos registrados durante esta semana de paro. El lunes fue por un enfrentamiento con elementos de la policía de la Ciudad de México que impidieron que el contingente de Oaxaca llegara al Zócalo capitalino, y esta vez, esta tarde de hoy, por este enfrentamiento, esta agresión de parte de este grupo armado allá en la vía de Mitla. Escuchemos a la dirigente de la sección 22.
2: La mesa de justicia que se instaló aquí hace unos momentos en la Secretaría de Gobernación, por los hechos que están aconteciendo de manera violenta hacia nuestros compañeros que están movilizados en nuestro estado, en particular en este bloqueo carretero que se realiza con dirección hacia Villa de Mitla, y precisamente responsabilizar al presidente municipal Esaú López Quero, que con lujo de violencia llegó donde estaban nuestros compañeros en este bloqueo, amenazar que deberían de quitar este bloqueo. Y desde luego, como nos encontramos en una actividad política, no solo en ese punto, sino en todo el estado de Oaxaca y aquí en la Ciudad de México, nuestros compañeros ahí se mantienen, y por mantenerse en esa posición política llegan entonces a agredirnos ahora con disparos. Por eso responsabilizamos a este presidente municipal y también al gobierno del estado. Hemos declarado que deben garantizar la seguridad, la integridad física de nuestros compañeros movilizados, porque esta es una movilización pacífica. En ningún momento hemos llegado a agredir a ningún ciudadano ni a ningún policía, como lo hemos visto, todo lo contrario, en estos 2 y 3 días de movilización a nivel estatal y a nivel nacional. Por eso hacemos responsables al presidente, repito, Esaú López Quero, presidente municipal de Villa de Mitla, quien lleva al frente esta violencia sobre nuestros compañeros, y que hasta hoy reportan compañeros que están golpeados y retenidos también. Por eso, la responsabilidad total para este presidente, pero también para el gobierno del estado.
1: Ahí está, Francisco. Después de esta situación, este bloqueo se trasladó al crucero de San Francisco, Tanibet, donde se encuentra el reclusorio justamente que lleva este nombre de Tanibet. Ahí se concentraron los maestros y aunque se ha informado que ya han dejado la circulación libre, la información oficial de parte del magisterio es que este bloqueo va a perdurar hasta las 4 de la tarde. A las 4 de la tarde se va a quitar junto con los otros 4 bloqueos que implementaron los integrantes del sindicato disidente durante este tercer día de movilizaciones. Los otros bloqueos hasta este momento, Francisco, son reportados sin novedad, salvo evidentemente las afectaciones vehiculares suscitadas en estos puntos. Estos bloqueos se localizan sobre la carretera federal 190, pero en el otro extremo, a la altura de la intersección de esta carretera federal 190 con la autopista Oaxaca-Cornopalan, otro bloqueo se ubica en la salida hacia el municipio de Xachila, en la rotonda del monumento a Benito Juárez de Santa Cruz, Cojucoplán. Otro bloqueo más se localiza en la Y de la carretera 175 al sur, en la intersección de la carretera federal 175 y la carretera estatal 131, la salida hacia la región de la costa. Y el otro bloqueo, que también se mantiene activo y donde no se han reportado hechos violentos hasta este momento, se localiza en San Andrés, Guayapan, en la salida hacia la región de la Sierra Norte. Es el reporte que tenemos.
3: Gracias, Álvaro. Ahí está la crónica. A ver, el gremio magisterial tiene que llegar a entender en algún momento, quizás sea en este 2026, que las formas, igual que el fondo, están totalmente desgastados. ¿A qué me refiero? Esta forma de lesión a los intereses de la ciudadanía. Estas formas de arremeter contra los derechos fundamentales de las personas, en el afán y en la ruta de lograr establecer mejores condiciones de negociación con el gobierno federal o el gobierno del estado. El fondo, en realidad, pues es evidente que si en el discurso se pretende hacer entender que es por el bien de la niñez, seguimos siendo una de las entidades más rezagadas en materia de calidad o nivel educativo o académico. Es una realidad. La forma y el fondo están devastados. Le decía por la mañana, el poner en riesgo la integridad física de los propios trabajadores. Falleció un profesor después de la primera gresca que enfrentaron con policías de la Ciudad de México, a sabiendas de que no podrían ingresar al Zócalo. Eso lo sabían perfectamente. Pero, ¿qué sentido podría cobrar la presencia masiva del gremio magisterial, particularmente de la sección 22 de Oaxaca, en la capital del país, si no había nota, si no intentaban ingresar al centro de la ciudad, si no podían llegar al Zócalo, a la plancha ahí de la Constitución? Sabían que se los impedirían, pero era buscar precisamente el motivo de la victimización al final de cuentas, ¿no? ¿Qué es eso? Y hoy, con esta forma que insisto, de ninguna manera, por ninguna razón se puede justificar cómo un propio presidente municipal como el de la Villa de Mitla, Esaú López Quero, ese es su nombre, esos son sus apellidos, de Morena su filiación, llega con personas armadas al propio presidente municipal, en algunas imágenes se le ve con pistola en mano, agrediendo esta manifestación de los trabajadores de la educación. Pero él tiene otros datos, como la mayoría de Morena, aprendieron muy bien de su mentor, ya saben, ¿verdad?, de quién se trata. Vamos a escuchar lo que dijo Esaú López Quero, presidente municipal de la Villa de Mitla, respecto a pues esta situación tan lamentable vivida hace algunas horas. Adelante, Cristian.
4: Ahorita pues hay lesionados por parte de los paisanos, yo creo que hay lesionados por parte de los maestros, golpearon a un compañero taxista ahí de sitio de nuestro pueblo, retuvieron las compañeras mujeres a dos maestras, como las puedes ver están en todas las condiciones, no se les agredió, se les cuidó, mi responsabilidad fue esa, entonces bueno, ya van a hacer el intercambio para que nos entreguen al compañero paisano, y nosotros vamos a entregar a los maestros.
5: ¿Hubo detonaciones de arma de fuego,
4: pues, presidente? Mira, la verdad es que en un contacto de bronca, pues, podemos decir que los maestros, que el municipio, pero bueno, aquí tiene que haber el diálogo, tiene que haber un arreglo, y sobre todo, pues, que se respete nuestra libertad aquí en Mitla también de tránsito. Respetamos la lucha de los maestros, apoyamos siempre a los maestros. Yo soy un principal impulsor de la infraestructura educativa aquí en el pueblo, tengo buena relación con los maestros, pero pues los paisanos, es difícil controlarlos, Hugo.
5: Hay unas imágenes que se observan, presidente, se observan unas armas de fuego.
4: Bueno, nosotros, yo voy hasta adelante conteniendo a mis paisanos, calmando con mi policía, calmando, pero se sale de control. Sale de control y esto detonó porque un compañero maestro atravesó, se subió a un tráiler y por la fuerza atravesó el tráiler para que los paisanos no pudieran seguir avanzando y de ahí fue el problema donde
5: empezó. Pero a detonar. Como que ya no se ven las imágenes que...
4: Bueno, yo pues obviamente ahorita con las redes sociales pues todo el mundo graba, todo el mundo sale a grabar, me pudieron ver enfrente, atrás, adelante, pero bueno, yo como presidente municipal pues tengo que controlar a mis paisanos. Tengo que ver que se calmen las cosas, pero se salió de control el tema de la negociación que ya estaba avanzado. Entonces, podrán decir, el presidente municipal es el responsable. Bueno, están las instancias legales, las instancias jurídicas donde pondrán sus denuncias y uno asumirá la responsabilidad que uno tenga también.
6: ¿Cuántas personas retenidas y lesionados hay de este lado del pueblo?
4: Bueno, de nuestro pueblo, pues todos se fueron, los que están lesionados se fueron al servicio médico. Del lado de los maestros desconocemos. Sabemos que quemaron un taxi de Mitla del otro lado los maestros. Entonces, aquí se quedaron retenidos 3 maestros, como pudieron ver. Mi responsabilidad, mi negociación con ellos es entregar a los maestros, compañeras, mujeres, que no las golpearan, que no le hicieran nada, y ahí están las compañeras, pueden hablar con ellas y decirles que yo como presidente municipal asumo mi responsabilidad, asumo las consecuencias, pero primero, como dice el presidente Obrador, con el pueblo todo y sin el pueblo nada. Ahí.
3: Bueno, pues sí. Ahora, ¿qué harán? ¿Qué harán las instancias correspondientes, como dice el propio presidente municipal? ¿Qué hará la Fiscalía General de Justicia? ¿Investigará? Ya hay un comunicado de la propia Fiscalía que dice que inicia una carpeta de investigación para esclarecer los hechos en que presumiblemente se realizaron detonaciones de arma de fuego en la villa de Mitla. La intervención de la institución procuradora de justicia se da luego de detectar la circulación de diversos videos a través de redes sociales. En estas grabaciones se observa a personas civiles, así como a individuos que portan uniformes policiales, quienes presuntamente habían realizado disparos con armas de fuego en el lugar en un aparente intento por disolver la protesta. Ante estos hechos, la Vicefiscalía Regional de Valles Centrales ha desplegado a un equipo multidisciplinario conformado por elementos de la Agencia Estatal de Investigaciones, Ministerio Público y peritos especialistas para procesar el lugar de los hechos, recabar indicios balísticos y recabar entrevistas que permitan fortalecer las indagatorias. Así es como la Fiscalía de Oaxaca reiteró su compromiso por la legalidad y subraya que, escuche usted esto, subraya que no habrá impunidad. Ya veremos. ¿Quién dijo eso? Hasta no ver, no creer. Vamos al corte. Volvemos con más información en esta tarde de encuentro.
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0: bien, queridos. Muy buena tarde. Son las 3:44 en la carretera 190. Ya prendieron lumbre a un camión, a un tractocamión. Según las imágenes que se están compartiendo, toda la cabina está siendo consumida por el fuego. Al lado se observa un camión de estos tipo volteo. Y los esfuerzos que están haciendo algunas personas para que, al parecer, este volteo que trae arena, carga arena, con esto puedan extinguir el fuego que ya abrazó y está consumiendo toda la cabina de este tractocamión. El ingreso en un momento dado de los cuerpos de emergencia es prácticamente imposible. El propio bloqueo de los trabajadores de la educación lo impide. Y el riesgo para, en un momento dado, los bomberos que quisieran ingresar a la zona, por supuesto que se descarta, ¿no? Se descarta la participación de los cuerpos de emergencia por el nivel de inseguridad, de violencia que hay en el lugar. Vaya. Oaxaca. Vamos hasta la ciudad de Puerto de Salina Cruz, porque no cree usted que es solo la capital. No, espéreme tantito. También en la región del Istmo de Tehuantepec se cuecen habas para las manifestaciones. Antonio Villaseñor nos tiene el siguiente reporte. Buena tarde, Villaseñor, te escuchamos.
1: Muy buenas tardes, Francisco, un gusto poderte de la región del Istmo de Tehuantepec. Esta tarde ya calurosa, estamos esperando, ojalá, y nos caiga una poca de agua y también el calor se llegue a mitigar un poco, porque está tremendo en esta zona costera. Te comento, Francisco, que hoy nuevamente vecinos de la colonia Plaza y Vega volvieron a manifestarse, esto a las afueras de las instalaciones de la Comisión Federal de Electricidad, esto para exigir el restablecimiento del servicio en esta zona. Hay que señalar que la colonia Plaza y Vega se encuentra de lo que es la colonia Hidalgo Oriente, Poniente, en esta zona del puerto de Salina Cruz, y ahí ya han tenido varias sin el suministro de energía de esta zona del puerto de Salina Cruz. Hay que recalcar que los vecinos fueron atendidos por los directivos y que también hay que comentar, así literal lo dijo el directivo, para que no tengan ustedes fallas en el suministro de energía eléctrica, les digo, hay que hacer el gasto para comprar paneles solares, como si estos equipos fueran baratos. Imagínate, esa es la solución que puso el directivo de la Comisión Federal aquí en el puerto de Salina Cruz. Ahora sí, que nos habló como la presidenta de México, Claudia Sheinbaum, que nos dijo que pues si no te alcanza para comprar la gasolina roja, pues que compres de la verde. Literal, un tema complicado. Ya los vecinos se salieron de esta zona donde se manifestaron y se fueron a otro punto. Te comento, Francisco, también que ya por fin, después de 48 horas, los vecinos de las diferentes agencias municipales, como Ensenada La Ventosa, Boca del Río y otras colonias más del puerto de Salina Cruz, levantaron su manifestación que estaba el ingeniero Antonio Doval y Jaime cerca de esa. Las pipas. Ahí. Por la mañana, un tráiler de caja seca, como se le conoce a estas unidades, sufrió una volcadura cayendo a un barranco de escasos 8 metros de altura. Esto sobre la carretera costera, cerca de la población, agencia municipal del Coyul, agencia perteneciente a San Pedro Guamelula. De estos hechos, pues bueno, en la zona llevan a hacer rapiña en este tema, pero bueno, la caja venía vacía, no traía productos, se dirigía de la costa a la región del Istmo de Tehuantepec. Todavía en esos momentos siguen haciendo los trabajos para poder sacar a esta unidad que se fue a este barranco sobre esta importante carretera. Y ya también te comento, Francisco, que en estos últimos días de esta semana pues han incrementado los robos a motociclistas. Desde ayer se tiene el reporte que allá en Tehuantepec, exactamente en el lugar conocido como El Crucero, se robaron una moto marca Pulsar de una persona que se acababa de bajar a la tienda del Oxxo a hacer unas compras y vinieron a un ajeno y se la llevaron. Cuestión de sí. Es un tema
2: que las autoridades puedan, por supuesto, erradicar, eliminar este tema de la inseguridad. Y esto también, Francisco, ayer estuvo el gobernador del estado aquí en Salina Cruz, en la incineración dentro de la estación de la Armada, y después de eso se hizo una plática entre algunas autoridades para ver otra estrategia de seguridad que esperemos vaya sirviendo para poder erradicar los índices altos que tiene Salina Cruz de Tehuantepec en el tema de seguridad, Francisco.
0: Gracias, muchas gracias a Antonio Villaseñor por el reporte desde la ciudad y puerto de Salina Cruz. Vamos ahora con la información que nos trae mi compañero Romualdo Santiago desde Matías Romero Avendaño. Muy buena tarde, Romualdo.
3: ¿Qué tal, Francisco? Amigos del auditorio, muy buenas tardes. De Matías Romero, esta es la información. Pues bueno, comentarte en este momento que pues, en esta ciudad de Cartagena hay un problema, no solamente con la escasez del vital líquido que se dio pues, por más de una semana, y que, bueno, pues ayer apenas iniciaron con el bombeo en la línea 1, que va a ser la ciudad de Matías Romero. Pero otro problema que también se está presentando ya con el aumento del calor, de las temperaturas en esta ciudad de Carrera, pues es la falta de energía eléctrica o la interrupción de energía eléctrica o los apagones que se han vuelto ya de constantes en esta localidad. Pues una situación bastante complicada porque pues, de por sí, por ahí se tienen problemas o se quema algún aparato y luego no hay a quién reclamarle y van a CFE, les ponen una serie de cuestionamientos o a fin de que se digan cómo ocurrió el desperfecto de algún aparato electrónico o eléctrico, ¿no? Pero, pues bueno, el tema aquí también es la preocupación por la falta de personal de mantenimiento, porque llevan horas para poder atender pues un desperfecto de energía eléctrica, como ha ocurrido el pasado fin de semana y esta semana que inicia, donde prácticamente pues han tenido que recurrir algunos a la presión para poder ser atendidos en esta situación de la falta de energía eléctrica en algunas colonias más populares. Y bueno, por otro lado, Francisco, te platico también que ya después de más de una semana que estuvo suspendido el servicio de agua en Matías Romero, ayer por la tarde se terminaron los trabajos en la línea 1 de 12 pulgadas, un tubo que se tronó, que todavía ese material muy viejo de asbesto proveniente del río Malatengo hacia la ciudad de Matías Romero, pues se tuvieron que esperar casi 5 días las piezas para que llegaran a esta ciudad por carrera, pero finalmente llegaron ayer por la mañana y ayer mismo se instalaron, por lo que ya por la tarde se arrancó con el bombeo de la línea 1 para pues enviar agua a la zona urbana de Matías Romero. Hasta este momento pues la reparación ha aguantado, la reparación pues que se hizo pues se ha sostenido porque hasta este momento los equipos están trabajando, nos informa el personal responsable de este trabajo. Una situación que se empezó a agravar ya un poco después de la primera quincena de mayo y que se espera que en los días que faltan todavía, o los días que se ponga un tanto más difícil o complejo el calor, pues no falle tanto o no afecte tanto, porque sí, la gente se queja de la escasez del vital líquido también en la zona de Matías Romero. Y lo hemos dicho también que en el barrio de La Soledad pues hay también un problema de escasez, como también en algunas comunidades, pero hasta este momento los que están sufriendo más el desabasto es Matías Romero y el barrio de La Soledad. Es mi reporte en esta tarde.
0: Muchas gracias. Gracias a Romualdo Santiago por la información en esta tarde de miércoles, así nuestra cobertura. Hoy el Hospital Civil Aurelio Valdivieso en la ciudad de Oaxaca enfrenta una nueva crisis, por lo que señalan es un déficit de 125 trabajadores en áreas esenciales y la falta de insumos médicos. El personal ha reportado escasez de medicamentos y material quirúrgico, lo que ha derivado en la suspensión intermitente de servicios, cirugías programadas y trámites administrativos. Esto incluso podría estar generando problemas legales para los trabajadores, para los médicos, por parte de los pacientes, porque están teniendo mayor nivel de riesgo en cuanto a la salud. Trabajadores del Hospital Civil Aurelio Valdivieso en la capital denunciaron que el principal nosocomio del estado atraviesa nuevamente por una situación crítica, ahora debido al déficit de personal en diversas áreas, debido a la cancelación desde hace prácticamente 2 años de los procesos escalafonarios. A través de una misiva, Integrantes de la subsección 07 del Sindicato Nacional de Trabajadores de la Secretaría de Salud acusaron que desde el Hospital Civil, desde que este Hospital Civil pasó a manos del IMSS Bienestar, han quedado acéfalos 125 puestos de trabajo por situaciones de jubilaciones, defunciones y renuncias. Vamos a escuchar parte de lo que declaran precisamente los trabajadores de este hospital al respecto.
4: Desde el año pasado estamos trabajando con muchas carencias, tanto en la parte estructural, en abasto de medicamentos, desabasto de medicamentos, desabasto de material de curación. Y pues aguantamos, creo que nosotros como representación sindical, como trabajadores de Aurelio Valdivieso, siempre hemos antepuesto el diálogo ante una situación como esta, pero todo tiene un tiempo. Todos nosotros hemos estado aguantando como trabajadores. Como trabajadores se ha sacado adelante la atención a la población oaxaqueña, pero también ya tenemos que decir basta. Basta porque muchas de las situaciones que se presentan el día de hoy en el Hospital Aurelio Valdivieso son culpa del patrón, son culpa del IMSS Bienestar, es culpa de los servicios de salud y no de nosotros. Sin embargo, ese abandono que hemos tenido por parte de la autoridad nos está generando problemas legales a nosotros como trabajadores por la atención a nuestros pacientes.
0: Bueno, lo anterior se suma a la falta de insumos, medicamentos, equipo hospitalario adecuado, lo que ha sobresaturado los servicios por falta de personal y equipamiento. Vamos hasta la región del Istmo de Tehuantepec con el reporte que nos tiene esta tarde mi compañero José Luis López, porque así como en Salina Cruz, aquí, así como en Juchitán de Zaragoza, así como en Santo Domingo Tehuantepec, así como en Unión Hidalgo, el municipio del Espinal también tiene serios problemas con el suministro de energía eléctrica. Y ya los ciudadanos están reclamando fuertemente a la Comisión Federal de Electricidad. José Luis López, escuchamos tu reporte. Muy buena tarde.
5: ¿Qué tal, Francisco? Te saludo con gusto desde la ciudad de Juchitán para informarte en relación a esta manifestación que se está llevando a cabo en la población de El Espinal. Hace poco más de 2 horas, habitantes de una de las calles principales de esta población llevaron a cabo la concentración en varias calles de este municipio. Están bloqueando arterias principales del Espinal debido a la falta de atención en el tema por las fallas del suministro de energía eléctrica. Señalan que cada día se ha ido agudizando este problema, a pesar de que la propia Comisión Federal de Electricidad le ha dado atención al llamado que han hecho los ciudadanos en reiteradas ocasiones con la instalación, inclusive, de un equipo móvil para lograr resolver el problema. Sin embargo, la sobrecarga que se ha tenido no ha permitido que se tenga el suministro de manera normal. Ha sido intermitente y principalmente durante la noche, cuando los vecinos se quedan sin la energía eléctrica. Señalaron que acudieron a buscar a la presidenta municipal, Esperanza Benítez, a quien solicitaron para que intervinieran en relación a esta solicitud y esta inconformidad que se tiene. Sin embargo, no la localizaron, dejaron un documento en donde están haciendo la petición de atención inmediata. Aseguraron que no han tenido ninguna respuesta por parte de la autoridad municipal para que se le dé a la inconformidad que se tiene por la falla de la electricidad en este municipio, ya que son varias calles, varias cuadras de la población que se han quedado sin el suministro de energía eléctrica, lo que ha generado que el día de hoy se tenga el bloqueo en varias de las calles. Amenazaron con ampliar la protesta en los accesos de la población, inclusive y acudir a la carretera federal de ser necesario, Francisco. Esto es lo que está generando pues estas fallas que se han tenido en toda la región del Istmo, del tema del fluido eléctrico que pues se ha agudizado con el tema de los calores. Y la información extraoficial que se tiene es que se tiene una sobrecarga en las líneas por el uso de equipos de refrigeración, de equipos de climatización para la ciudadanía durante la noche principalmente. Esto provoca que las líneas se sobrecarguen y la energía eléctrica se suspenda. Es el reporte que tenemos desde la región del Istmo de Tehuantepec, Francisco.
0: Muchas gracias, José Luis. Buena tarde.
5: Buena tarde.
0: Vamos con Lilu Martínez para tener el dato sobre las condiciones del clima las próximas horas.
6: Francisco y amable auditorio, en esta tarde de miércoles, la Coordinación Estatal de Protección Civil y Gestión de Riesgos dio a conocer que se prevé lluvia de intensidad variable con tormentas localmente fuertes en zonas montañosas para esta tarde, acompañadas de actividad eléctrica con rachas de viento y posible caída de granizo. Estas condiciones serán ocasionadas por una vaguada superior sobre el Golfo de México. El tránsito de la onda tropical número 2, que se desplazará durante esta tarde y noche, dejando remanentes nubosos, así como por un canal de baja presión. De acuerdo con este pronóstico del tiempo que ha emitido la Comisión Nacional del Agua, continuarán las altas temperaturas, aunque moduladas por una mayor cobertura nubosa y de lluvias. Los valores más altos estarán persistiendo en regiones del Istmo, Costa y los Valles Centrales, con periodos de bochorno para las horas vespertinas. Así que tome mucha precaución, cuídese mucho y que tenga una excelente tarde de miércoles.
0: Muchas gracias, gracias Lilu, muchas gracias a nuestro auditorio. Así estamos llegando al final de esta segunda emisión para hoy miércoles, ya 27 de mayo. Mañana, Dios mediante, 8 de la mañana es nuestra primera cobertura informativa por estas mismas frecuencias de Grupo Encuentro Radio. Síganos mientras tanto en redes sociales, W Radio Oaxaca, y en nuestro portal encuentroradiotv.com. Soy Francisco Vázquez Jiménez, son las 4 de la tarde en Oaxaca. Hasta pronto.
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9: Amigos de Los 40 97.1, gracias por continuar y estar desde luego escuchándonos ahí en la oficina, en el taxi, donde sea, ok, muchísimas gracias. 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